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0: Porque no envió Dios a su Hijo al mundo para condenar al mundo, sino para que el mundo sea salvo por él.
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2: El libro de Salmos, Salmo 104, versículos 24 al 30.
3: ¡Oh, Señor! ¡Cuánta variedad de cosas has creado! Las hiciste todas con tu sabiduría. La tierra está repleta de tus criaturas. Allí está el océano, ancho e inmenso, rebosando de toda clase de vida, especies tanto grandes como pequeñas. Miren los barcos que pasan navegando, y al Leviatán, al cual hiciste para que juegue en el mar. Todos dependen de ti para recibir el alimento según su necesidad. Cuando tú lo provees, ellos lo recogen. Abres tu mano para alimentarlos y quedan sumamente satisfechos. Pero si te alejas de ellos, se llenan de pánico. Cuando les quitas el aliento, mueren y vuelven otra vez al polvo. Cuando les das tu aliento, se genera la vida y renuevas la faz de la tierra.
2: El libro de Isaías, capítulo 25.
4: Oh Señor, honraré y alabaré tu nombre, porque tú eres mi Dios. Tú haces cosas maravillosas. Las planeaste hace mucho tiempo y ahora las has realizado. Tú conviertes ciudades poderosas en montones de ruinas. Ciudades con murallas fuertes se convierten en escombros. Hermosos palacios en tierras lejanas desaparecen y jamás serán reconstruidos. Por lo tanto, naciones fuertes proclamarán tu gloria. Naciones despiadadas te temerán. Oh Señor, tú eres una torre de refugio para los pobres, una torre de refugio para los necesitados en su angustia. Eres refugio de la tempestad y amparo del calor. Pues los actos opresivos de la gente despiadada son como una tormenta que azota los muros, o como el calor implacable del desierto. Sin embargo, tú haces callar el refugio de las naciones extranjeras. Como la sombra de una nube aplaca el incesante calor, tú silencias las canciones vanidosas de la gente despiadada. En Jerusalén, el Señor de los ejércitos celestiales preparará un maravilloso banquete para toda la gente del mundo. Será un banquete delicioso, con vino añejo y carne de primera calidad. Allí, Él quitará la nube de tristeza, la sombra de muerte que cubre la tierra. Él devorará a la muerte para siempre. El Señor soberano secará todas las lágrimas y quitará para siempre los insultos y las burlas contra su tierra y su pueblo. El Señor ha hablado. En aquel día, la gente proclamará: Este es nuestro Dios. Confiamos en Él y Él nos salvó. Este es el Señor en quien confiamos. Alegrémonos en la salvación que nos trae. Pues la mano de bendición del Señor descansará sobre Jerusalén. Moab, en cambio, será aplastado. Será como la paja pisoteada y abandonada para que se pudra. Dios echará hacia abajo al pueblo de Moab, como el nadador empuja hacia abajo el agua con las manos. Pondrá fin a su orgullo y a todas sus malas acciones. Las altas murallas de Moab serán demolidas, derribadas al suelo, echadas al polvo.
2: El libro de Isaías, capítulo 26.
4: En aquel día, todos en la tierra de Judá cantarán esta canción. Nuestra ciudad es fuerte. Estamos rodeados por las murallas de la salvación de Dios. Abran las puertas a todos los que son justos. Dejen entrar a los fieles. Tú guardarás en perfecta paz a todos los que confían en ti, a todos los que concentran en ti sus pensamientos. Confíen siempre en el Señor, porque el Señor Dios es la roca eterna. Él humilla a los orgullosos y derriba a la ciudad arrogante. Él la echa al polvo. Los pobres y los oprimidos la pisotean, y los necesitados caminan sobre ella. Sin embargo, para los que son justos, el camino no es empinado ni accidentado. Tú eres Dios. Haces lo que es justo y allanas el camino delante de ellos. Señor, mostramos nuestra confianza en ti al obedecer tus leyes. El deseo de nuestro corazón es glorificar tu nombre. Te busco por la noche. En la mañana te busco de todo corazón, pues solo cuando tú vengas a juzgar la tierra, la gente aprenderá lo correcto. Tu bondad con los malvados no los lleva a hacer el bien. Aunque otros hagan el bien, los malvados siguen haciendo el mal y no les importa la majestad del Señor. Oh Señor, ellos no prestan ninguna atención a tu puño levantado. Demuéstrales tu fervor por defender a tu pueblo. Entonces quedarán avergonzados. Que tu fuego consuma a tus enemigos. Señor, tú nos concederás la paz. En realidad, todo lo que hemos logrado viene de ti. Oh Señor, Dios nuestro, otros nos han gobernado, pero tú eres el único a quien adoramos. Aquellos a quienes servimos antes están muertos y bajo tierra. Sus espíritus difuntos nunca volverán. Tú los atacaste y los destruiste, y hace tiempo que pasaron al olvido. Oh Señor, tú hiciste grande nuestra nación. Así es, tú nos hiciste grandes. Tú extendiste nuestras fronteras y te damos toda la gloria. Señor, en nuestra angustia te hemos buscado. Bajo la carga de tu disciplina hemos orado. Como la mujer embarazada se retuerce y grita de dolor mientras da a luz, así estábamos en tu presencia, Señor. También nosotros nos retorcemos de agonía, pero nuestros sufrimientos no resultan en nada. No le hemos dado salvación a la tierra, ni le trajimos vida al mundo, pero los que mueren en el Señor vivirán. Sus cuerpos se levantarán otra vez. Los que duermen en la tierra se levantarán y cantarán de alegría, pues tu luz que da vida descenderá como el rocío sobre tu pueblo, en el lugar de los muertos. Ve a tu casa, pueblo mío, y pon cerrojo a tus puertas. Escóndete por un breve tiempo, hasta que haya pasado el enojo del Señor. Miren, el Señor viene del cielo para castigar a la gente de la tierra por sus pecados. La tierra no seguirá escondiendo a los asesinados. Los sacará a la vista de todos.
2: El libro de Isaías, capítulo 27.
4: En aquel día, el Señor tomará su espada veloz y terrible para castigar al Leviatán, la serpiente que se mueve con gran rapidez, la serpiente que se retuerce y se enrolla. Él matará al dragón del mar. En aquel día, canten acerca del viñedo fértil. Yo, el Señor, lo vigilaré y lo regaré con cuidado. Día y noche lo vigilaré para que nadie pueda hacerle daño. Mi enojo habrá desaparecido. Si encuentro zarzas y espinos en crecimiento, los atacaré, los quemaré, a menos que vuelvan a mí en busca de ayuda. que se reconcilien conmigo. Sí, que se reconcilien conmigo. Se acerca el tiempo cuando los descendientes de Jacob echarán raíces. Israel brotará y florecerá, y llenará de fruto el mundo entero. ¿Ha golpeado el Señor a Israel como golpea a sus enemigos? ¿Lo ha castigado como los castigaba a ellos? No, pero desterró a Israel para que rindiera cuentas. Quedó desterrado de su tierra, como si hubiera sido arrasado por una tormenta del oriente. El Señor lo hizo para purificar a Israel de su perversidad, para quitarle todo su pecado. Como resultado, todos los altares paganos serán reducidos a polvo. No quedará en pie ningún poste dedicado a la diosa Asera, ni ningún santuario pagano. Las ciudades fortificadas quedarán en silencio y vacías. Las casas estarán abandonadas y las calles cubiertas de mala hierba. Allí pastarán los terneros, masticando ramas y tallos. La gente está como las ramas secas de un árbol, que se arrancan y se usan para encender el fuego debajo de las ollas para cocinar. Israel es una nación tonta y necia, porque sus habitantes se han apartado de Dios. Por lo tanto, aquel que los hizo no les tendrá lástima ni misericordia. Sin embargo, llegará el día cuando el Señor los reunirá como grano seleccionado a mano. Uno por uno los irá reuniendo, desde el río Éufrates al oriente hasta el arroyo de Egipto al occidente. En aquel día se tocará la gran trompeta y muchos de los que se morían en el desierto de Asiria y en Egipto regresarán a Jerusalén para adorar al Señor en su monte santo.
2: La segunda carta de Pablo a los Corintios, capítulo 11, versículos 16 al 33.
5: Otra vez lo digo, no piensen que soy un necio por hablar así, pero aun si lo piensan, escúchenme. Tal como lo harían con una persona necia, mientras que yo también me jacto un poco. Dicha jactancia no proviene del Señor, pero actúo como un necio, ya que otros se jactan de sus logros humanos, yo también lo haré. Después de todo, ustedes se creen muy sabios, pero con gusto soportan a los necios. Aguantan cuando alguien los esclaviza, les quita todo lo que tienen, se aprovecha de ustedes, toma control de todo y les da una bofetada. Me da vergüenza decir que nosotros fuimos demasiado débiles para hacer lo mismo. Pero sea lo que sea de lo que ellos se atrevan a jactarse, otra vez hablo como un necio. Yo también me atrevo a jactarme de lo mismo. ¿Son ellos hebreos? Yo también lo soy. ¿Son israelitas? También lo soy yo. ¿Son descendientes de Abraham? Yo también. ¿Son siervos de Cristo? Sé que sueno como un loco, pero yo lo he servido mucho más. He trabajado con más esfuerzo. Me han encarcelado más seguido. Fui azotado innumerables veces y enfrenté la muerte en repetidas ocasiones. En 5 oportunidades distintas, los líderes judíos me dieron 39 latigazos. 3 veces me azotaron con varas. Una vez fui apedreado. 3 veces sufrí naufragios. Una vez pasé toda una noche y el día siguiente a la deriva en el mar. He viajado en travesías muy largas. Enfrenté peligros de ríos y de ladrones. Enfrenté peligros de parte de mi propio pueblo, los judíos, y también de los gentiles. Enfrenté peligros en ciudades, en desiertos y en mares. y enfrenté peligros de hombres que afirman ser creyentes, pero no lo son. He trabajado con esfuerzo y por largas horas y soporté muchas noches sin dormir. Pasé hambre y sed y a menudo me he quedado sin nada que comer. He temblado de frío sin tener ropa suficiente para mantenerme abrigado. Además de todo eso, a diario llevo la carga de mi preocupación por todas las iglesias. ¿Quién está débil sin que yo no sienta esa misma debilidad? ¿Quién se ha dejado llevar por mal camino sin que yo arda de enojo? Si debo jactarme, preferiría jactarme de las cosas que muestran lo débil que soy. Dios, el Padre de nuestro Señor Jesús, quien es digno de eterna alabanza, sabe que no miento. Cuando estuve en Damasco, el gobernador, bajo el mando del rey Aretas, puso guardias en las puertas de la ciudad para atraparme. Tuvieron que descolgarme en un canasto por una ventana en el muro de la ciudad para que escapara de él.
1: 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Esperamos que la palabra de Dios haya cobrado vida en tu corazón. 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

0: Una pregunta, profesor. ¿Envenenó la Biblia el suelo con su mensaje haciendo más difícil que la ciencia pudiera desarrollarse?
1: Para nada. Al contrario, la Biblia cristiana fertilizó el suelo intelectual e hizo que la ciencia floreciera. Esta es La Verdad en el Tubo de Ensayo, un programa que examina la naturaleza utilizando la lógica de la causa y el efecto, sugiriendo que la naturaleza es un efecto cuya causa es Dios. Así que subamos la temperatura, agreguemos luz y pensamiento analítico y dejemos que las burbujas de la verdad emerjan en nuestro recorrido por La Verdad en el Tubo de Ensayo. En nuestro programa anterior discutimos la pregunta: ¿están la ciencia y la fe cristiana en guerra?
0: Descubrimos que eso no es así. Pero esto trae una nueva pregunta. Si la ciencia y el cristianismo no están en medio de un conflicto bélico, ¿cómo es que se relacionan entre sí la fe cristiana y el mundo de la ciencia?
1: Podríamos contestar esa pregunta desde dos ángulos diferentes. Y introducimos dos preguntas más. ¿Envenenó la Biblia el suelo de manera que los países en que existía una fuerte presencia de la fe cristiana, esta no pudiera desarrollarse? ¿O los principios bíblicos fertilizaron el terreno para que la ciencia pudiera crecer y desarrollarse de mejor manera?
0: El doctor Ian Hutchinson realiza parte de la investigación científica más avanzada que existe en el mundo. Él es presidente del Departamento de Ciencia e Ingeniería en el mundialmente famoso Instituto de Tecnología de Massachusetts. Hoy continuamos discutiendo una presentación que él dio en la conferencia Redención de la Razón en la Universidad de Chicago.
1: Él continuó diciendo a su audiencia: ahora me dirijo de forma explícita a lo que yo considero que es el principal objetivo de esta conferencia sobre la redención de la razón. ¿Existe tal cosa como una ciencia de la naturaleza que es distintivamente cristiana? Pensando, a lo largo de los años, sobre esta cuestión con estudiantes y otros cristianos, llegué prontamente a dos conclusiones. La primera es que hay muchos aspectos de la ciencia que son, obviamente, lo mismo, ya sea que estén buscados por cristianos o ateos. No es posible, sostengo, resolver una ecuación diferencial por medio de técnicas que sean diferentes para un cristiano que para cualquier otra persona. Parte del conocimiento y el pensamiento es verdaderamente común a todos, independientemente de las convicciones religiosas o filosóficas. El conocimiento científico, quizás más que cualquier otra disciplina, es común a todos, debido a sus métodos de investigación.
0: Eso tiene sentido.
1: Sí, su segunda conclusión es que los actos científicos realizados por un cristiano no significan una aproximación a las ciencias naturales que trata de buscar los datos científicos en las escrituras o alguna otra autoridad religiosa en lugar de en la propia naturaleza. Él dijo: sostengo que el libro de la naturaleza contiene aspectos diferentes de la revelación de la palabra escrita de Dios. Dios quiere que este libro no escrito sea leído en sus propios términos, así como tiene que serlo el libro escrito que es la Biblia.
0: Entonces, ¿existe alguna manera en que la Biblia y el cristianismo hayan beneficiado o perjudicado el avance científico?
1: Sí, el doctor Hutchinson ve varias maneras en que la creencia en la Biblia ha beneficiado a la ciencia. Él dice: en primer lugar, debemos reconocer que la ciencia moderna se basa en la obra fundacional de la gente que, más que otra cosa, eran cristianos. Los cristianos fueron los pioneros de la revolución del pensamiento que llevó a nuestra comprensión moderna del mundo.
0: ¿Escuché correctamente? ¿Dijo realmente esta frase? Permítame leerla de nuevo. En primer lugar, debemos reconocer que la ciencia moderna se basa en la obra fundacional de la gente que más que otra cosa eran cristianos. Los cristianos fueron los pioneros de la revolución de pensamiento que llevó a nuestra comprensión moderna del mundo.
1: Así es. Él dice que encuentra evidencia de ello todos los días cuando camina desde el estacionamiento hacia su oficina para desarrollar su tarea.
0: El doctor Hutchinson realiza su investigación en una de las instituciones científicas más famosas del mundo, el Instituto Tecnológico de Massachusetts.
1: Sí, él lo llama el Gran Templo de la Ciencia y Tecnología en los Estados Unidos. ¿Por qué lo dijo de esa manera? Porque las columnas de la edificación están terminadas con los nombres de los héroes históricos de la ciencia.
0: ¿Está queriendo decir que muchos de esos héroes históricos de la ciencia eran cristianos en el sentido que la Biblia utiliza ese término?
1: Sí, lo explica así. Una evaluación que se llevó a cabo por algunos de nosotros hace algunos años nos mostró que una fracción de las personas que figuran allí eran cristianos. La estimación a la que llegamos fue de aproximadamente 50 a 60%.
0: Eso nos sorprende. ¿Quiénes están inscriptos allí?
1: Él contesta eso diciendo que cualquier lista de los gigantes de la ciencia y de la física incluyen a Copérnico, Galileo, Kepler, Boyle, Pascal, Newton, Faraday, Maxwell, todos los cuales, a pesar de las diferencias denominacionales y doctrinales entre sí, estaban profundamente comprometidos con Jesucristo.
0: Todos esos científicos pioneros están muertos y enterrados. Pensando en el día de hoy, ¿qué actitudes tienen los científicos que viven hoy día acerca de Dios?
1: El doctor Hutchinson responde: observé que al pasar los años de mi interacción con los cristianos en el mundo académico, lejos de pensar que los científicos están débilmente representados en las filas de los fieles, como sería de esperar si la ciencia y la fe fueran incompatibles, ocurre lo contrario. Están fuertemente representados. Incluso diría que hay más científicos cristianos que los que hay en la comunidad académica no científica.
0: Eso nuevamente me resulta sorprendente. ¿Entendí bien cuando dijo que hay más científicos cristianos que los que hay en las comunidades académicas no científicas?
1: Sí, él admite que es imposible obtener estadísticas de todo el mundo. Sin embargo, señala que recientemente los sociólogos han realizado estudios sistemáticos en los Estados Unidos y Robert Goodnow, por ejemplo, estableció que dentro del mundo académico existen más probabilidades que los científicos sean cristianos que los de las disciplinas no científicas.
0: Así que un porcentaje más grande de estudiosos e intelectuales en las ciencias fueron identificados como cristianos más que los que pertenecen a otras áreas de los círculos intelectuales actuales.
1: Eso es correcto. Así que la idea común de que el conocimiento científico obliga a una persona a ser ateo no se sostiene cuando es investigada seriamente. El doctor Hutchinson lo resume así: si realmente fuera el caso de que la ciencia y la fe estuvieran inevitablemente en guerra una con la otra, entonces seguramente sería de esperar que sería algo muy raro que los científicos fueran cristianos, más que en otras áreas académicas. Pero la evidencia muestra que es todo lo contrario. La idea errónea de que los científicos se alejan inevitablemente de la fe cristiana por su ciencia es simplemente falsa.
0: Al comienzo del programa preguntamos: ¿envenenó la Biblia el suelo de manera que los países en que existía una fuerte presencia de la fe cristiana, la ciencia, no pudiera desarrollarse? ¿O los principios bíblicos

0: culturas. Él respondió, más concretamente, si el retrato de Andrew White de la historia, que la Iglesia se ha opuesto dogmáticamente a todas las innovaciones peligrosas de la ciencia y por lo tanto impedido el desarrollo científico durante cientos de años, ¿por qué entonces no ha evolucionado la ciencia tan rápidamente en estas otras culturas?
1: ¿Cómo respondió a todas estas preguntas?
0: Ajá, él dijo, un caso desarrollado de manera convincente por Stanley Yaki, entre otros, es que lejos de ser una atmósfera asfixiante para la ciencia, la cosmovisión cristiana de Occidente fue el fértil suelo cultural y filosófico en el que creció y floreció la ciencia. Sostiene que fue precisamente la teología del cristianismo que creó ese ambiente intelectual fértil.
1: Quisiera saber si él explicó por qué el cristianismo estimuló el descubrimiento científico. ¿Dijo algo al respecto?
0: Sí, la Biblia enseña que el mundo es la obra de un creador racional, que Dios tenía la libre elección sobre cómo iba a ser el universo. Esta enseñanza implica que el mundo no puede entenderse simplemente por la filosofía teórica, en la forma en que los griegos pensaban que podía y debía hacerlo. Tenemos que hacer experimentos para descubrir cómo eligió Dios crearlo, puesto que los experimentos son la base de la ciencia moderna.
1: ¿Estimula más el cristianismo la realización de experimentos que otras cosmovisiones?
0: El doctor Hutchinson analiza. La Biblia enseña que Dios declaró que la creación era buena. Por tanto, si Dios mismo dice que es buena y tiene méritos en sí misma para que se desarrolle un estudio y una investigación bien detallada. La Biblia enseña que el mundo no es en sí mismo Dios. Esto le permite a los cristianos investigar el universo físico y biológico sin temor a violar la voluntad divina.
1: Así que Dios le permite a los humanos investigar y experimentar para descubrir cómo funciona la naturaleza.
0: Sí, Dios no solo le permite a los humanos la investigación y la experimentación, sino que la alienta. El profesor continúa diciendo, la Biblia enseña que los seres humanos han recibido un grado de autoridad y responsabilidad sobre la creación. Por lo tanto, es admisible probar sus secretos, siempre y cuando estemos realmente actuando como administradores de la misma y respetando las criaturas de Dios. La Biblia enseña que nuestra racionalidad fue diseñada a la imagen del Creador. Esto da ánimo y esperanza de que somos capaces de poder entender la creación. Estos son estímulos teológicos a la labor de la ciencia empírica.
1: Así que la creencia en la Biblia para nada envenena la tierra para que la ciencia no pueda desarrollarse en países donde la mayoría cree en ella.
0: En lugar de ello, las creencias bíblicas han proporcionado un suelo fértil, un ambiente intelectual dinámico en el que la ciencia puede crecer y madurar. El doctor Hutchinson dice, la ciencia moderna ya es en un sentido cristiana. Fue germinada y nutrida por la teología cristiana de la creación. Fue desarrollada y establecida a través del trabajo en gran parte de cristianos pioneros en el área científica y sigue atrayendo a los cristianos en sus esfuerzos hoy en día por conocer.
1: Estos son los pensamientos del Dr. Ian Hutchinson del Instituto Tecnológico de Massachusetts. En nuestro siguiente programa concluiremos nuestra discusión sobre esta temática.

La Biblia hace la observación que los cielos cuentan la gloria de Dios y el firmamento anuncia la obra de sus manos. 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

gracias. Gracias, Señor, porque tú nos rescataste. Con tu amor nos rescataste. Vamos, dale gracias, dale gracias, dale gracias. No te canses de darle gracias. No te canses de darle gracias. Tu amor me rescató. Tu amor me limpió. Tu amor me dio vida eterna, Señor. Por eso cantamos. Por eso cantamos.

Proverbios 1:7. El temor del Señor es la base del verdadero conocimiento, pero los necios desprecian la sabiduría y la disciplina. 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

Hebreos 7, 26. Porque convenía que tuviéramos tal sumo sacerdote, santo, inocente, inmaculado, apartado de los pecadores y exaltado más allá de los cielos. 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
2: El libro de Salmos, Salmo 104, versículos 31 al 35.
3: Que la gloria del Señor continúe para siempre. El Señor se deleita en todo lo que ha creado. La tierra tiembla ante su mirada. Las montañas humean cuando Él las toca. Cantaré al Señor mientras viva. Alabaré a mi Dios hasta mi último suspiro. Que todos mis pensamientos le agraden, porque me alegro en el Señor. Que todos los pecadores desaparezcan de la faz de la tierra. Que dejen de existir para siempre los perversos. Que todo lo que soy alabe al Señor. Alabado sea el Señor.
2: El libro de Isaías, capítulo 28.
4: ¿Qué aflicción le espera a la orgullosa ciudad de Samaria, la corona gloriosa de los borrachos de Israel? Está asentada a la cabeza de un valle fértil, pero su belleza gloriosa se marchitará como una flor. Es el orgullo de un pueblo que el vino derribó. Pues el Señor enviará un poderoso ejército en su contra, como un potente granizo y una lluvia torrencial. Se lanzarán sobre ella como las aguas embravecidas de una inundación y la aplastarán contra el suelo. La orgullosa ciudad de Samaria, la corona gloriosa de los borrachos de Israel, será pisoteada bajo los pies de sus enemigos. Está asentada a la cabeza de un valle fértil, pero su belleza gloriosa se marchitará como una flor. Cualquiera que la vea la arrancará, como a higo que brota temprano y pronto se arranca y se come. Entonces, por fin, el Señor de los ejércitos celestiales será la corona gloriosa de Israel. Será el orgullo y la alegría del remanente de su pueblo. Él dará a sus jueces anhelo de justicia y gran valentía a sus guerreros que vigilan las puertas. Sin embargo, ahora Israel es dirigido por borrachos, que dan tumbos por el vino y se tambalean a causa del alcohol. Los sacerdotes y los profetas se tambalean a causa del alcohol y se pierden por el vino. Dan tumbos cuando tienen visiones y se tambalean cuando emiten sus decisiones. Sus mesas están cubiertas de vómito. Hay inmundicia por todas partes. ¿Quién se cree el Señor que somos?, preguntan. ¿Por qué nos habla así? ¿Acaso somos niños pequeños, recién destetados? Una y otra vez nos repite todo, línea por línea, renglón por renglón, un poco aquí y un poco allá. Así que, ahora, Dios tendrá que hablar a su pueblo por medio de opresores extranjeros que hablan una lengua extraña. Dios le ha dicho a su pueblo: aquí hay un lugar de descanso, que reposen aquí los fatigados. Este es un lugar tranquilo para descansar. Pero ellos no quisieron escuchar. Por eso, el Señor nuevamente les explicará su mensaje en detalle, línea por línea, renglón por renglón, un poco aquí y un poco allá, para que tropiecen y caigan. Ellos serán heridos, caerán en la trampa y serán capturados. Por lo tanto, escuchen este mensaje del Señor, Ustedes, gobernantes burlones de Jerusalén, se jactan diciendo: hemos hecho un trato para burlar a la muerte y hemos llegado a un acuerdo para evitar la tumba. La destrucción que se aproxima nunca podrá tocarnos, porque nos hemos edificado un fuerte refugio hecho de mentiras y engaños. Por lo tanto, esto dice el Señor soberano: miren, pongo una piedra de cimiento en Jerusalén, una piedra sólida y probada. Es una preciosa piedra principal sobre la cual se puede construir con seguridad. El que crea jamás será sacudido. Los probaré con la cuerda de medir de la justicia y con la plomada de la rectitud. Puesto que su refugio está construido de mentiras, un granizo lo echará abajo. Puesto que está hecho de engaños, una inundación lo arrasará. Anularé el trato que ustedes hicieron para burlar a la muerte y revocaré su acuerdo para evitar la tumba. Cuando el terrible enemigo arrase la tierra, ustedes serán pisoteados. Una y otra vez vendrá esa inundación, mañana tras mañana, día y noche, hasta que arrase con todos ustedes. Este mensaje llenará de terror al pueblo. La cama que ustedes hicieron es demasiado pequeña para acostarse en ella, y las mantas son demasiado estrechas para cubrirlos. El Señor vendrá, como lo hizo contra los filisteos en el monte Perasim, y contra los amorreos en Gabaón. Vendrá para hacer algo extraño. Vendrá para hacer algo poco común. El Señor de los ejércitos celestiales, ha dicho con claridad que está decidido a aplastar toda la tierra. Así que no se burlen más. De lo contrario, su castigo será aún mayor. Escúchenme. Escuchen y presten mucha atención. ¿Acaso el agricultor siempre ara pero nunca siembra? ¿Está continuamente labrando la tierra y nunca plantando? ¿No siembra finalmente sus semillas, comino negro, comino, trigo, cebada y trigo espelta, cada uno en la forma correcta y cada uno en el lugar que le corresponde? El agricultor sabe exactamente qué hacer, porque Dios le ha dado entendimiento. Nunca se usa un mazo pesado para trillar el comino negro, sino que se golpea con varas livianas. Nunca se pasa una rueda de trillar sobre el comino. Al contrario, se golpea suavemente con un mayal. El grano para el pan se muele con facilidad. Por eso, no lo tritura demasiado. Lo trilla bajo las ruedas de una carreta, pero no lo pulveriza. El Señor de los ejércitos celestiales es un maestro maravilloso y le da gran sabiduría al agricultor.
2: El libro de Isaías, capítulo 29.
4: ¡Qué aflicción le espera a Ariel, la ciudad de David! Año tras año ustedes celebran sus fiestas. Sin embargo, traeré desastre sobre ustedes y habrá mucho llanto y dolor. Pues Jerusalén se convertirá en lo que significa su nombre: Ariel, un altar cubierto de sangre. Yo seré su enemigo. Rodearé a Jerusalén y atacaré sus murallas. Edificaré torres de asalto y la destruiré. Entonces, tú hablarás desde lo profundo de la tierra. Tus palabras saldrán desde bien abajo, desde el polvo. Tu voz susurrará desde el suelo, como un fantasma invocado de la tumba. Pero de pronto, tus despiadados enemigos serán aplastados como el polvo más fino. Tus numerosos atacantes serán expulsados como la paja ante el viento. De repente, en un instante, yo, el Señor de los ejércitos celestiales, intervendré a tu favor, con trueno, con terremoto y gran ruido, con torbellino, tormenta y fuego consumidor. Todas las naciones que pelean contra Jerusalén desaparecerán como un sueño. Los que atacan sus murallas se esfumarán como una visión en la noche. La persona con hambre sueña con comida, pero se despierta todavía con hambre. La persona con sed sueña con beber, pero cuando llega la mañana, sigue desfallecida de sed. Así será con tus enemigos, con los que ataquen al monte Sión. ¿Estás asombrado y escéptico? ¿No lo crees? Entonces adelante, sé ciego. Eres necio, pero no por culpa del vino. Te tambaleas, pero no por causa del licor. Pues el Señor derramó sobre ti un espíritu de sueño profundo. Ha cerrado los ojos de tus profetas y visionarios. Para ellos, todos los sucesos futuros de esta visión son como un libro sellado. Cuando se lo des a los que sepan leer, dirán: no podemos leerlo porque está sellado. Cuando se lo des a los que no sepan leer, dirán: no sabemos leer. Así que el Señor dice: este pueblo dice que me pertenece. Me honra con sus labios, pero su corazón está lejos de mí. Y la adoración que me dirige no es más que reglas humanas aprendidas de memoria. Por esa causa, una vez más, asombraré a estos hipócritas con maravillas extraordinarias. La sabiduría de los sabios pasará, y la inteligencia de los inteligentes desaparecerá. ¿Qué aflicción les espera a los que intentan esconder sus planes del Señor? A los que hacen sus malas acciones en la oscuridad. El Señor no puede vernos, dicen. No sabe lo que está pasando. ¿Será posible que sean tan necios? Él es el alfarero. Y por cierto, es mayor que ustedes el barro. ¿Acaso la cosa creada puede decir acerca del que la creó: él no me hizo? ¿Alguna vez ha dicho una vasija: el alfarero que me hizo es un tonto? Pronto, y no pasará mucho tiempo, los bosques del Líbano se convertirán en un campo fértil, y el campo fértil se convertirá en bosque. En aquel día, los sordos oirán cuando se lean las palabras de un libro, y los ciegos verán a través de la neblina y la oscuridad. Los humildes se llenarán de una alegría nueva de parte del Señor. Los pobres se alegrarán en el Santo de Israel. Los burlones ya no existirán. Los arrogantes desaparecerán. Y los que traman el mal serán muertos. Los que condenan a los inocentes con sus falsos testimonios desaparecerán. Un destino parecido les espera a los que usan el engaño para pervertir la justicia y mienten para destruir a los inocentes. Por eso, el Señor, quien redimió a Abraham, dice al pueblo de Israel: mi pueblo ya no será avergonzado, ni palidecerá de temor, pues cuando vean a sus numerosos hijos y todas las bendiciones que yo les he dado, reconocerán la santidad del Santo de Jacob. Quedarán asombrados ante el Dios de Israel. Entonces, los descarriados adquirirán entendimiento, y los que se quejan de todo aceptarán la instrucción.
2: La segunda carta de Pablo a los Corintios, capítulo 12, versículos 1 al 10.
5: Esta jactancia no servirá de nada, pero debo continuar. A mi pesar, contaré acerca de visiones y revelaciones que provienen del Señor. Hace 14 años fui llevado hasta el tercer cielo. Si fue en mi cuerpo o fuera de mi cuerpo, no lo sé. Solo Dios lo sabe. Es cierto, solo Dios sabe si estaba yo en mi cuerpo o fuera del cuerpo. Pero sí sé que fui llevado al paraíso y oí cosas tan increíbles que no pueden expresarse con palabras. Cosas que a ningún humano se le permite contar. De esa experiencia vale la pena jactarse, pero no voy a hacerlo. Solamente me jactaré de mis debilidades. Si quisiera jactarme, no sería ningún necio al hacerlo, porque estaría diciendo la verdad. Pero no lo haré, porque no quiero que nadie me atribuya méritos más allá de lo que pueda verse en mi vida u oírse en mi mensaje. Aun cuando he recibido de Dios revelaciones tan maravillosas. Así que, para impedir que me volviera orgulloso, se me dio una espina en mi carne. Un mensajero de Satanás para atormentarme e impedir que me volviera orgulloso. En tres ocasiones distintas, le supliqué al Señor que me la quitara. Cada vez Él me dijo:
6: mi gracia es todo lo que necesitas. Mi poder actúa mejor en la debilidad.
5: Así que ahora me alegra jactarme de mis debilidades para que el poder de Cristo pueda actuar a través de mí. Es por esto que me deleito en mis debilidades y en los insultos, en privaciones, persecuciones y dificultades que sufro por Cristo. Pues cuando soy débil, entonces soy fuerte.
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Dios no es injusto como para olvidarse de la obra de ustedes y del amor que han mostrado hacia su nombre, habiendo servido y sirviendo aún a los santos. 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
1: El Catecismo Menor de Westminster, en la pregunta número 8, dice: ¿cómo ejecuta Dios sus decretos? Dios ejecuta sus decretos en las obras de creación y de providencia. ¿Qué dicen las Escrituras? Apocalipsis 4:11. Señor, digno eres de recibir la gloria y la honra y el poder, porque tú creaste todas las cosas y por tu voluntad existen y fueron creadas. Salmo 148:8. El rayo y el granizo, la nieve y la neblina, el viento tempestuoso que obedece su palabra. Daniel 4.

0: 4:35. Todos los habitantes de la tierra son considerados como nada, y Él hace según su voluntad en el ejército del cielo y en los habitantes de la tierra, y no hay quien detenga su mano y le diga, ¿qué haces?
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Isaías 46:13. Yo acerco mi justicia, no está lejos, y mi salvación no tardará. Pondré salvación en Sion, para Israel será mi gloria. 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
1: Por tanto, no os preocupéis diciendo qué comeremos o qué beberemos o con qué nos vestiremos, porque los gentiles buscan ansiosamente todas estas cosas. Vuestro Padre Celestial sabe que necesitáis todas estas cosas. Pero buscad primero su reino y su justicia, y todas estas cosas os serán añadidas. Por tanto, no os preocupéis por el día de mañana, porque el día de mañana se cuidará de sí mismo. Bástele a cada día sus propios problemas. Mateo 6:31-34. Mateo 6 contiene al menos 7 promesas que Jesús nos dio para ayudarnos a pelear la buena batalla contra la incredulidad y liberarnos así de la ansiedad. En las partes 1 y 2 vimos las promesas de la 1 a la 4. Hoy veremos las promesas 5, 6 y 7. Promesa 5. Por tanto, no os preocupéis diciendo qué comeremos o qué beberemos o con qué nos vestiremos, porque los gentiles buscan ansiosamente todas estas cosas. Vuestro Padre Celestial sabe que necesitáis todas estas cosas. Mateo 6:31-32. No pensemos que Dios desconoce nuestras necesidades. Él las conoce todas. Él es nuestro Padre Celestial. No mira con indiferencia y a la distancia. Él se interesa por nosotros. Él obrará para suplir nuestras necesidades en el momento más apropiado. Promesa 6. Pero buscad primero su reino y su justicia, y todas estas cosas os serán añadidas. Mateo 6:33. Si nos entregamos a la causa de Dios en el mundo, en lugar de afanarnos por nuestras propias necesidades materiales, Dios asegurará de que tengamos todo lo que necesitamos para hacer su voluntad y darle gloria. Esta promesa es similar a la de Romanos 8:32. ¿Cómo no nos concederá Dios, también con Él, Cristo, todas las cosas? Promesa 7. Por tanto, no os preocupéis por el día de mañana, porque el día de mañana se cuidará de sí mismo. Bástele a cada día sus propios problemas. Mateo 6:34. Dios se encargará de que jamás seamos probados más allá de lo que podamos soportar. 1 Corintios 10:13. Él obrará por nosotros, de modo que se cumpla lo que la palabra declara. Como tus días serán tus fuerzas. Deuteronomio 33:25. Ningún día tendremos más problemas de los que podamos soportar, y para cada día habrá misericordia suficiente para sobrellevar la tensión de ese día. Lamentaciones 3:22-23.
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Hebreos 8:6. Pero ahora Jesús ha obtenido un ministerio tanto mejor, por cuanto Él es también el mediador de un mejor pacto, establecido sobre mejores promesas. 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

La impaciencia se pone de pie mientras espero. Y la duda habla, de cerca suspira, cuestiona, me grita. Siento su aliento cerca de mi rostro, llenando el camino de silencio y sombra, exigiendo lágrimas y tiempo. Esperando que corra como necio, que huye sin que lo persigan tras el viento. Y aunque tiemblo, me quedo en medio del valle caminando entre sombras, pues me sostienes y me mantienes atento, despierto, vivo, en calma, en silencio, expectante. Pues es en silencio que solo se percibe el silbo apacible. Estoy seguro y firme, pues me sostiene. Ya no es de muerte el valle. Las tinieblas tiemblan de miedo cuando escuchan tu nombre. Nombre, sobre todo nombre. Sobre todo nombre que se nombra. Cristo. Bendito aquellos que en ti confían sin haberte visto. Y caminan con la frente en alto aún en medio del valle, sabiendo que cuando el carpintero se despierta y habla, no hay tormenta que no obedezca y se calle. No hay tormenta que no obedezca y se calle. Enmudece.

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Hebreos 4:14. Teniendo pues un gran sumo sacerdote que trascendió los cielos, Jesús, el Hijo de Dios, retengamos nuestra fe. 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

eco de aquellas palabras cortas y cortantes, breve e importantes, que sean uno, uno. Pregunté. Me miró fijo, serio, sin titubeos, sin parpadear. Respondió: uno. Que sean uno. Uno. Un solo cuerpo, ligado directamente a Cristo como cabeza. Y aunque por mucho este cuerpo ha parecido estar con anestesia e inercia, esta hora es del Señor. Y descanso en saber que Él termina lo que comienza. Despierta a los que duermen. Aborrece el pecado. Vomita a los tibios. Si los hijos de desobediencia no juegan a ser de las tinieblas, ¿qué te hace pensar que nosotros, los hijos de Dios, seguiremos jugando a ser iglesia? Las puertas del Hades no prevalecen. Retrocedan. Y ese retrocedan no es para la gente. Retrocedan.

Hebreos 3, del 5 al 6. Moisés fue fiel en toda la casa de Dios como siervo, para testimonio de lo que se iba a decir más tarde. Pero Cristo fue fiel como hijo sobre la casa de Dios, cuya casa somos nosotros, si retenemos firme hasta el fin nuestra confianza y la gloria de nuestra esperanza. 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

0: El que en él cree no es condenado, pero el que no cree ya ha sido condenado porque no ha creído en el nombre del unigénito Hijo de Dios.
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0: Su nombre es Sofía. Bueno, ese no es su nombre real. Es el nombre que usa para esconderse de sus amigos y familiares que trataron de matarla porque cree en Jesús. Sofía viene de un pasado en donde creer en Jesús algunas veces trae persecución. Esto es cierto hoy día en muchas partes del mundo y también fue cierto en el primer siglo. En los días del apóstol Juan, los judíos creyentes eran echados fuera de las sinagogas por creer que Jesús era el cumplimiento de las antiguas promesas de Dios a sus antepasados. Fueron aislados de sus familias, de su historia y de su religión. Juan escribió para asegurarles a estos creyentes perseguidos que Jesús realmente es el Cristo, el Hijo de Dios. Él quería asegurarse que aún en las circunstancias más duras, se mantendrían fieles a Jesús y disfrutarían vida abundante en Él.
1: Esta es la quinta lección en nuestra serie Los Evangelios. En esta serie, exploraremos el cuarto evangelio de la Biblia que nos cuenta cómo Jesús trajo el reino y la gloria de Dios a la historia de la tierra. Esta lección se titula El Evangelio según San Juan. En esta lección, estudiaremos el Evangelio de Juan de manera que nos ayude a leerlo con un mayor entendimiento, a amar a Dios más profundamente y a disfrutar nuestras vidas en Cristo más plenamente. En nuestra lección, estudiaremos el Evangelio de Juan de tres maneras importantes. Primero, consideraremos el trasfondo del Evangelio de Juan. Segundo, exploraremos su estructura y contenido. Tercero, observaremos los temas principales del mismo Evangelio. Comencemos estudiando el trasfondo del Evangelio de Juan. Exploraremos el trasfondo del Evangelio de Juan considerando el autor y la ocasión o circunstancias presentes cuando el Evangelio fue escrito. Comencemos con la autoría de este Evangelio. A través de la historia de la Iglesia, los cristianos constantemente han atribuido este Evangelio a Juan, el discípulo de Jesús, el hermano de Jacobo e hijo de Zebedeo. Juan fue uno de los compañeros más íntimos de Jesús y un pilar de la fe en los inicios de la comunidad cristiana. Sus escritos en el Nuevo Testamento incluyen no solo el cuarto Evangelio, sino también las cartas de primera, segunda y tercera de Juan y el libro de Apocalipsis. Estudiaremos la autoría del Evangelio de Juan en dos etapas. Primero, veremos que el punto de vista tradicional que asume que el apóstol Juan escribió este Evangelio es confiable. Y segundo, exploraremos la historia personal de Juan. Comencemos viendo el punto de vista tradicional, que el apóstol Juan fue el autor del cuarto Evangelio.
2: El Evangelio de Juan es uno de los libros en la Biblia que simplemente nos dice quién lo escribió. Ahí es donde comenzamos como cristianos creyentes en la Biblia. Sabemos que no tenemos una afirmación definitiva de quién es el autor del libro. En el segundo siglo, Tertuliano, Ireneo y algunos otros definitivamente lo atribuían al apóstol Juan. Así que nos tenemos que preguntar, ¿por qué creyeron eso en ese tiempo en el que tuvieron contacto con algunos de los últimos apóstoles vivos o con la siguiente generación para que ellos hicieran esa declaración tan fuerte? Hubo otros que lo hicieron también. Entonces, vamos adentro del Evangelio. Tenemos que ver la evidencia interna en el libro. Y ahí tenemos los relatos testimoniales de que la persona que escribió el libro está escribiendo acerca de una historia en la que estuvieron presentes cuando sucedió. Por ejemplo, en la última cena, la persona está en la mesa. El discípulo amado está sentado en la mesa con Jesús, y eso es algo muy poderoso.
1: Podemos afirmar que lo más probable es que Juan escribió el cuarto evangelio debido a tres tipos de evidencia temprana. Primero, consideraremos los manuscritos antiguos del Evangelio de Juan. Muchos manuscritos antiguos del cuarto Evangelio mencionan el nombre del autor como Juan. Por ejemplo, el papiro 66 y el papiro 75, ambos con fecha alrededor del año 200 después de Cristo, le llaman el Evangelio Evangelion Kata Ioannen, que significa Evangelio según Juan. Y el Códice Sinaítico y el Códice Vaticano ambos escritos a mitad del siglo IV después de Cristo, lo llaman simplemente Kata Ioannen, que significa según Juan. Por supuesto, el nombre de Juan era común, pero está claro por los escritos de la iglesia primitiva que esta atribución hace referencia al Juan más importante en las Escrituras, el apóstol Juan. No solo los manuscritos antiguos indican que Juan escribió el cuarto evangelio, sino la evidencia interna del evangelio mismo nos dirige hacia la conclusión de que Juan es su autor más probable. El escritor del evangelio registró debates entre Jesús y los líderes judíos sobre puntos particulares de la ley judía, mostrando que el autor tenía un fuerte entendimiento de la ley judía, así como Juan el apóstol lo hubiera tenido como judío palestino. Existe fuerte evidencia de que el autor de este evangelio era un judío palestino. El carácter palestino del evangelio se ve en las descripciones del ministerio de Jesús. Por ejemplo, en el capítulo 7, versículo 15, él señaló la importancia de la formación religiosa a los ojos de los líderes judíos palestinos. El autor del cuarto evangelio también mencionó temas religiosos y usó vocabulario que era similar a otros escritos del primer siglo del judaísmo palestino. Por ejemplo, un número de académicos han señalado similitudes en el lenguaje entre el evangelio de Juan y los escritos del Qumran, comúnmente conocidos como los rollos del Mar Muerto. Por ejemplo, la expresión «los hijos de luz» aparece en los escritos del Qumran y en Juan capítulo 12, versículo 36. Y la frase «la luz de la vida» aparece tanto en los escritos del Qumran como en Juan capítulo 8, versículo 12. Similitudes como estas indican que el autor del cuarto evangelio estaba acostumbrado a las conversaciones religiosas de la Palestina del primer siglo. No solo el texto del Evangelio da la impresión de que fue escrito por un judío palestino, sino también de que fue escrito por un testigo ocular. Esto se ajusta al perfil de Juan el Apóstol, porque él mismo fue un testigo ocular de la vida de Jesús. Vemos evidencia de que el escritor era un testigo ocular en muchos lugares. Por ejemplo, después de la muerte de Jesús, Juan capítulo 19, versículo 35, dice esto: «Y el que lo vio da testimonio, y su testimonio es verdadero, y él sabe que dice verdad, para que vosotros también creáis». Aquí el autor claramente indica que él fue un testigo ocular de la muerte de Jesús. Y encontramos declaraciones similares en Juan capítulo 21, versículos 20 al 24, donde se identifica a este testigo ocular llamándolo el discípulo amado, indicando que el escritor tuvo una estrecha relación personal con Jesús.
2: Pensemos en lo que fue para Juan en la última cena cuando recostó su cabeza sobre el pecho de Jesús. Pensemos en esa cercanía que existía entre estos dos hombres. Incluso en la cruz, cuando Jesús está muriendo, Jesús encarga el cuidado de su madre no a sus hermanos o hermanas, sino al apóstol Juan. Una vez más tenía que haber una muy profunda e íntima relación entre estos dos hombres. Y en su autodescripción, Juan habla de sí mismo, sin arrogancia, sin orgullo, como el discípulo a quien Jesús amaba.
1: Este discípulo amado es mencionado varias veces en el Evangelio de Juan. Por ejemplo, según Juan capítulo 13, versículo 23, el discípulo amado se reclinó al lado de Jesús en la última cena. En el capítulo 19, versículos 26 y 27, Jesús habló a este discípulo amado desde la cruz y le confió el cuidado de su madre. Este mismo discípulo corrió a la tumba con Pedro en la mañana de la resurrección, en el capítulo 20, versículos 2 al 8. Y en el capítulo 21, versículo 7, el discípulo amado fue el primero en reconocer a Jesús en la costa.
2: El apóstol Juan nunca es mencionado por nombre en el evangelio que él escribió, porque prefiere identificarse a sí mismo como aquel a quien Jesús amaba. Y al hacer esto, articula o revela su humildad en cierto sentido y celebra la relación con su Señor en otro sentido. Cuando leemos el Evangelio, es interesante ver que menciona a todos los otros discípulos, pero nunca menciona su propio nombre.
0: Ni una sola vez en el Evangelio Juan es referido por nombre. Y es sorprendente que una persona que es mencionada tan seguido en los otros evangelios nunca es mencionada en este. La explicación más probable es que Juan era el discípulo amado que escribió este evangelio y que por humildad se abstuvo incluso de mencionar su propio nombre. En lugar de eso, se enfocó en el hecho de que él nunca hubiera sido seguidor de Jesús de no haber sido por el increíble amor divino que el Salvador tuvo por él.
1: No solo el cuarto evangelio por sí mismo apoya la creencia de que Juan es su más probable autor, sino que también los escritos de la iglesia primitiva confirman esta conclusión. Para los años 170 al 190 después de Cristo, la convicción de que el cuarto evangelio había sido escrito por el apóstol Juan fue firmemente establecida en la iglesia. Clemente de Alejandría, Tertuliano e Ireneo, todos afirmaron que Juan, el hijo de Zebedeo, fue el autor. Alrededor del año 325 después de Cristo, el historiador de la iglesia Eusebio proveyó la siguiente cita de Ireneo en su obra Historia Eclesiástica, libro 5, capítulo 8, sección 4. Luego Juan, el discípulo del Señor, aquel discípulo que se recostara en cierta ocasión sobre su pecho, también publicó el Evangelio en Éfeso, en Asia. El testimonio de Ireneo es particularmente importante por dos razones. Primero, según Eusebio, Ireneo había sido discípulo de Policarpo, el obispo de Esmirna. Y según una carta de la iglesia de Esmirna referente al martirio del obispo, Policarpo mismo había sido discípulo del apóstol Juan. Por lo cual, Ireneo podría haber aprendido sobre la autoría de Juan de un hombre de confianza que conoció personalmente a Juan. Segundo, Ireneo viajó extensamente en la iglesia antigua y por lo tanto estaba familiarizado con muchos otros puntos de información que pudieron reforzar su entendimiento de la autoría del cuarto evangelio. También es significativo que no había realmente oposición a Juan como el autor. En ninguna parte de los escritos de la iglesia antigua existe alguna sugerencia de algún otro autor del evangelio que no sea Juan, el hijo de Zebedeo. De hecho, la historia registra solo dos grupos que se opusieron al evangelio de Juan, los alogoi y los marcionitas. Y aunque ellos rechazaron las enseñanzas del evangelio de Juan, no es totalmente claro que hayan negado su autoría. Aunque tal vez no sea posible probar más allá de toda duda que este evangelio anónimo fue escrito por Juan, la posición más convincente continúa siendo la antigua tradición de que el apóstol Juan es el autor. Ahora que hemos considerado el punto de vista tradicional de que Juan escribió el cuarto evangelio y hemos analizado este punto, veamos la historia personal de Juan. En realidad, sabemos más de Juan de lo que sabemos de los otros discípulos de Jesús. Juan es mencionado en los evangelios con su hermano Jacobo como los hijos de Zebedeo. Juan es mencionado en segundo lugar, implicando que él era el más joven de los dos. Según Marcos capítulo 1, versículos 14 al 21, el negocio familiar de pesca estaba cerca de Capernaum, en el mar de Galilea. Según el versículo 20, el negocio era lo suficientemente próspero como para emplear a otras personas. Después de la muerte de Jesús, el negocio seguía siendo lo suficientemente estable como para regresar a él, según Juan capítulo 21, versículos 1 al 14. Una comparación de Marcos capítulo 15, versículo 40 y Mateo capítulo 27, versículo 56, indica que la mamá de ellos se llamaba Salomé y que ella también siguió a Jesús por lo menos por algún tiempo. En algún momento ella le pidió a Jesús que le diera a sus hijos un trato preferencial en su reino, según Mateo capítulo 20, versículo 21. Yendo un paso más allá, una comparación de Juan capítulo 19, versículo 25 y Mateo capítulo 27, versículo 56, puede indicar que Salomé, la madre de los hijos de Zebedeo, era la hermana de María, la madre de Jesús. Esto, haría a Juan el primo de Jesús. Si esto fuera cierto, nos ayudaría a explicar por qué Jesús, cuando habló desde la cruz en Juan capítulo 19, versículos 25 al 27, le pidió a Juan que se hiciera cargo de su madre. En Marcos capítulo 3, versículo 17, Jacobo y Juan fueron llamados los hijos del trueno. Esto parece hacer referencia a su fuerte temperamento. Solo como un ejemplo, Lucas registró una ocasión cuando Jesús trató de encontrar alojamiento en una ciudad samaritana. Cuando los residentes se rehusaron a recibir a Jesús y a sus discípulos, Jacobo y Juan reaccionaron con un gran enojo. Escuchemos lo que dice Lucas, capítulo 9, versículos 54 al 56. Viendo esto, sus discípulos Jacobo y Juan dijeron: Señor, ¿quieres que mandemos que descienda fuego del cielo como hizo Elías y los consuma? Entonces, volviéndose él, los reprendió y se fueron a otra aldea. Parece que durante el tiempo que Juan estuvo con Jesús, Juan era muy emocional y estaba a un instante de explotar. Es sorprendente que al final, él se convirtió en el escritor del Nuevo Testamento que más que cualquier otro, se enfocó en el amor de Dios y en el amor del pueblo de Dios.
0: Algunos críticos han pensado que la naturaleza compasiva del cuarto evangelio contradice el retrato de Juan dado en los otros evangelios. Pero dos líneas de pensamiento dejan claro que no hay contradicción. Primero, la historia de Juan es la de un hombre cambiado por el amor de Dios. Ser amado por Jesús cambió a Juan en el apóstol del amor. Segundo, cuando Dios cambió al intenso y emocional Juan, no lo convirtió en un ser humano sin emociones. Él cambió a Juan en un intensamente emocional predicador del Evangelio de amor. Dios redirigió y usó la esencia de su ser, pero no erradicó esa esencia.
1: En las narraciones de los evangelios, Juan pertenece al círculo íntimo de los discípulos junto con Pedro y Jacobo, y solo ellos estuvieron con Jesús en eventos críticos como su transfiguración y sus oraciones en el Getsemaní, en la noche de su arresto. En el libro de Hechos, Pedro y Juan son los dos líderes de los discípulos, y en Gálatas capítulo 2, versículo 9, Pablo llamó a Juan uno de los pilares de la iglesia en Jerusalén. En la iglesia primitiva, Ireneo y muchas otras fuentes reportaron el largo ministerio de Juan en Éfeso después de que dejó Jerusalén. Existe una fuerte tradición de que Juan fue eventualmente exiliado a la isla de Patmos. Según algunas fuentes, después fue liberado del exilio y regresó a Éfeso, muriendo durante el reinado del emperador Trajano, cerca del final del primer siglo. Ahora que hemos afirmado el punto de vista tradicional de que Juan escribió el cuarto evangelio y nos hemos familiarizado un poco con la historia personal de Juan, exploraremos la ocasión o circunstancias acerca de la autoría del evangelio de Juan. Exploraremos la ocasión acerca de la autoría del evangelio de Juan de cuatro maneras. Primero, consideraremos la ubicación geográfica tanto de la audiencia como la del escritor. Segundo, observaremos un poco más de cerca la identidad de la audiencia original. Tercero, consideraremos la fecha de la autoría. Y cuarto, pensaremos en el propósito del Evangelio. Comencemos observando la ubicación del Evangelio de Juan. Es muy probable que Juan escribió su Evangelio mientras estaba en Éfeso y que lo escribió para una audiencia que vivía fuera de Palestina. Tal vez, en Asia Menor. No podemos saber esto con certeza, pero hay varios factores que apoyan estas conclusiones. Por ejemplo, los comentarios de Juan acerca de las costumbres judías palestinas apuntan a una audiencia que vivía fuera de Palestina. Escuchamos lo que Juan escribió en Juan capítulo 4, versículo 9. La mujer samaritana le dijo: ¿Cómo tú, siendo judío, ¿me pides a mí de beber, que soy mujer samaritana? Porque judíos y samaritanos no se tratan entre sí. En este versículo, Juan incluyó un comentario para sus lectores acerca de la hostilidad entre los judíos y samaritanos. Esta hostilidad habría sido bien conocida en Palestina, así que el comentario de Juan indica que sus lectores vivían en otro lugar. Los escritos de la iglesia primitiva también sugieren que el Evangelio fue escrito primeramente para la gente fuera de Palestina. Anteriormente, citamos a Eusebio, quien citó a Ireneo, diciendo que Juan escribió este Evangelio en Éfeso, en Asia Menor. Casi toda la iglesia antigua estuvo de acuerdo con esta conclusión, incluyendo Ireneo, Polícrates, Clemente de Alejandría y Justino Mártir. Más aún, ninguna fuente antigua jamás sugiere que algún grupo, aparte de los residentes de Asia Menor, fueran sus destinatarios. Hay también una cercana conexión entre el Evangelio de Juan y el libro de Apocalipsis. Juan escribió el libro de Apocalipsis y su audiencia estaba definitivamente en Asia Menor. Las siete iglesias a las que se dirigen las cartas en Apocalipsis capítulos 2 y 3 están en Asia Menor. Y los sorprendentes paralelismos entre Juan y Apocalipsis crean una fuerte presunción de una audiencia similar. Por ejemplo, el Evangelio de Juan tiene una línea de enseñanza relacionada con el conflicto entre los convertidos al cristianismo y las sinagogas judías. Y el libro de Apocalipsis también reconoce este problema. Escuchemos lo que el Señor dijo a su iglesia en Apocalipsis capítulo 2, versículo 9 y capítulo 3, versículo 9. Yo conozco la blasfemia de los que se dicen ser judíos y no lo son, sino sinagoga de Satanás. Yo entrego de la sinagoga de Satanás a los que se dicen ser judíos y no lo son, sino que mienten. He aquí, yo haré que vengan y se postren a tus pies y reconozcan que yo te he amado. Desde una perspectiva diferente, sabemos por Hechos capítulo 19, versículos 1 al 7, que los seguidores de Juan el Bautista continuaron en Éfeso por lo menos hasta ese tiempo. Si el apóstol Juan escribió para una audiencia que incluía a los seguidores de Juan el Bautista, esto puede explicar el claro énfasis del Evangelio al decir que Juan el Bautista se subordinó a Jesús. Aunque la certeza del asunto es imposible, parece más probable que Juan estaba en Éfeso cuando escribió su Evangelio y que fue formado en parte por las circunstancias en Asia Menor. Ahora que hemos sugerido que la ubicación donde el Evangelio fue escrito fue más probablemente en Éfeso, consideremos más de cerca el carácter de la audiencia original a quien Juan escribió. Como todos los evangelios, hay un sentido en el que el Evangelio de Juan fue destinado para toda la iglesia a través de las edades. Esto tiene un valor infinito para todo el pueblo de Dios. Pero también hay partes del Evangelio de Juan que parecen haber tenido especial relevancia para la iglesia en algún lugar y tiempo determinado. Por lo menos en algunas partes del Evangelio, Juan parece haber tenido en mente a miembros de la comunidad judía quienes habían creído que Jesús era el Mesías, pero quienes continuaban adorando en la sinagoga o teniendo otros contactos importantes con la comunidad judía. De hecho, casi toda la parte central del Evangelio, desde el capítulo 5 hasta el capítulo 12, trata con el intenso conflicto entre Jesús y los judíos. Este conflicto es también resaltado por el uso de Juan de la frase los judíos, que Juan usa más de 70 veces, pero que aparece menos de 20 veces en los otros tres evangelios combinados. En la mayoría de los casos, Juan usó este término para referirse a los líderes religiosos quienes se levantaban en contra de Jesús. En contraste, cuando Juan habló positivamente acerca del pueblo de Dios en el Antiguo Testamento, típicamente usó palabras como Israel o israelitas. Por ejemplo, en Juan capítulo 1, versículo 47, Jesús llamó a Natanael un verdadero israelita en quien no hay engaño. Juan también usó la palabra griega Cristo más seguido que cualquier otro de los evangelistas. El término Cristo se traduce de la palabra griega Christos y de la palabra hebrea Mashiach. Ambas significan el ungido. El Cristo era el Redentor ungido de Dios, quien iba a rescatar a Israel de sus pecados y liberarlos del dominio extranjero. El término Cristo habría sido especialmente importante para los cristianos judíos porque el enfoque de la diferencia entre la sinagoga y la creciente iglesia cristiana era la creencia de que Jesús era el Cristo, el tan esperado Salvador del pueblo de Dios que había sido profetizado en el Antiguo Testamento.
2: El Mesías judío solo llegó a ser designado por el término Mesías tiempo después, pero la promesa de que la simiente de la mujer vencería al mal, Satanás y su simiente, fue hecha en Génesis 3:15. Así, desde el principio y en adelante, la simiente de la mujer es más tarde clarificada que será también la simiente de Abraham, y luego se aclaró que sería la simiente de Judá, y se les menciona estas promesas a la serpiente que será juzgada, y Abraham, que a través de su descendencia serán benditas todas las naciones, y a Judá, que quienes gobiernen nunca se apartarán de sus pies. Estas promesas son eventualmente entrelazadas en los oráculos de Balaam, y como el plan de Dios está desde el principio, el Mesías vencerá al mal y finalmente reabrirá el camino al jardín del Edén y hará que las tierras secas se cubran de la gloria de Jehová como las aguas cubren el mar.
1: Los temas abordados por Juan y la forma en la que se dirige a ellos muestra que sus principales lectores fueron los judíos cristianos que estaban luchando como seguidores de Jesús. Pero como todas las Escrituras, el Espíritu Santo también dirigió el libro de Juan para ser usado por toda la iglesia a través de las edades. Y de hecho, en Juan capítulo 1, versículo 41 y capítulo 4, versículo 25, Juan incluso tradujo el término hebreo Mesías para los gentiles en su audiencia. Y por supuesto, la historia ha demostrado que el Evangelio de Juan es de gran valor tanto para los creyentes judíos como gentiles. Ahora que hemos visto tanto la ubicación como la audiencia del Evangelio, consideremos la fecha de su composición. En general, podemos decir que Juan muy probablemente escribió entre los años 85 y 90 después de Cristo. Varios factores hacen probable que el Evangelio no fuera escrito antes del año 85 después de Cristo. Primero, Juan es el único evangelio que no incluye predicciones de la destrucción de Jerusalén y del templo, lo que tuvo lugar en el año 70 después de Cristo. Esto es probablemente porque un importante periodo de tiempo había pasado desde ese terrible evento. Segundo, el Evangelio refleja una época cuando la división entre la iglesia y la sinagoga era más amarga. Después de la caída de Jerusalén, el judaísmo vino a ser más rígido, defendiéndose a sí mismo contra las herejías. Las oraciones diarias en la sinagoga fueron cambiadas para incluir una maldición sobre herejías como aquellas que creían que Jesús era hijo de Dios. Y la excomunión formal vino a ser más frecuente. Esta tensión está prefigurada en pasajes como Juan capítulo 9, donde Juan reportó la excomunión del hombre ciego que había sido sanado por Jesús. Escuchemos el comentario de Juan sobre esta situación en Juan capítulo 9, versículo 22. Los judíos ya habían acordado que si alguno confesase que Jesús era el Mesías, fuera expulsado de la sinagoga. En este pasaje, ser expulsado de la sinagoga significaba ser excomulgado, excluido de la comunidad judía. Tercero, parece que el Evangelio de Juan fue escrito después que los otros tres evangelios. Este punto de vista es compartido por el historiador del cuarto siglo, Eusebio. Según él, Juan dirigió su evangelio para complementar a los otros evangelios, especialmente con información del ministerio de Jesús antes del arresto de Juan el Bautista. Escuchemos lo que Eusebio escribió en Historia Eclesiástica, libro 3, capítulo 24, sección 12. Así pues, Juan expone en su evangelio escrito las obras anteriores al encarcelamiento del Bautista, pero los tres evangelistas restantes mencionan las que llevó a cabo después de que él fuera encarcelado.
2: Cualquiera que lea los cuatro evangelios inmediatamente se encontrará con el hecho de que hay tres evangelios: Mateo, Marcos y Lucas, que se ven muy similares entre ellos, con muchas historias iguales, la misma estructura básica en términos del ministerio de Jesús. Luego tenemos el cuarto evangelio, el Evangelio de Juan, que es radicalmente diferente. El Evangelio de Juan parece ser escrito bastante tarde en el primer siglo, cuando la iglesia estaba enfrentando nuevos desafíos del mundo exterior, de sus oponentes judíos, de oponentes seculares también. Y todos estos desafíos estaban ciertamente relacionados en cierto sentido con la persona de Jesús. ¿Quién era él? La deidad de Jesús estaba claramente bajo fuego porque el Evangelio de Juan enfatiza firmemente que Jesús es divino. Los evangelios sinópticos no fueron gran problema porque evidentemente no estaban siendo desafiados. La otra cosa es que hay falsas enseñanzas levantándose en la iglesia y el Evangelio de Juan parece abordar esta cuestión de las falsas enseñanzas. La otra cosa, la tercera, son los oponentes judíos. Realmente había una clara ruptura en ese tiempo entre los cristianos y los judíos, una ruptura que todavía no vemos realmente cumplida en los evangelios sinópticos en Mateo, Marcos y Lucas.
1: Todo esto nos guía a la conclusión de que la antigua tradición de la iglesia era probablemente correcta y de que el evangelio fue escrito al final de la vida de Juan, probablemente después del año 85 después de Cristo. Si Juan, el hijo de Zebedeo, es el autor de este evangelio, entonces la última fecha posible para el evangelio de Juan está determinada por su vida útil. Juan era un joven cuando comenzó a seguir a Jesús, probablemente alrededor del año 30 después de Cristo. Aún si Juan hubiera estado al final de su adolescencia en ese tiempo, él podría haber tenido casi 80 años de edad alrededor del año 90 después de Cristo. Vivir mucho más que eso sería muy dudoso. El 85 o 90 después de Cristo es la última fecha posible para que Juan escribiera el Evangelio, de acuerdo con la evidencia de los manuscritos. El manuscrito más antiguo que contiene una porción del Nuevo Testamento es llamado el Papiro 52, también llamado el Papiro Rylands. Este fragmento contiene una parte de Juan, capítulo 18. El Papiro 52 está fechado entre los años 100 y 150 después de Cristo. Asumiendo que este pequeño fragmento era originalmente una parte original del Evangelio completo, indica que el Evangelio fue escrito lo suficientemente temprano como para ser distribuido muy ampliamente en la primera parte del segundo siglo. Otros manuscritos del Evangelio, escritos a finales del segundo siglo, también han sido encontrados. Esos manuscritos son todos de origen egipcio y representan diferentes tradiciones de manuscritos. Es dudoso que esta transportación geográfica de Asia Menor a Egipto, como la diversificación de la tradición manuscrita, pudiera haberse dado en menos de 40 o 50 años. Por lo tanto, parece razonable determinar como fecha última para la escritura del Evangelio de Juan alrededor de los años 90 o 100 después de Cristo. Ahora que hemos considerado la ubicación, audiencia y fecha del Evangelio de Juan, enfoquémonos en el propósito de Juan para escribir su Evangelio.
0: Todos los libros de tamaño considerable en el Nuevo Testamento tienen propósitos complejos, y el Evangelio de Juan no es diferente. Así como Jesús trata con un número de temas importantes durante su ministerio, el registro de Juan del ministerio de Jesús también trata varios temas. Pero aún así es posible describir estos propósitos de manera unificada. De hecho, Juan mismo resume su propósito para nosotros. Específicamente dijo que él quería confirmar la creencia de que Jesús era el Cristo y el Hijo de Dios.
1: Escuchemos lo que Juan escribió en Juan capítulo 20, versículos 30 y 31. Hizo además Jesús muchas otras señales en presencia de sus discípulos, las cuales no están escritas en este libro. Pero estas se han escrito para que creáis que Jesús es el Cristo, el Hijo de Dios, y para que creyendo tengáis vida en su nombre. En pocas palabras, Juan escribió así para que su audiencia pudiera creer que Jesús es el Cristo, el Hijo de Dios, para que ellos pudieran recibir los beneficios que vienen con la creencia del mensaje del Evangelio.
2: Bueno, Juan es bastante explícito respecto a la razón de la autoría del Evangelio. En Juan capítulo 20, versículo 31, establece que estas cosas fueron escritas para que nosotros supiéramos que Jesús es el Cristo, el Hijo de Dios, y para que creyendo tengamos vida eterna en Él. Es un doble propósito declarado ahí. Primero, tiene que ver con su evangelio siendo naturalmente evangelístico. Obviamente, ha escrito así para que sus lectores puedan ejercitar en cualquier momento cuando el Señor le señale fe en sí mismo. Segundo, es naturalmente apologético. Él también quería convencer a sus lectores que Jesús realmente era el Dios hombre encarnado. Así, Juan dice, yo escribí este evangelio para que puedan conocer la identidad de Jesús. Jesús es el Hijo de Dios, y él explica quién es el Hijo de Dios, que es el Verbo que estaba con el Padre y se hizo carne, que Jesús es el Mesías prometido. Y esto no es solo una información abstracta que asentamos, sino él dice, quiero que tengan la verdadera confianza sobre esto, de que ustedes tienen la vida que el Padre libremente les ha dado a través de él.
1: A través de su evangelio, el propósito de Juan está centrado en promover la creencia en Jesús como Mesías y como el Hijo de Dios. Estos eran los dos puntos en los que los judíos cristianos necesitaban el mayor apoyo para sus conflictos en la sinagoga. Ellos tenían que creer en Jesús como el Cristo y el Hijo de Dios, y necesitaban perseverar en su creencia si iban a recibir las bendiciones de la salvación. Por supuesto, hay un sentido en el que el evangelio de Juan es para todos los creyentes. Por ejemplo, en los capítulos 13 al 17, Juan trató de nutrir la fe de todos los creyentes, destacando que a pesar de que Jesús ya no andaba en la tierra, era una realidad presente en las vidas de su pueblo a través del Espíritu Santo. Todas las enseñanzas de Jesús tenían como meta enriquecer la vida de todos los creyentes.
0: Estudiosos han dicho que el Evangelio de Juan es una alberca en la que los bebés juguetean y los elefantes nadan. Su mensaje básico es simple y claro. Jesús es el Cristo, el Hijo de Dios. Pero los detalles de ese mensaje básico continúan desafiando a los intérpretes quienes han estudiado el Evangelio por años. Los primeros cristianos que leyeron este Evangelio habrían sido profundamente alentados por este, el cual les enseñaría a perseverar en su fe cristiana a pesar de sus conflictos con sus oponentes, y les desafiaría a crecer en su amor y admiración por el Cristo, que era su única fuente de vida abundante. Y el Evangelio de Juan ofrece los mismos estímulos y desafíos para los cristianos modernos también.
1: Ahora que hemos estudiado el trasfondo del Evangelio de Juan, vayamos a la estructura y contenido. Los académicos han descrito la estructura del Evangelio de Juan en una variedad de formas. En esta lección, seguiremos a los que han sugerido una conexión entre el resumen introductorio de Juan sobre la vida y el ministerio de Jesús y el contenido del libro de Juan. Escuchemos estas palabras de Juan, capítulo 1, versículos 10 al 14. Jesús, en el mundo estaba, y el mundo por él fue hecho, pero el mundo no le conoció. A lo suyo vino, y los suyos no le recibieron. Mas a todos los que le recibieron, a los que creen en su nombre, les dio potestad de ser hechos hijos de Dios. Y vimos su gloria, gloria como del unigénito del Padre, lleno de gracia y de verdad. Este pasaje se enfoca en cuatro ideas principales. Jesús vino al mundo. Él vino y fue rechazado por su propio pueblo, llamado Israel. Aquellos quienes lo recibieron y creyeron en él, vinieron a ser hijos de Dios. Y entonces, aquellos creyentes se convirtieron en testigos de Jesús. Siguiendo estas cuatro ideas principales, veremos el Evangelio de Juan de esta manera. Primero, Juan inició su evangelio con una breve introducción que describe la encarnación de Jesús en el capítulo 1, versículos 1 al 18. Segundo, Juan registró el ministerio público de Jesús en el capítulo 1, versículo 19, al capítulo 12, versículo 50, donde él mostró que Jesús vino a su creación y fue rechazado por la raza humana a la que había venido a salvar. Tercero, Juan incluyó una descripción del ministerio privado de Jesús para aquellos que habían recibido y creído en él, en el capítulo 13, versículo 1, al capítulo 20, versículo 31. Y cuarto, en la conclusión del Evangelio de Juan, en el capítulo 21, versículos 1 al 25, Juan remarcó el rol de los apóstoles y otros discípulos como testigos de la gloria de Jesús. Veremos cada una de estas partes del Evangelio según San Juan, comenzando con su introducción. En el capítulo 1, versículo 1 al 18, Juan resume todo el Evangelio de manera hermosa y poderosa. Él enseñó que Jesús es la palabra de Dios, quien creó todas las cosas y es la fuente de toda vida. Pero más que eso, Jesús también vino al mundo como un ser humano de carne y hueso, y como Dios encarnado, reveló la gloria del Padre al mundo que había creado. Juan describió esto en Juan capítulo 1, versículos 4 y 5, diciendo que Jesús es la luz que vino a un mundo en tinieblas. Él conquistó esa oscuridad siendo la completa revelación de la gracia de Dios. Y mientras la Biblia algunas veces habla acerca de la gloria de Jesús estando velada durante su encarnación, Juan remarcó el hecho de que la encarnación de Jesús realmente dio a conocer su gloria de manera importante. Y lejos de oscurecer la gloria de Jesús, su encarnación como ser humano realmente reveló su gloria. Juan escribió en Juan, capítulo 1, versículo 14, y vimos su gloria, gloria como del unigénito del Padre, lleno de gracia y de verdad. Siguiendo la introducción, Juan registró el ministerio público de Jesús en Juan capítulo 1, versículo 19 al capítulo 12, versículo 50. En esta sección, Juan se enfocó en el hecho de que Jesús vino a su propio pueblo, la nación de Israel, y que la gente de Israel rechazó a Jesús como su Cristo y Señor. Como vimos en Juan capítulo 1, versículo 11, Juan dijo que Jesús a lo suyo vino y los suyos no le recibieron. Aunque hay excepciones importantes a este resumen, esa es generalmente la forma en la que la nación de Israel respondió al ministerio público de Jesús en el Evangelio de Juan. Nuestra investigación del ministerio público de Jesús se dividirá en 7 partes, comenzando con la preparación del ministerio y continuando con eventos que rodean 6 diferentes fiestas judías. Veamos primero la preparación del ministerio de Jesús en Juan capítulo 1, versículo 19, al capítulo 2, versículo 12. La sección sobre la preparación del ministerio de Jesús comienza con el ministerio de Juan el Bautista, en Juan capítulo 1, versículos 19 al 36. En este pasaje, Juan destacó que Juan el Bautista era un testigo importante al hecho de que Jesús era el Hijo de Dios, y que Jesús sería el Cordero sacrificado de Dios, quien quitaría el pecado del mundo. Siguiendo esto, Juan registró el llamado de Jesús a sus primeros discípulos en Juan capítulo 1, versículos 37 al 51. Como con el relato de Juan el Bautista, el énfasis en esta sección es en la identidad de Jesús. Sus discípulos se refirieron a él como Rabí, lo que significa maestro, en el versículo 38, Mesías, que significa Cristo, en el versículo 41, de quien Moisés escribió, que es una referencia a lo que el profeta Moisés había predicho, en el versículo 45, y el Hijo de Dios y su término paralelo, el Rey de Israel, en el versículo 49. Finalmente, en el versículo 51, Jesús se identificó a sí mismo como el Hijo del Hombre, quien fue enviado para proveer el acceso a la presencia de Dios. La última parte de la preparación de Jesús para el ministerio fue su primer milagro, registrado por Juan en Juan capítulo 2, versículos 1 al 12. Esta fue la ocasión cuando Jesús convirtió el agua en vino. Pero el enfoque no estaba en el milagro mismo. Escuchemos lo que Juan escribió en Juan capítulo 2, versículo 11. Este principio de señales hizo Jesús en Caná de Galilea, y manifestó su gloria, y sus discípulos creyeron en él. Uno de los puntos principales que Juan señaló fue que este milagro era una señal que revelaba la gloria de Jesús, y que causó que sus discípulos creyeran en él.
2: El término señales es usado en el libro de Éxodo en referencia a los milagros que Moisés realizó. Supongo específicamente las plagas. Y así las señales son, o el término señales es ya usado para referirse a los milagros. Y pienso que no solo Juan hace esto porque frecuentemente compara a Jesús con Moisés, sino que de hecho también tiene el mismo interés que el autor del libro de Éxodo, en mostrar que los milagros fueron dados para mostrar algo a la gente, para darles algo, podríamos decir, información que ellos esperaban para actuar, y específicamente que Dios estaba diciendo a la gente algo y la gente necesitaba responder.
1: Juan es el único entre los evangelios en mencionar consistentemente los milagros de Jesús. Sameon, señales, como usualmente es traducido. Los milagros no tenían la intención de llamar la atención hacia ellos mismos, sino para apuntar más allá de sí mismos a

0: identidad de Cristo. Juan usa una palabra que habla de esa clase de milagros, no solo como grandes acontecimientos milagrosos, sino como apuntando más allá de sí mismos a la identidad de Cristo. Juan dice que por esto lo escribió, para que ustedes crean que Jesús es el Cristo y tengan vida en su nombre, y las señales realizan esa función. Las señales son algo que Jesús hace que apunta a su verdadera identidad. Y si simplemente lo entendemos como un milagro en el nivel material, entonces nos perdimos el punto. Ya se trata de cambiar el agua en vino, o de alimentar a una multitud con pan milagrosamente, o de la curación del ciego, a través del Evangelio, Juan se da cuenta que estos no son únicamente milagros, sino estas son cosas que sí vemos a través de ellas como Dios manda. Veremos la verdadera revelación de la identidad de Jesús, que Él es el pan de vida, que Él es el que vino a darnos la vista, que Él trae el vino nuevo de la era venidera, y nosotros celebramos eso.
1: La segunda sección, que trata con el ministerio público de Jesús, se orienta en torno a la celebración de la Pascua en Jerusalén. Nos referimos a esto como la primera Pascua, porque específicamente esta es la primera vez que se menciona en el Evangelio de Juan. Esta sección se extiende desde Juan capítulo 2, versículo 13, hasta el capítulo 4, versículo 54. Comienza con el relato de Juan cuando Jesús purificó el templo, sacando a los mercaderes en Juan capítulo 2, versículos 13 al 25. Y otra vez, el enfoque estaba en la identidad de Jesús. Escuchemos lo que los judíos le preguntaron a Jesús en Juan capítulo 2, versículo 18. ¿Qué señal nos muestras, ya que haces esto? Jesús respondió prediciendo su propia muerte y resurrección, lo que sería la mayor señal en todo su ministerio de que Él era el Hijo de Dios. En su comentario después de este reporte, encontramos en el capítulo 2, versículos 21 al 25, que Juan menciona que Jesús realizó también muchas otras señales, y como resultado, muchas personas creyeron en su nombre, por lo menos superficialmente. Enseguida, Juan reportó la sorprendente conversación de Jesús con Nicodemo, un miembro del concilio judío, en el capítulo 3, versículos 1 al 21. Y otra vez, el énfasis estaba en la identidad de Jesús, como el Hijo del Hombre y el Hijo de Dios, y también en su papel de Salvador para el que fue enviado. En Juan, capítulo 3, versículos 22 al 36, encontramos otro relato de Juan el Bautista. En este, Juan insistió que Jesús era el Cristo, el Hijo de Dios. Y dijo que Jesús había venido para testificar acerca de Dios y la salvación, pero que casi nadie lo recibía en fe. En Juan, capítulo 4, versículos 1 al 42, Juan reportó el encuentro de Jesús con una mujer samaritana en un pozo en Samaria. Otra vez, el énfasis estaba en identificar a Jesús como el Mesías, también llamado el Cristo, aquel que podía venir y explicar todas las cosas a su pueblo, insistiendo que la salvación vendría a través de los judíos y particularmente a través de sí mismo. Jesús retó su manera de pensar y la llamó a que encontrara en él la vida y la realidad de Dios que ella siempre había anhelado. Y muchos samaritanos respondieron a su enseñanza creyendo en Jesús. Finalmente, en Juan capítulo 4, versículos 43 al 54, Juan registró una segunda señal milagrosa de Jesús. Como la primera señal, esta también tuvo lugar en Caná. Pero esta vez, Jesús sanó a un niño sin ni siquiera tocarlo o verlo. Y no es sorpresa que el énfasis en esta historia es sobre el hecho de que el milagro tenía la intención de validar la autoridad de Jesús, y esto llevó a la fe a aquellos que atestiguaron esto. Un tema importante en esta sección que trata con la primera Pascua es la fe. Juan registró en el capítulo 2, versículo 11, que después de esta primera señal, los discípulos creyeron en Jesús. En el capítulo 4, versículo 42, los samaritanos creyeron por la enseñanza de Jesús. Y en el capítulo 4, versículo 53, la familia del niño sanado creyó. Después, en Juan capítulo 7, versículo 50, y el capítulo 19, versículo 39, encontramos razones para pensar que Nicodemo también se convirtió en creyente en Jesús. Las señales de Jesús y sus profundas enseñanzas fueron testimonios poderosos de su identidad y de la salvación que Él ofreció,

0: y muchos depositaron su fe en él.
1: Sin duda, uno de los temas principales en el Evangelio de Juan es la fe salvadora. Creer es el énfasis en todo el Evangelio, y ese énfasis se ejerce en dos áreas. Primero, creer o convertirse en hijos de Dios es una obra de Dios mismo. Segundo, se trata de una acción, por decirlo así, tomada de la parte del individuo. La fe salvadora se entiende ciertamente como un regalo. Es la gracia de Dios en nuestra vida lo que creemos, pero está basada en algo que hacemos y tiene que haber un aspecto del conocimiento. Tiene que haber un entendimiento de que Cristo murió en la cruz por nuestros pecados. Y tiene que haber un sentido de reconocimiento de que estamos de acuerdo con eso. Pero esto va más allá que solamente reconocer y aceptar. Hay un sentido de confianza y ese es un aspecto crucial de la fe. Es la mano vacía de la persona buscando y recibiendo todo lo que Dios ha hecho a través de su Hijo Cristo. Una de las cosas más frustrantes sobre el mundo que nos rodea es que la palabra fe es usada ligera e inconscientemente. Hay muchas personas que básicamente hablan de la fe como si ellos tuvieran fe en la fe. Esa no es la manera en la que los cristianos hablan de la fe. Hay muchas clases de fe. Estoy sentado en una silla justo ahora. Me siento bastante confiado de que me va a sostener. Yo tengo fe en esta silla. Sin embargo, no tengo fe en esta silla para hacer algo más que sostenerme. No sirve para otro propósito. Cuando hablamos de fe que salva, es una fe en Cristo. Es creer y descansar en la confianza de que Cristo ha hecho todo lo necesario para nuestra salvación. La fe que salva es una fe que es fe en Cristo, sabiendo que es Cristo quien pagó el castigo de nuestro pecado, sabiendo que es Cristo quien compró nuestra salvación, sabiendo que es Cristo quien ha hecho completa expiación de nuestros pecados, sabiendo que en Él tenemos perdón completo de nuestros pecados. La fe que salva es simplemente la confianza para descansar y creer en Cristo, sabiendo que Él ha hecho esto por nosotros, que no hay nada más que se pueda hacer y que Él mantiene a aquellos quienes vienen a Él en fe por siempre. La fe salvadora, la fe que salva, es una fe que es definida por el hecho de que en su solitario significado más esencial creemos en Cristo. No tendríamos nada más, no desearíamos nada más. Sabemos que Cristo es suficiente para nuestra salvación.
0: Tristemente, no todos respondieron creyendo en Jesús. En el capítulo 2, versículos 12 al 20, Jesús sacó a aquellos que estaban contaminando el templo. En el capítulo 2, versículos 24 y 25, Jesús no se confió de la gente, porque él sabía que ellos no tenían una verdadera fe. En el capítulo 3, versículos 18 al 21, leemos acerca del juicio que vendrá en contra de los que se rehúsan a creer. La tercera sección del ministerio público de Jesús está asociado con una fiesta sin nombre y está registrada en Juan capítulo 5, versículos 1 al 47. En los versículos 1 al 15, Jesús sanó a un hombre que había estado inválido por 38 años. Pero como este día era un día de reposo, Jesús fue acosado por los judíos por violar la ley del trabajo en el día de reposo. Juan, en capítulo 5, versículos 16 al 47, registró la respuesta de Jesús, donde declaró ser el dador de vida eterna a todos los que creen en él. La cuarta sección del ministerio público de Jesús nos habla sobre el cumplimiento de una segunda celebración de Pascua, en Juan capítulo 6, versículos 1 al 71. La Pascua era una fiesta donde los judíos celebraban el éxodo de Egipto. Así que no nos debe sorprender que esta sección contenga muchas referencias al éxodo. En el capítulo 6, versículos 1 al 15, Jesús milagrosamente realizó la alimentación de 5,000 personas con solo 5 piezas de pan y 2 peces. Este hecho remarcó la provisión que hace Dios de maná a la nación de Israel después de que fueron liberados de la esclavitud de Egipto. En Juan capítulo 6, versículos 16 al 24, Jesús caminó sobre el agua, mostrando sobre este elemento un dominio mayor que el que Moisés tuvo cuando abrió el Mar Rojo. Entonces, en el capítulo 6, versículos 25 al 71, después de cruzar el mar, Jesús se presentó a sí mismo como el verdadero pan de vida, lo cual superó por mucho al maná que Dios proveyó en los días del Éxodo. Como el verdadero pan, Jesús cumplió la fiesta de la Pascua como el proveedor de vida verdadera para todos los creyentes. La quinta sección del ministerio público de Jesús se enfoca en la fiesta de los tabernáculos en Juan capítulo 7, versículo 1 al capítulo 10, versículo 21. En Juan capítulo 7, versículos 1 al 52, Juan registró cómo Jesús observó y cumplió la fiesta de los tabernáculos. Dicha fiesta se realizaba en conmemoración de la liberación que Dios realizó del pueblo de Israel de Egipto y de su provisión de agua en el desierto. También celebraba la continua provisión de Dios de lluvia para la cosecha y esperaba con interés la liberación final que haría Dios de su pueblo. Durante esta fiesta, el predicador ilustraba la gracia de la provisión de Dios derramando agua alrededor del altar del templo. Usando esta imagen del agua, Jesús audazmente clamó que Él era el único que puede darles agua viva. En Juan, capítulo 8, versículos 12 al 59, Jesús habló de su verdadera identidad, llamándose a sí mismo el Hijo de Dios. Jesús se llamó a sí mismo el Hijo de Dios, incluso negando que los judíos incrédulos fueran hijos legítimos de Abraham. En el capítulo 9, versículos 1 al 41, Jesús sanó a un hombre que había estado ciego desde su nacimiento. En respuesta, los fariseos desconfiados investigaron cuidadosamente lo que Jesús había hecho. Su incredulidad impulsó a Jesús a decir que los fariseos eran en realidad los que estaban ciegos, aun y cuando ellos decían que veían. Jesús se presentó a sí mismo como el buen pastor en el capítulo 10, versículos 1 al 21. En comparación con los fariseos, Jesús era el buen pastor porque Él estaba dispuesto a dar la vida por sus ovejas. La sexta sección del ministerio público de Jesús registra los eventos referentes a la celebración de la fiesta de la dedicación en Juan, capítulo 10, versículo 22, al capítulo 11, versículo 57. Juan, capítulo 10, versículos 22 al 40, reporta que Jesús observó y cumplió con la fiesta de la dedicación. La fiesta no fue instituida en el Antiguo Testamento. Esta celebración comenzó en el año 165 a.C., después de que la familia sacerdotal de los Macabeos dirigió una exitosa revuelta contra el rey griego Antíoco Epífanes. Antíoco había tomado el título Epífanes y creía que él mismo era una manifestación de Dios. Él masacró a muchos en Jerusalén, profanó el templo y ordenó la adoración de Zeus por los judíos. Por lo tanto, la fiesta de la dedicación celebra la purificación del templo al reconsagrarlo después de haber sido reclamado por los Macabeos. Hoy, la fiesta es mejor conocida por su nombre hebreo, Hanukkah, que significa dedicación. Este pasaje implícitamente contrapone a Jesús con Antíoco. Por un lado, Antíoco falsamente proclamó ser divino mientras masacró al pueblo de Dios y profanó el templo. Por otro lado, Jesús realmente es el Hijo de Dios quien fielmente hizo el trabajo del Padre, incluyendo el dar vida eterna a su pueblo. En Juan capítulo 10, versículo 36, Jesús proclamó que Él había sido apartado, o como algunas traducciones lo ponen, consagrado y enviado al mundo. Y este lenguaje remarca la consagración del templo en la fiesta de la dedicación. Y por supuesto, Jesús ya había comparado la reconstrucción del templo con la resurrección de su cuerpo en Juan capítulo 2, versículos 19 al 21. Estos temas se desarrollan en la historia de la resurrección de Lázaro en Juan capítulo 11, versículos 1 al 57, donde se demuestra el divino poder de Jesús sobre la muerte. Y la resurrección de Lázaro de la muerte también anuncia la propia resurrección de Jesús al final del Evangelio, cuando todas las esperanzas de la fiesta de la dedicación sean finalmente cumplidas. La séptima sección del ministerio público de Jesús está centrada alrededor de la preparación de la tercera Pascua en Juan capítulo 12, versículos 1 al 50. La preparación de Jesús para esta tercera Pascua de la que Juan habla prepara el escenario tanto para ministrar a sus 12 discípulos en Juan capítulos 13 al 17, así como para su sacrificio como el Cordero Pascual en el capítulo 19. La preparación de Jesús comenzó al ser ungido para la sepultura en el capítulo 12, versículos 1 al 11. En los versículos 12 al 19, Juan registró la entrada triunfal de Jesús a Jerusalén. En Juan capítulo 12, versículos 20 al 50, Jesús anunció públicamente que era tiempo de que Él fuera glorificado a través de su muerte y su resurrección. Jesús llamó a todo aquel que le escuchara a creer en Él, e incluso después de realizar milagros frente a ellos, muchos judíos creyeron y muchos otros no creyeron. Otra parte importante en el Evangelio de Juan trata acerca del ministerio privado de Jesús para los que lo recibieron y creyeron en Él. Abarca desde Juan capítulo 13, versículo 1, hasta el capítulo 20, versículo 31.
2: Esta sección del Evangelio contiene los relatos de Juan sobre la última cena de Jesús con sus discípulos, su arresto, crucifixión y resurrección. Es la historia de cómo Jesús reveló su gloria a su pueblo especial. Juan enseñó que Jesús ministró íntimamente a aquellos que creyeron en Él y voluntariamente dio su vida por ellos. A través de estos eventos, Jesús reveló la gloria de Dios de una manera que nunca antes se había visto.
0: Esta sección del Evangelio de Juan contiene el pensamiento que Juan expresó en Juan capítulo 1, versículos 11 y 12, donde él escribió estas palabras: Jesús a lo suyo vino, y los suyos no le recibieron. Mas a todos los que le recibieron, a los que creen en su nombre, les dio potestad de ser hechos hijos de Dios.
3: Segunda de Timoteo 1:9. Quien nos ha salvado y nos ha llamado con un llamamiento santo, no según nuestras obras, sino según su propósito y según la gracia que nos fue dada en Cristo Jesús desde la eternidad. 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
1: Por tanto, no os preocupéis diciendo qué comeremos o qué beberemos o con qué nos vestiremos, porque los gentiles buscan ansiosamente todas estas cosas. Vuestro Padre Celestial sabe que necesitáis todas estas cosas. Pero buscad primero su reino y su justicia, y todas estas cosas os serán añadidas. Por tanto, no os preocupéis por el día de mañana, porque el día de mañana se cuidará de sí mismo. Bástele a cada día sus propios problemas. Mateo 6:31-34. Mateo 6 contiene al menos 7 promesas que Jesús nos dio para ayudarnos a pelear la buena batalla contra la incredulidad y liberarnos así de la ansiedad. En las partes 1 y 2 vimos las promesas de la 1 a la 4. Hoy veremos las promesas 5, 6 y 7. Promesa 5. Por tanto, no os preocupéis diciendo qué comeremos o qué beberemos o con qué nos vestiremos, porque los gentiles buscan ansiosamente todas estas cosas. Vuestro Padre Celestial sabe que necesitáis todas estas cosas. Mateo 6:31-32. No pensemos que Dios desconoce nuestras necesidades. Él las conoce todas. Él es nuestro Padre Celestial. No mira con indiferencia y a la distancia. Él se interesa por nosotros. Él obrará para suplir nuestras necesidades en el momento más apropiado. Promesa 6. Pero buscad primero su reino y su justicia, y todas estas cosas os serán añadidas. Mateo 6:33. Si nos entregamos a la causa de Dios en el mundo, en lugar de afanarnos por nuestras propias necesidades materiales, Dios asegurará de que tengamos todo lo que necesitamos para hacer su voluntad y darle gloria. Esta promesa es similar a la de Romanos 8:32. ¿Cómo no nos concederá Dios, también con Él, Cristo, todas las cosas? Promesa 7. Por tanto, no os preocupéis por el día de mañana, porque el día de mañana se cuidará de sí mismo. Bástele a cada día sus propios problemas. Mateo 6:34. Dios se encargará de que jamás seamos probados más allá de lo que podamos soportar. 1 Corintios 10:13. Él obrará por nosotros, de modo que se cumpla lo que la palabra declara. Como tus días serán tus fuerzas. Deuteronomio 33:25. Ningún día tendremos más problemas de los que podamos soportar, y para cada día habrá misericordia suficiente para sobrellevar la tensión de ese día. Lamentaciones 3:22-23.
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1: El Catecismo Menor de Westminster, en la pregunta número 8, dice: ¿cómo ejecuta Dios

0: majestuoso que obedece su palabra. Daniel 4:35. Todos los habitantes de la tierra son considerados como nada, y Él hace según su voluntad en el ejército del cielo y en los habitantes de la tierra, y no hay quien detenga su mano y le diga, ¿qué haces?
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La idolatría comienza cuando olvidamos a Dios, se profundiza cuando adoptamos los valores de la cultura y finalmente revela nuestra necesidad de una redención que transforme nuestro corazón.

Oramos, Señor eterno, te damos gracias, Padre mío. Bueno, quiero, antes de entrar en nuestro sermón para esta mañana, leerles de la confesión o del, perdón, del catecismo mayor de Westminster, la pregunta y la contestación número 23 y 24. La pregunta 23 dice: ¿a qué estado redujo la caída al hombre? Y dice que la caída redujo al hombre a un estado de pecado y miseria. Y la pregunta 24 responde: ¿qué es el pecado? El pecado es la falta de conformidad con la ley de Dios o la transgresión de la misma, la cual ha sido dada como una regla a la criatura racional. Y quiero añadir la 25 y la contestación. ¿En qué consiste lo pecaminoso del estado en que cayó el hombre? Lo pecaminoso del estado en que cayó el hombre consiste en la culpabilidad del primer pecado de Adán, la falta de la justicia original en aquel que fue creado, la corrupción de toda su naturaleza, por la cual está enteramente indispuesto, incapacitado y en oposición a todo lo que es espiritualmente bueno e inclinado de un modo completo a lo malo, y esto de manera continua, el cual es llamado comúnmente pecado original, del que proceden todas nuestras transgresiones actuales. Ese es el estado en que la caída ha dejado a los hombres, y por eso nosotros tenemos que predicar a todos y sin distinción de personas el evangelio, para que el Señor siga salvando a aquellos que la ha de salvar. Bueno, les invito a buscar en sus Biblias en Jueces, el libro de los Jueces, capítulo 2, y vamos a leer los versos desde el 6 hasta el capítulo 3, verso 6. Capítulo 2, verso 6, hasta el capítulo 3, verso 6. Y leemos la santa palabra del Señor. Después que Josué despidió al pueblo, los hijos de Israel fueron cada uno a su heredad para tomar posesión de la tierra. Y el pueblo sirvió al Señor todos los días de Josué, y todos los días de los ancianos que sobrevivieron a Josué, los cuales habían sido testigos de la gran obra que el Señor había hecho por Israel. Josué, hijo de Nun, siervo del Señor, murió a la edad de 110 años, y lo sepultaron en el territorio de su heredad en Timnat-Sera, en la región montañosa de Efraín, al norte del monte Gaas. También toda aquella generación fue reunida a sus padres, y se levantó otra generación después de ellos, que no conocía al Señor ni la obra que él había hecho por Israel. Entonces los hijos de Israel hicieron lo malo ante los ojos del Señor y sirvieron a los Baales, y abandonaron al Señor, el Dios de sus padres, que los había sacado de la tierra de Egipto, y siguieron a otros dioses de entre los dioses de los pueblos que estaban a su derredor, se postraron ante ellos y provocaron a ira al Señor, y dejaron al Señor y sirvieron a Baal y a Astarot, y se encendió la ira del Señor contra Israel, y los entregó en manos de salteadores que los saquearon, y los vendió en mano de sus enemigos de alrededor, y ya no pudieron hacer frente a sus enemigos. Por dondequiera que iban, la mano del Señor estaba contra ellos para mal, tal como el Señor había dicho y como el Señor les había jurado, y se angustiaron en gran manera. Entonces el Señor levantó jueces que los libraron de la mano de los que los saqueaban. Con todo, no escucharon a sus jueces, porque se prostituyeron siguiendo a otros dioses y se postraron ante ellos. Se apartaron pronto del camino en que sus padres habían andado en obediencia a los mandamientos del Señor, no hicieron como sus padres. Cuando el Señor les levantaba jueces, el Señor estaba con el juez y los libraba de la mano de sus enemigos todos los días del juez, porque el Señor se compadecía por sus gemidos a causa de los que los oprimían y afligían. Pero acontecía que al morir el juez, ellos volvían atrás y se corrompían aún más que sus padres, siguiendo a otros dioses, sirviéndoles e inclinándose ante ellos,
no dejaban sus costumbres ni su camino obstinado. Y se encendió la ira del Señor contra Israel y dijo: por cuanto esta nación ha quebrantado el pacto que ordené a sus padres y no ha escuchado mi voz, tampoco yo volveré a expulsar de delante de ellos a ninguna de las naciones que Josué dejó cuando murió, para probar por medio de ellas a Israel, a ver si guardan o no el camino del Señor y andan en él como lo hicieron sus padres. Así pues, el Señor permitió que aquellas naciones se quedaran allí sin expulsarlas enseguida y no las entregó en manos de Josué. Y estas son las naciones que el Señor dejó para probar con ellas a Israel, es decir, a los que no habían experimentado ninguna de las guerras de Canaán. Esto fue solo para que las generaciones de los hijos de Israel conocieran la guerra, aquellos que antes no la habían experimentado: los 5 príncipes de los filisteos, todos los cananeos, los sidonios y los heveos que habitaban en el monte Líbano, desde el monte de Baal Hermón hasta Leboamat. Y era para probar a Israel, para ver si obedecían los mandamientos que el Señor había ordenado a sus padres por medio de Moisés. Y los hijos de Israel habitaron entre los cananeos, los hititas, los amorreos, los fereceos, los heveos y los jebuseos. Tomaron para sí a sus hijas por mujeres y dieron a sus propias hijas a los hijos de ellos y sirvieron a sus dioses. Una trivia bíblica: ¿quién dijo estas palabras? Y si no os parece bien servir al Señor, escogeos hoy a quién habéis de servir. Si a los dioses que sirvieron vuestros padres al otro lado del río, o a los dioses de los amorreos en cuya tierra habitáis. Pero yo y mi casa serviremos al Señor. ¿Quién lo dijo? Josué. Muy bien, ganaron la trivia. Dale el premio, el regalito que tenía. Esto es una segunda introducción al libro de Jueces, hermanos. No mi sermón, el pasaje. Una segunda introducción, cuando usted lo mira y lo lee, es lo que es. Y el escritor escogió hacer 2 introducciones. La primera más histórica y la segunda más teológica. Vamos a ver aquí algunas cosas que nos hacen mirar el corazón de Dios, comprender más del corazón de Dios, pero por supuesto también tiene de antropología, porque nos deja ver el corazón humano, nos deja ver la condición del corazón humano caído. Y en esta segunda introducción es importante mirar la progresión, que no empieza con Jueces, sino termina con el libro de Josué, donde Dios cumplió sus promesas. Luego Israel obedeció a medias. Y hoy en esta introducción vamos a ver que Israel olvida a Dios y vive entre ídolos, lo cual es el título de nuestro sermón para esta mañana: viviendo entre ídolos. La proposición para este pasaje es la siguiente: la idolatría comienza, hermanos, cuando olvidamos a Dios. Ahí es que comienza la idolatría. Cuando olvidamos a Dios, se profundiza cuando adaptamos los valores de la cultura, o cuando nos adaptamos a los valores de la cultura, y finalmente revela nuestra necesidad de una redención que transforme nuestro corazón. Voy a repetir la proposición porque eso es lo que vamos a estar trabajando en este sermón. La idolatría comienza cuando olvidamos a Dios, se profundiza cuando adoptamos los valores de la cultura y finalmente revela nuestra necesidad de una redención que transforme nuestro corazón. Esta mañana, ¿cuántos de ustedes adoran algún ídolo? Vuelvo a repetir la pregunta. ¿Cuántos de nosotros aquí hoy podríamos decir que adoramos a algún ídolo? Algunos dicen que todos. Vamos a ver si esa pregunta se contesta en nuestro sermón. Dios dio unas órdenes a Israel tan claras, hermanos. El propósito no era simplemente sacar los cananeos
porque eran cananeos. Lo que el Señor quería evitar es que Israel tomara la cosmovisión, la cultura, la religión cananea y la pusiera en su corazón, porque Dios conocía lo devastador que esto iba a ser para su pueblo. Ese era su propósito. Por eso la orden tan fuerte y tan tenaz de sacarlos y tomar la tierra que Él les dio. Y eso me lleva a pensar que el mayor peligro, tanto en el Antiguo Testamento como hoy al pueblo de Dios, no es el de vivir en medio de la cultura pagana. Ese no es el mayor peligro, porque Jesús, en la oración intercesora, en el Evangelio de Juan, le pidió al Padre: no te pido que los saques del mundo, pero que los guardes del mal. Así que no nos saca del mundo el Señor, nos deja aquí en medio de una cultura pagana, indicando una cultura que no sirve a Dios, que no teme a Dios, que no toma en cuenta a Dios. Entonces el peligro no es ese, porque aquí estamos. El peligro es permitir que la cultura pagana viva dentro del corazón del pueblo de Dios. Lo que implica que definitivamente en nuestra vida va a haber y existe una guerra por lealtad. Hay una guerra continua en nuestros corazones por lealtad al Señor. Y si nosotros nos inclinamos a los ídolos de la cultura, o nosotros nos arraigamos del Señor nuestro Dios. Así que lo primero que vemos en el pasaje, en su estructura, es una generación que no conoció al Señor. Una generación que no conoció al Señor. Y el escritor vuelve a sacar a Josué después que nos había dicho en el primer capítulo que Josué había muerto. Después de la muerte de Josué, ¿verdad? Pues las tribus consultaron quién subirá primero. Pero ahora el escritor en el verso 6 nos habla de Josué como si estuviera vivo, pero sabemos que es sencillamente tomándose una libertad aquí. Después que Josué despidió al pueblo, los hijos de Israel fueron cada uno a su heredad para tomar posesión de la tierra. Y el pueblo sirvió al Señor todos los días de Josué y todos los días de los ancianos que sobrevivieron a Josué, los cuales habían sido testigos de la gran obra que el Señor había hecho por Israel. Y luego en el verso 8 y 9 nos da los detalles de la muerte de Josué, la edad que murió, dónde fue enterrado. El propósito del escritor no es tanto informativo como querer hacer un contraste profundo entre la generación que lideró Josué, que él considera que sirvieron al Señor. No eran perfectos, pero sirvieron al Señor, obedecieron durante todo el tiempo que Josué los lideró, y también el tiempo en que los ancianos después de Josué estuvieron vivos hasta la muerte de ellos. Así que uno puede hacer una gran comparación. La generación de Josué fue una generación obediente, pero la próxima generación vamos a encontrar que es una generación de desobediencia. La generación de Josué fue una generación que guardó el pacto y que adoró al Señor Dios de Israel. La próxima generación es una generación que va a abandonar al Señor, que lo va a dejar, que va a hacerlo a un lado y que va a entregarse a la adoración de ídolos, a la adoración de otros dioses. Así que el verso 10 es clave, hermanos. El verso 10 totalmente es clave para poder entender este pasaje. Dice: también toda aquella generación, ¿qué generación? La de Josué, fue reunida a sus padres, o sea, esta generación murió, y se levantó otra generación después de ellos que no conocía al Señor ni la obra que Él había hecho por Israel. Una generación que no conoció al Señor. La generación de Josué vio grandes cosas, hermanos. La generación de Josué vio al Jordán a realmente abrirse para que ellos pudieran entrar a Canaán. La generación de Josué vio la conquista, la fidelidad de Dios, ciudad tras ciudad, hermanos.
Ciudad tras ciudad, no importa, amurallada, con gigantes, con lo que fuera, el Señor las entregó en sus manos. Esa generación vio la fidelidad de Dios, la vivió, la experimentó. Esa generación vio promesas cumplidas, hermanos. Y fue una generación que en términos generales se cataloga como obediente. Pero ¿qué pasaría que no traspasaron eso a la próxima generación? Y yo lo que quiero considerar con ustedes hoy, y quiero hablar en términos humanos, hermanos, si a cada cosa usted dice, no, pero Dios es soberano, no va a permitir esas cosas. Veamos esto en términos humanos. La iglesia, y la iglesia local, corre peligro. O sea, una iglesia local, recuerde, la iglesia universal, ella nunca va a caer. Entienda eso. La iglesia de Cristo nunca, las puertas del Hades no prevalecerán. Pero una iglesia local puede desaparecer. Una iglesia local puede tener una próxima generación que asuma la fe de sus padres hasta que la desdeñe. Porque no, realmente no es el Dios de ellos, es el Dios de sus padres. Esa generación que traemos a la iglesia, ¿verdad? Muchas veces obligada, que les pedimos que vengan, que están ahí algunos adolescentes con cara de adoradores. Están ahí y es parte, tenemos que traerlo. Pero esa generación pudiera verse en peligro si nosotros, la generación que los estamos criando, no hacemos las cosas que hay que hacer y le pedimos al Señor, obviamente, su mano de gracia sobre nuestros hijos, porque lo que ocurrió aquí fue algo terrible. La palabra conocer aquí es muy usada en el texto bíblico y es una palabra del original, o sea, del hebreo, que implica más un conocimiento relacional, no solamente información. Así que este verso no nos está diciendo que es que la generación no oyó cosas de Dios. No es que no oyeron, no es que ellos no sabían el nombre del Señor, no es que no oyeron historias desde las del Éxodo en adelante, no. Es que aunque las oyeron, de alguna forma no apreciaron a la roca de Israel. No amaron, no se relacionaron con Dios en su corazón, sino que simplemente no conocieron al Señor. Bueno, si le preguntáramos a la psicología moderna, pues la psicología moderna siempre culpa a los padres, somos nosotros. Usted sabe que eso es así, todos los hijos necesitan terapia por los padres que hemos sido terribles con ellos, y eso es, de ahí se parte en algunas de los acercamientos de las ciencias del comportamiento, y tienen puntos de razón. Es probable que la generación tuvo fallas, la de Josué. Quizás no le enseñaron bien, pero yo creo que aquí hay razones mixtas. Yo creo que esa generación tampoco quiso abrazar las verdades que escucharon y que oyeron y las historias que les contaron sus padres. El verso no nos da y tenemos que conjeturar. Quizás se les contó historias, pero ellos no vieron la vivencia de ciertas cosas en medio de su familia, que es lo tanto lo que nosotros nos tenemos que cuidar hoy, porque la fe no se hereda automáticamente. Porque creo que esto es una advertencia, no solamente fue una advertencia para la audiencia original, sino es una advertencia para nosotros, y no solamente los padres, los abuelos, los hermanos, los tíos, todos. O sea, esto no se trata de solamente los papás criando, esto se trata de la familia de la fe, de la familia del pacto, ayudando en la crianza de todos nuestros hijos, de todos nuestros niños, de todos nuestros jóvenes. Y usted recuerda, que es el verso clásico, ¿no? Usted recuerda Deuteronomio 6, del 6 al 7. Estas palabras que yo te mando hoy estarán sobre tu corazón. Las enseñarás diligentemente a tus hijos y hablarás de ellas cuando te sientes en tu casa y cuando andes por el camino, cuando te acuestes y cuando te levantes. Si usted mira esas palabras, usted va a encontrar que no solamente hablan de enseñanza formal o enseñanza en un momento del día, habla de una vida
donde el conocimiento de Dios, el entendimiento de Dios se vuelva orgánico, se vuelva parte de la familia cuando entran, cuando salen, cuando van por el camino. Nosotros tendemos a cuadrar todas las cosas, a crear muchos, muchos espacios en nuestra vida y lo vemos todo como, ah, pues hay que coordinar esto, el devocional, y eso está bien. Pero los niños necesitan más que un devocional de 20 minutos, a veces has orado ahí en lo que el otro está jugando con la perra, como me pasaba a mí con uno de mis hijos y todas esas cosas. No, necesitan que haya vivencia, necesitan ver el evangelio vivo. Cuando nos encontramos con alguien en la calle que nos pide dinero, cuando alguien está en una necesidad, los hijos están observando cómo actúa mis padres cuando pasa esto, que comparten el evangelio, no lo comparten, le dan si tienen para ayudar a la persona, se esmeran, van la milla extra realmente para ayudar al otro. Esto es parte, no solamente es contar la historia, la gloriosa historia del evangelio, es ser intencionales en que la generación pueda mirar el evangelio vivo. El evangelio en nosotros, que somos como cartas abiertas para ser leídas por los hombres. Usted mira el Salmo 78, versos 5 al 7. Salmo 78, versos 5 al 7, dice: porque Él estableció un testimonio en Jacob y puso una ley en Israel, la cual ordenó a nuestros padres que enseñaran a sus hijos. ¿Para qué? Para evitar esto mismo, para que la generación venidera lo supiera, aún los hijos que habían de nacer, y estos se levantarán y lo contarán a sus hijos, para que ellos pusieran su confianza en Dios. Este es el propósito, para que ellos pusieran su confianza en Dios y no se olvidaran de las obras de Dios, sino que guardaran sus mandamientos. Esta generación, después de la generación de Josué, lo que hizo fue olvidar a Dios. No fue que no oyeron, ellos decidieron olvidar a Dios. Olvidaron sus obras. Y por ende, ¿qué es lo que trae eso? Abandonar al Señor. Y terminar sirviendo a otros dioses. Porque tan pronto usted olvida al Señor y tan pronto usted deja de servir al Señor, créame, su corazón va a pedirle que adore a algo o adore a alguien. Dios nos creó a nosotros como adoradores. Siempre vamos a tener algo o alguien en el corazón para entregarle nuestro afecto, nuestra devoción y se supone que nuestra fidelidad. Siempre, hermanos. Hoy los no creyentes que están afuera, que están en sus cosas, ellos también están adorando. Algunos están adorando su cuerpo, otros están adorando el placer, otros están adorando un carro que tienen y le están lavando los aros con un cepillo de dientes hasta ahora. Otros están en su actividad inmoral, otros salieron con una mujer que no es su esposa, están adorando lo que ellos tienen en el corazón, le están dedicando tiempo, le están dedicando dinero, le están dedicando esfuerzo, están haciendo todo lo posible para agradar ese Dios que ellos tienen. Este fin de semana algunos adoraron a Bad Bunny y fueron, ¿cuántos fueron? ¿Cuántos dicen amén? Ok. No cayó nadie. Así que la idolatría, hermanos, la idolatría no aparece de repente. No, no es tanto así como que, wow, tengo el corazón lleno de Dios, mi afecto a mi Dios debe estar donde está y que al otro día yo aparezca allá con mi corazón lleno de un ídolo. No, hermanos, es un proceso. Y hay dioses complicados, pero hay dioses bien sencillos. Hay dioses que son cuadraditos, así como un ladrillito. ¿Usted no los ha visto? Tienen colores y casi siempre se les adora dando para abajo. Scroll. Es el sistema de adoración de ese Dios. Y tiene un poder sobre nosotros. Que cuando gente se da cuenta que se le quedó en la casa, se le descompone el estómago y es como una ansiedad. Pues hay que pensar que tenemos seguridad puesta en eso. Sí, pobre pastor, pero es que imagínese que me pasa algo. Pues, ¿te pasó? El mundo no se tiene que enterar inmediatamente que te pasó algo. Yo no tuve celular, pero hablemos de la generación que lo tiene. Porque nosotros no tuvimos, obviamente. Nosotros estábamos acostumbrados. Pero
aún los que no tuvimos, hemos desarrollado un apego tremendo por estas cosas, porque es que entretienen. ¿Usted quiere hacer un ejercicio? No ahora, en su casa. Todo celular, los iPhone por supuesto, y todas las demás otras cosas esas raras después de iPhone que ustedes tienen. Android, hasta mira, Android, mira qué clase de nombre, Android. Tienen un log, haga este ejercicio. Una semana, 7 días, sume el tiempo de log suyo en diferentes aplicaciones. Eso lo divide por aplicaciones. Súmelo todo y luego compárelo con su tiempo de oración, de lectura bíblica, y usted quizá pueda comenzar a ver una disparidad, no pequeña, enorme, enorme. Creo que nunca la consideramos. Que cuando el pastor lo dice, siempre alguien dice, esta iglesia está poniendo como legalista, ¿sabes? No, es que esta es la realidad. Aquí no hay nada de legalismo. Esta es la realidad. Hay una competencia por nuestro corazón. No para, ya somos salvos. No estoy hablando de perdernos, no, por nuestra fidelidad. Y mientras más entregamos nuestra fidelidad a otras cosas, más nuestra vida cristiana no brilla en el Señor como debe brillar, ni nuestra comunión es tan profunda como debe ser con el Señor. Es la realidad. Así que una buena pregunta de aplicación para nosotros al ver esto hoy es, si estamos transmitiendo a la próxima generación el Evangelio, o estamos transmitiéndole nuestra tradición religiosa, o estamos transmitiéndole lo que nosotros pensamos que es el Evangelio, o si cuando usted educa a los hijos en la fe, les dice, bueno, es que así dicen en la iglesia, es que así dice el pastor, es que así enseñan. No, hermanos, es el Evangelio lo que usted tiene y yo tenemos que enseñar y vivir. Y se lo he dicho tantas y tantas veces, yo hubiese querido que en la crianza de mis hijos alguien me hubiese enseñado estas cosas, me hubiesen enseñado el Evangelio y a vivirlo entre ellos con mayor fuerza, porque en ese tiempo no tuvimos esa clase de enseñanza tan maravillosa. Entonces, nuestros hijos necesitan escuchar quién es Dios, hermano. Necesitan escucharlo de ustedes, que le hablen del Señor, que le hablen como que ustedes están admirados del Señor. No que le hablen 20 minutos antes de acostarse con sueño. Sí, mira, el Señor aquí. No, que le hablen con pasión del Señor, que le hablen de las obras que ha hecho, que le hablen de la cruz. Necesitan saber las obras de Dios, necesitan saber quién es Cristo, necesitan saber qué significa la cruz, necesitan saber por qué hay que arrepentirse, por qué necesitamos arrepentimiento, por qué se necesita eso. Necesitan saber por qué y qué significa en arroz y habichuelas y tostones por el lado, qué significa vivir para la gloria de Dios. Porque es un término que usamos como cliché entre los reformados, por lo menos aquí. Ah, yo vivo para la gloria de Dios, y yo hago para la gloria de Dios, y me caso para la gloria de Dios. Pero ¿cómo se ve eso? ¿Cómo uno vive el matrimonio para la gloria de Dios? ¿Cómo uno trabaja para la gloria de Dios? ¿Cómo uno aguanta a un jefe para la gloria de Dios? ¿Cómo uno coge tapones para la gloria de Dios? Eso es importante, piénselo. Punto número 2. Una generación que abandona a Dios. Esto es un principio. Una generación que abandona a Dios termina adorando los ídolos de su cultura. No hay otra. Entonces, ¿qué es lo que va a suceder luego de este abandono? Pues el verso 11. Entonces los hijos de Israel hicieron lo malo ante los ojos del Señor y sirvieron a los Baales. Fíjate que Israel no abandonó al Señor para volverse ateos, ¿no? Ellos abandonaron al Señor para servir a otros dioses que finalmente no son dioses, aunque hayan demonios involucrados en el asunto, ¿no? Sin entrar en el mundo espiritual, aunque hayan demonios, pero realmente, físicamente, es una estatua que no tiene poder, que tiene ojos y no ve, que tiene patas, porque no tiene pie, patas y no camina. Simplemente. Así que no es que ellos dejaron la religión para irse al ateísmo, no. Ellos dejaron al Señor. Pasaron de adorar al Señor, a la roca, al único Dios verdadero, al que creó todas las cosas, al que puso en órbita todos los planetas que nosotros vemos hoy, al que creó el universo con su infinitud. Pasaron de adorar al Señor para adorar nada más y nada menos que a Baal y a Astaroth. Dicho sea de paso, en la teología, o mejor llamémosle mitología, de Canaán, eran esposos.
Baal y Astarot eran esposos. Baal representa, y Astarot es un sistema completo de adoración que tenía esta gente, y especialmente Baal estaba asociado con la fertilidad, la agricultura, la lluvia, la prosperidad, y Astarot estaba vinculada a la fertilidad. Y usted sabrá que siempre que hay un Dios que tiene que ver con la fertilidad, parte de la adoración a ese Dios tendrá que ver que en momentos habrá contacto con las sacerdotisas que se entregan en prostitución en los templos de Baal y Asera, porque hacer eso, tener sexualidad con una de esas sacerdotisas, adoraba a Baal en el sentido que le animaba a él a hacer lo mismo con su esposa y entonces bendecir las cosechas y bendecir todas las cosas y prosperar al pueblo. Así que imagínate, los hombres de Israel cambiaron el culto del tabernáculo, la santidad del culto que Dios les había dado, por inclusive llegar a estos actos que para Dios eran aborrecibles, vinculándose con estos dioses. Pero el pecado fundamental de Israel fue abandonar al Señor. Dejaron al Señor Dios de sus padres. No fue que cometieron errores, no fue que cometieron algunos errores, no, dejaron al Señor, y eso conecta obviamente con el primer mandamiento que claramente le dice: no tendrás dioses ajenos delante de mí. Porque Dios no acepta compartir fidelidad, hermano. Dios es un Dios celoso, celoso de nosotros porque nos ama. Dios aborrece cuando nosotros queremos compartir el corazón y darle a Él parte y darle nuestra fidelidad a otra cosa, a otra persona. Dios aborrece eso. Porque ¿cómo podemos definir idolatría en nuestro tiempo moderno? Sacando que todavía hoy sí hay gente que sigue adorando estatuas, ¿ok? Pero no es de esa idolatría que estamos exactamente hablando ahora. Un ídolo es cualquier cosa buena o mala. Fíjese bien que no tiene que ser mala. Cualquier cosa buena o mala que ocupa en nuestro corazón el lugar que solamente Dios debe ocupar. Eso es un ídolo. Repito, cualquier cosa buena o mala que ocupa en nuestro corazón el lugar que solamente Dios debe ocupar. El ejercicio es bueno. Claro, buenísimo. Y par de nosotros debería hacer mucho más. Empezando por mí. ¿Se puede convertir en un ídolo? Of course. Claro, y lo estamos viendo en nuestra cultura. Nuestra cultura está bien orientada a convertir el cuidado del cuerpo, ya no en cuidado, sino en idolatría, en invertir horas y horas. Y muchacho, vaya allí a Supermás a comprar, usted no puede ni estacionarse. El mundo está en el gimnasio ese y allí, Dios santo, Padre mío, un avivamiento tiene esa gente ahí. Los ídolos nuestros pueden ser el dinero. Y usted dice: no, pero yo no, pastor, pero fíjate, yo no amo tanto el dinero, solamente trabajo 18 horas al día, pero yo no amo el dinero. Oh, ok. El éxito, gente que da todo por triunfar, o como dicen en Puerto Rico, dar un palo, siempre buscando la última cosa. ¿Qué es lo que hay? ¿Cuál es la moneda nueva? Criptomoneda. Vamos a invertir en eso, dar un palo. La comodidad, el poder, reconocimiento, la familia. No, pastor, pero ¿cómo va a ser? Sí, te puede colocar mayor fidelidad a su familia que a lo que Dios le está pidiendo. Y eso es hacer un ídolo de la familia, de los hijos, del matrimonio, de cosas buenas. La imagen personal, nuestra imagen, el que se atreva a manchar nuestra imagen, mejor que se guinde una piedra del pie y se tira al agua, porque vamos contra él. La política. Yo me he enfrentado al ídolo de la política en este lugar. Y tú puedes hablar de cualquier cosa menos tocarle a la gente sus rojos, sus azules, sus verdes o la dignidad. No toques eso, no toques eso. Son ídolos, ídolos, ídolos, de verdad. El entretenimiento, el ministerio. Uno puede idolatrar el ministerio, idolatrarlo y idolatrar sus resultados y no en lo que Dios me convierte mientras hago el ministerio, porque es lo que quiere al final es que yo me humille, que sirva para su gloria, no que yo gane fama con el ministerio. Incluso nuestra propia reputación espiritual la podemos idolatrar. Y lo interesante, hermanos, que el verso 14 nos muestra. Mira el verso 14. Ellos dejan al Señor, se van a adorar a Baal y a la esposita de Baal, y lo que terminan es siendo esclavos.
otra vez. Porque la idolatría de cualquier cosa lo que trae es esclavitud. Sin embargo, ese ídolo lo que promete son cosas tremendas. Promete seguridad, protección, un sentido de propósito en la vida, sentirte digno, sentirte reconocido por la gente. Pero realmente lo que produce es esclavitud a nosotros que ya hemos sido libertados, hermanos. A nosotros que Cristo pagó el precio de nuestra redención, de nuestra libertad. Y sin embargo, esa sed, esa intranquilidad que hay en nuestro corazón, ese hueco que todavía queda, interesantemente, aún teniendo al Señor en nuestro corazón, nos conduce otra vez a esclavitud. Se encendió contra Israel el furor del Señor, la ira del Señor. ¿Y qué hizo el Señor? Los entregó en manos ¿de qué? De salteadores. Y ustedes quieren adorar a Baal, pues aquí está lo que produce Baal, lo que produce dejarme e ir en pos de otros dioses. Pablo en Romanos 6:16, si es tan amable, Romanos 6:16, ¿no saben ustedes que cuando se presentan como esclavos a alguien para obedecerle, son esclavos de aquel a quien obedecen? Ya sea del pecado para muerte o de la obediencia para justicia. Los ídolos y el pecado siempre prometen libertad, pero terminan cobrando un precio bien alto de ataduras, cadenas y esclavitud, hermanos. Y hay un dato interesante, no tenemos todo el tiempo para entrar en materia doctrinal ahí, pero sí hay que mencionarlo, porque ahí dice que se encendió la ira del Señor contra Israel. Y tenemos que tomar esto con el cuidado que la Biblia lo toma. Cuando usted ve que se enciende la ira del Señor, nuestra imagen humana, ¿qué es? Un exabrupto de ira. ¿Alguno de ustedes ha tenido un exabrupto de ira en algún momento? O sea, no estoy hablando de una molestia, no estoy hablando de un corajito, no. Es que es así como una antorcha. Y esa es la imagen que tenemos de Dios, que cuando Israel hizo esto, Dios tuvo un exabrupto de ira. Pero cuando tú estudias la doctrina de Dios, tú te das cuenta que Dios no tiene exabrupto. Dios es un ser perfecto. Dios no tiene nada en desbalance. Él no puede tener una emoción pecaminosa, ninguna. No hay manera de que Él tenga una emoción pecaminosa. Entonces, esto no es un exabrupto. Este es el carácter santo de Dios que responde al pecado de la única manera que Dios puede responder, que es a través de su ira santa. Y si usted mira bien, sí, en su propio pueblo, su ira llevó a la disciplina, a la corrección, porque un Dios santo, y de hecho si usted adora al Dios verdadero, usted quiere que el Dios verdadero sea santo y sea justo como es amor. Eso es lo que usted quiere. Si usted adora otra clase de Dios, ese no es el Dios de la Biblia. Si usted adora al Dios de la cultura o al Cristo de la cultura, es como un hippie que anda por ahí o que andó por el mundo diciéndole a todo el mundo que le amaba. Si usted adora a eso, usted adora a un ídolo, no está adorando al Señor, porque el Señor es tanto amor como es justo, y cuando aplica ira no está dejando de tener amor. O sea, Él no deja de tener o tiene menos amor ahora para poder dar ira, porque nosotros sí nos pasa. Usted no puede dar ira y, ¿verdad? Le arranqué la cabeza porque te amo tanto. Nosotros no podemos hacerlo. Dios le había explicado a ellos con lujo de detalle de Deuteronomio 28, esos capítulos todos juntos. Nos explica que Dios le había dicho las consecuencias de la desobediencia. Es más, Josué, en el sermón final de él, cuando ellos ratificaron el pacto, uno pensaría como que Josué se puso como negativo. Y hay un verso que él le dice: ustedes no van a obedecer al Señor. Y ellos: no, sí, nosotros vamos a obedecer los mandamientos del Señor, nuestro Dios, que ha jurado. Y ustedes no, ¿y saben lo que va a pasar? Ustedes no van a obedecer al Señor y el Señor se va a volver contra ustedes y les va a hacer mal, los va a herir. Porque esa es la condición humana, porque esa es la condición divina del ser de Dios, justo, santo, perfecto. Y nuestra condición es el ser propensos a la infidelidad contra nuestro Dios. La disciplina de Dios no contradice su amor, no, hermanos, al contrario, lo afirma. Hebreos 12 nos dice que el Señor a quien ama, ¿qué hace? Lo disciplina como el padre que ama a su hijo. El padre que no disciplina es el que no ama. El padre que ama, corrige, disciplina, pone límites, enseña la verdad en amor. Pero lo grande de nuestro Dios, hermanos, lo bello, las perfecciones de Él, es que aún en medio de la ira,
siempre hay misericordia. Y conste que la gente y los indoctos y algunos cristianos que no se informan bien piensan que Dios es un Dios que se pasaba en estas. Ira, ira, ira. No, hermanos. De hecho, la Biblia lo describe como lento para la ira, pero grande en misericordia. Dios manifestaba su ira porque había advertido. No por días, por generaciones. Por generaciones. Mira aquí, una generación completa que no conoció al Señor. Y el Señor pacientemente, ahí perseverantemente, sin cambiar su amor sobre nosotros. Y dice el verso 18, que cuando ellos clamaron, Dios le levantaba jueces. Y el Señor estaba con el juez. Su espíritu estaba con el juez. Y los libraba de mano de sus enemigos todos los días del juez. ¿Por qué? Porque el Señor se compadecía por sus gemidos a causa de los que los oprimían y afligían. Ahí no dice que el Señor veía arrepentimiento. No había arrepentimiento ahí. ¿Qué había? Angustia y gemidos de un pueblo que realmente merecía lo que estaba recibiendo. Pero Dios, nuestro Dios, se compadecía. Y si usted mira ahora en esta segunda introducción, el escritor lo que aprovecha para hacer también es establecer el resto del libro. Él establece en términos de estructura cómo va a ser el resto del libro. El resto del libro va a ser que el pueblo de Dios va a pecar, por su pecado va a recibir el castigo, va a estar otra vez esclavo de algún pueblo, van a gemir y aclamar a Dios, Dios va a levantar un juez, un salvador, alguien que los salve. Y por un tiempo, que en unos casos son años, y en unos casos muchos años, van a tener quietud, van a tener paz. Pero cuando ese juez muere, ¿qué hace el pueblo? Israel hizo lo malo ante los ojos del Señor. Se va a convertir en un estribillo continuo en el libro, en un ciclo, en espiral descendente. Y sin embargo, vamos a ver la misericordia de Dios, la paciencia de Dios con su pueblo, como casi en ningún otro sitio a través del libro de Jueces. Esto no significa que Dios es indiferente al pecado, hermanos. No es que Dios no aborrece el pecado. ¿Sabes lo que sí es? Que la misericordia de Dios para su pueblo, para nosotros, es más profunda que nuestra miseria humana. Su misericordia es más grande, más profunda que nuestra miseria humana. Y eso nos lleva al tercer punto para culminar. Adelantémonos ahí al verso 21 y 22. Porque Dios deja a Israel entre naciones paganas para probarlo y para mostrar su necesidad de redención. El verso 21 dice: tampoco yo volveré a expulsar de delante de ellos ninguna de las naciones que Josué dejó cuando murió, para probar por medio de ellas a Israel, a ver si guardan o no el camino del Señor y andan en él como lo hicieron sus padres. Así pues el Señor permitió que aquellas naciones se quedaran allí sin expulsarlas enseguida y no las entregó en manos de Josué. ¿Cuántos de ustedes pueden decir que han experimentado una prueba en sus vidas? Una prueba de fe. Es parte de nuestra relación con Dios. ¿Dios nos deja enfrentar pruebas porque necesita información de dónde está nuestra fe? No, hermanos. ¿Dios nos deja esos exámenes porque Él no tiene la información correcta de dónde está nuestro corazón ni cómo vamos a proceder? No. La información es para nosotros. Es para develar nuestro corazón. Es para que comprendamos dónde están nuestras fidelidades. ¿Dónde está nuestra alianza verdadera? ¿Dónde está nuestra comunión verdadera? ¿Dónde está mi corazón? Dios es soberano y conoce todas las cosas. Así que Israel pecó, y pecó voluntariamente, y pecó verdaderamente, y pecó literalmente, y fue responsable de su pecado. Pero en todo eso Dios no deja de ser soberano. No crea que es que se descontroló la historia de la redención. Esta gente se le escaparon a Dios por ahí. No, esto está todo dentro del plan glorioso y maravilloso de Dios, que en este momento de su desarrollo lo que hace sino es apuntarnos al juez más grande que vendría, al único que podría resolver el problema del pecado para siempre con su muerte en la cruz. Por eso el Salmo 115 nos dice que Dios está en los cielos y Él hace todo lo que le place. A Dios no se le escapa
nada ni nadie, ni un pueblo con su pecado, es que a Dios se le ha escapado algo, sino le está obrando su buena voluntad, mirando lo que nosotros no podemos mirar, todas las cosas hechas perfectas. Por eso uno tiene que distinguir entre lo que es la tentación y lo que es el pecado, porque todos nosotros somos probados con tentación. Pero fíjate que Dios dejó estas naciones allí, pero esas naciones allí no representaban el pecado. Estas naciones estaban allí, no representaban, esa era la tentación, pero no el pecado. Usted va conmigo, por favor, un momentito a Santiago 1, verso 13 al 15, texto conocido, pero quiero que lo vea, que lo veamos. Que nadie diga cuando es tentado, soy tentado por Dios, porque Dios no puede ser tentado por el mal y Él mismo no tienta a nadie, sino que cada uno es tentado cuando es llevado y seducido por su propia pasión. Después, cuando la pasión ha concebido, da a luz el pecado, y cuando el pecado es consumado, engendra la muerte. Lo que Dios pone a prueba para que nosotros mismos veamos dónde está nuestro corazón es nuestra fidelidad, hermano. Es nuestra fidelidad. No, Él no descubre algo que Él ignora. La prueba revela qué hay en mi corazón. Cuando usted se hace una prueba de laboratorio y viene con unos resultados, la prueba no creó las sustancias que se declaran en el papel que le dieron. No, la prueba, ¿qué hace? Evidencia lo que está ahí. Si usted tiene, ¿verdad?, la hemoglobina en 15, en 15.5, en 16, pues no, la prueba no creó la hemoglobina. La prueba evidenció su hemoglobina. Como si también la tiene bajita, lo va a evidenciar. Entonces, los ídolos a nuestro alrededor, la cultura pagana, no crea en nosotros la idolatría. No crea en nosotros la infidelidad. Lo que hace es que sencillamente evidencia hacia dónde se va.

prueban. Es ahí donde una persona que dice que ama al Señor le tiembla las rodillas cuando llega una oportunidad de ganar dinero deshonestamente o no éticamente. Y comenzamos a fraguar justificaciones. Sí, pero es nuestro corazón que se está inclinando a un ídolo simplemente. Se está inclinando a lo que me está prometiendo seguridad, lo que me está prometiendo que me va a dar un futuro. O cuando la presión social aparece, no hay mayor prueba cuando alguien ofende a uno. ¿A dónde se va a inclinar mi corazón? ¿Si a la lealtad a Dios o le voy a dar rienda suelta a mi carne? O cuando la obediencia va a costar una amistad. ¿Deberíamos dejar una amistad por obedecer a Dios? Cuando debemos elegir entre la comodidad y la fidelidad a Dios. Si Dios nos mandara a hacer algo que compromete nuestra comodidad, ¿hacia dónde se va a inclinar nuestro corazón? Ahora que no tenemos la prueba, yo sé lo que yo voy a contestar. Voy a contestar como Israel le dijo a Josué: no, muchachos, yo voy a guardar el pacto de la misericordia. Yo voy a guardar todo aquí. Israel comenzó a vivir, nos dice el capítulo 3, comenzó a convivir y a habitar con aquello que debía rechazar, con aquello en lo cual no debía poner su fidelidad. Y lo más triste lo tenemos en los últimos dos versos, 5 y 6. Y los hijos de Israel habitaron entre los cananeos, mejor habitaron entre ídolos, los hititas, los amorreos, los fereceos, los heveos y los jebuseos. Verso 6. Tomaron para sí a sus hijas por mujeres y dieron sus propias hijas a los hijos de ellos y sirvieron a sus dioses. Y llegó momentos en la historia de Israel donde en servicio de estos dioses sacrificaron a sus propios hijos a estos dioses. Aquí vemos la culminación de un proceso. Convivieron con ellos, se asimilaron a ellos, terminaron haciendo alianza con ellos, lo cual Dios prohibió, matrimonios, y terminaron entregados a la idolatría. ¿Qué les podía dar Baal? Que la roca que los libró de la casa de servidumbre no les hubiera dado ya. Pero hagamos la pregunta para nosotros: ¿qué me puede dar eso a lo cual me estoy postrando que mi Dios no pueda darme? ¿Qué puede llenar de mí eso a lo cual me estoy postrando que el Señor no pueda llenar en mi corazón? ¿No será que me estoy olvidando de su gracia? ¿No será que me estoy olvidando de su amor por mí? ¿No será que al convivir y al asimilarme a la cultura estoy olvidando la gracia sobre gracia que Dios ha tenido sobre mi vida? Oh, hermanos, porque la idolatría primero comienza con olvido. Es lo que nos está diciendo esto. Primero comienza con una nación que olvidó. Me quedan 5 minutos. El Señor le había mostrado a ellos exactamente, hermanos, lo que esperaba de ellos, que no hicieran alianzas. Romanos los pone de otra manera, nos sigue diciendo lo mismo porque seguimos siendo el pueblo de Dios y seguimos habitando en medio de una cultura pagana. ¿Y qué nos dice? No os conforméis, no te amoldes a este siglo, a esta manera de pensar, a esta cosmovisión, a esta idolatría. Te ha hecho gelatina en un molde de esos que quedan bonitas y la gelatina se amolda exactamente a, no importa todo lo intrincado y los adornos que está en el molde, ella se amolda, es la palabra. A nosotros nos pasa, la presión es tremenda y no podemos olvidar. Entonces, ya no me va a dar tiempo para darle todos los pensamientos finales, pero hay uno que no puedo dejar. Este sermón no es para que usted salga de aquí con la vieja escuela que teníamos y pensar, bueno, ¿qué yo tengo que hacer ahora? ¿Qué yo tengo que hacer para destruir estos ídolos en mi vida? ¿Que cómo yo me esfuerzo? ¿Qué es lo que yo tengo que hacer? El pastor no dio esos tips, el pastor debió dar... ¿Qué hago? ¿Qué hago? ¿Oro más? ¿Me meto en ayuno de 60 días? No. Been there, done that. Eso representa trato duro del cuerpo, pero no tiene ningún valor contra los apetitos de la carne. ¿Qué es lo que sí podemos hacer? Conozcamos más al Señor. De tal manera que nuestra admiración por Él sea tan profunda que ningún ídolo y sus promesas puedan ni siquiera captar mi atención, sino que yo considere al Señor y su gracia tan hermoso, tan bondadoso, tan bueno, tan perdonador, tan misericordioso, tan lleno de gracia, que los ídolos de la cultura no puedan penetrar a mi corazón. Eso es lo que hacemos aquí cada domingo. Es presentar la belleza del Señor a
aunque a veces el sermón sea duro para confrontarnos, pero al final no es mostrar el pecado, es la grandeza de Dios, es la grandeza de la misericordia, porque no nos podemos aislar del mundo. Ya eso se trató, se hizo. Vinieron los monasterios, tratamos de aislarnos del mundo, pero eso no fue lo que el Señor mandó. Padre, no te pido que los saques del mundo, sino que los guardes del mal. Y otros, la iglesia moderna, ¿qué ha hecho? Ah, bueno, no, pues entonces no nos debemos aislar del mundo. Bueno, pues para atraerlos a ellos, vamos a parecernos a ellos, vamos a hablar como ellos.

0: nosotros vistámonos como ellos, ya dejemos usar gabán, pongámonos un mahón roto, una camiseta, unos chancletas metedeo y así predique el pastor. No, hermanos, si yo tengo que atraer a alguien con artificios, no estoy predicando el evangelio. El evangelio es suficientemente glorioso para atraer al pecador y convertirlo sin yo inventar artificios y mañas para convencer a la gente. No podemos aislarnos, no debemos asimilarnos, porque somos extranjeros y peregrinos. Y nuestra ciudadanía final no es aquí en la tierra, sino está en el cielo. Les voy a dar estas preguntas, me voy a pasar quizás un minuto, pero eso es lo bueno de ser el pastor principal, el pastor general. Los demás ancianos no tienen esta licencia, no pueden hacerlo, pero yo la voy a tomar ejecutivamente en este momento, porque si no, el sermón queda sin la aplicación más práctica, y no debe ser. Fue mi error pasar tanto tiempo en otras cosas. ¿Cómo aplicamos esto a nosotros? Examine su memoria espiritual, traiga a su memoria su conversión, lo que Dios hizo. Hoy yo estaba practicando eso cuando estábamos cantando, practicando en mi mente, ensayando en mi mente otra vez mi conversión, la noche en que en mi iglesia hacían llamados y había todo eso, y la noche que yo pasé por ese pasillo con 17 años sintiéndome el pecador más grande del mundo, y si lo pusiéramos en balanza no había hecho realmente muchos pecados escandalosos, prácticamente ninguno escandaloso realmente. Cada vez que tomemos la cena aquí, hermanos, cada vez que tomamos la cena es otra oportunidad para mirar otra vez la gracia de Dios en los términos más profundos que podamos verlo, mantener fresco el evangelio en nuestros ojos, no como algo viejo, es fresco delante de nosotros. Examinemos nuestros afectos, definitivamente. ¿Qué si yo pierdo? Me desesperaría hasta lo sumo. ¿Qué si me quitan ahora mismo? Yo pienso que no podría vivir, porque ahí hay un indicio de un ídolo. ¿Qué pérdida me hace pensar ya jamás voy a ser feliz? Ya jamás seré la misma persona. Ya jamás voy a poder estar bien. Miremos nuestras decisiones. Cuando tus decisiones y lo que Dios nos pide entran en conflicto, ¿quién usualmente gana? ¿Quién usualmente gana? Eso revela un poco de nuestros ídolos. Examinemos lo que estamos transmitiendo a la próxima generación. No solamente le enseñemos con las palabras. Nuestros hijos, nuestros nietos nos observan. ¿Qué te emociona a ti? ¿Te vieron tus hijos con una emoción tremenda en el mundial de fútbol? Invitaste gente a tu casa, hiciste un party, pero te ven el domingo rezongando para venir a la iglesia y con una cara de pocos amigos, porque ellos van a saber dónde están tus emociones y tu pasión puesta, y se van a confundir cuando le digas que Dios debe ser primero. Ellos se van a confundir, pero dicen que Dios debe ser primero, pero yo veo que la pasión de ellos está en otro lado. ¿Qué celebramos? ¿Qué es lo que celebramos en nuestra familia? ¿Qué celebramos? ¿Títulos, logros, universidad? ¿De qué celebramos en nuestras casas? Y esta más difícil todavía, ¿qué sacrificamos? ¿Qué nuestros hijos nos han visto sacrificar por el evangelio, por la casa de Dios, por el reino de Dios? ¿Y qué buscamos? Porque podemos enseñar con muchas palabras que Dios es primero, pero nuestra generación que está observando escuchará nuestra vida más fuerte que nuestras palabras. Cristo es el único que nos libera de los ídolos. Por eso cada juez se murió y el pueblo volvió a hacer lo malo, porque apuntaba que tenía que venir el único juez que podía salvarnos eternamente. Y ese es nuestro Salvador, a quien damos gloria y honra esta mañana.
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Segunda de Corintios 5:17. De modo que si alguno está en Cristo, nueva criatura es. Las cosas viejas pasaron, he aquí son hechas nuevas. 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

Proverbios 3, versículos 5 y 6. Confía en el Señor con todo tu corazón. No dependas de tu propio entendimiento. Busca su voluntad en todo lo que hagas y Él te mostrará cuál camino tomar. 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

Salmo 71, 15 al 16. Todo el día contará mi boca de tu justicia y de tu salvación, porque son innumerables. Vendré con los hechos poderosos de Dios el Señor. Haré mención de tu justicia, de la tuya sola. 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

0: Usted dijo, profesor, en un programa anterior, que la ciencia y el cristianismo no están en guerra uno con el otro. Entonces, ¿cómo se relacionan uno con el otro?
1: El doctor Hutchinson concluye nuestra serie diciendo que se parecen más a la relación de un esposo-esposa, son diferentes, pero se necesitan uno al otro. Esta es La Verdad en el Tubo de Ensayo, un programa que examina la naturaleza utilizando la lógica de la causa y el efecto, sugiriendo que la naturaleza es un efecto cuya causa es Dios. Así que subamos la temperatura, agreguemos luz y pensamiento analítico y dejemos que las burbujas de la verdad emerjan en nuestro recorrido por La Verdad en el Tubo de Ensayo. Francis Bacon es considerado por muchos como el padre de la ciencia moderna. Vivió en el siglo XVI y XVII, dedicando su vida al desarrollo científico.
0: Algunas veces la gente que está completamente ocupada con la ciencia piensan que cualquier otro tipo de conocimiento no existe. ¿Tenía Bacon esa misma idea?
1: No, de hecho Bacon expresó su perspectiva sobre el tema con las siguientes palabras. No permitamos que nadie piense o sostenga que una persona puede ir muy lejos en su investigación o profundizar demasiado en el estudio, ya sea que busque en el libro de la palabra de Dios o el libro de las obras de Dios.
0: Si entiendo correctamente, Bacon estaba llamando a la Biblia como la palabra de Dios y denominaba a la naturaleza como las obras de Dios.
1: Sí, los científicos y los filósofos se refieren a esta idea como el punto de vista de los dos libros, de la ciencia y la fe. Fue probablemente el enfoque predominante de los científicos, por lo menos hasta el inicio del 1800. Cada libro revela una parte de la realidad que el otro no enfoca. El doctor Hutchinson dijo en su conferencia, «Yo diría que la ciencia revela solo algunos aspectos del Creador, las que por lo general no pensamos como siendo las características fundamentales abordadas por nuestras enseñanzas religiosas y la fe. Revela solo aquellos aspectos que son accesibles a los métodos de la ciencia, que requieren la capacidad de ser repetidos por la experimentación y la claridad al buscar respuestas sobre las cuestiones bajo su consideración».
0: ¿Y qué hechos sobre Dios nos puede descubrir la ciencia?
1: Él contesta, «Dios actúa en la historia, su personalidad, sus propósitos y mucho más no son probados por la ciencia. La ciencia es incompetente, dado el método y el tema que ha elegido como eje director, para hacerle frente a estos temas de la vida religiosa».
0: ¿Estaba apoyando a los filósofos y su idea llamada el Dios de los huecos? ¿Piensa él que cada vez que no se puede encontrar una explicación científica de algo, debemos asumir que Dios lo hizo?
1: No. Fijémonos cómo continúa su explicación. Creo que la manera de darle sentido al mundo y ver las descripciones científicas y no científicas en el contexto correcto es dar todo el crédito a los diferentes niveles de descripción. La Biblia muestra a Dios trabajando no solo en los aspectos de la naturaleza, que no son entendidos por el ser humano, pero también en aquellos que sí se entienden.
0: La Biblia muestra a Dios trabajando no solo en los aspectos de la naturaleza, que no son entendidos por el ser humano, pero también en aquellos que sí se entienden. Deme un ejemplo para clarificar este concepto, por favor.
1: Un ejemplo es uno de los eventos descriptos en el libro de la Biblia llamado Éxodo. Allí vemos a miles de personas escapando de la esclavitud del antiguo Egipto.
0: Si no recuerdo mal, el ejército egipcio los persiguió a través de un desierto, que les rodea por tres lados diferentes, mientras que el Mar Rojo los bloqueaba al frente, y el mar se abrió para que pudiera caminar por tierra seca.
1: Sí, la Biblia dice que había una explicación perfectamente natural de lo que sucedió. En palabras de la misma Biblia, «Y extendió Moisés su mano sobre el mar, e hizo Jehová que el mar se retirase por un viento recio oriental toda aquella noche, y volvió el mar en seco, y las aguas quedaron divididas». El doctor Hutchinson señala, el hecho de que había una explicación natural del evento al que se refiere el pasaje, la persistencia del viento del este, esto no le impide al escritor ver a Dios operando y haciendo que las cosas sucedan.
0: Dios controló el viento del este, haciéndolo soplar en el tiempo justo y en la dirección correcta para abrir un camino en el mar.
1: Y sopló toda la noche, el tiempo suficiente para secar el fondo del mar, de manera que la gente pudiera pasar sin quedarse atascada en el barro.
0: Pero cuando los soldados enemigos entraron en el camino seco que se había abierto en el fondo del mar, el agua volvió a su posición normal y los ahogó.
1: El doctor Hutchinson interpreta este evento diciendo, en otras palabras, niveles diferentes de explicación son considerados igualmente válidos. Este incidente ilustra que siempre ha sido una característica de la fe bíblica ver a Dios en todos los acontecimientos de la vida, tengan o no tengan una explicación científica.
0: Al principio del programa, usted dijo que la ciencia y la fe cristiana son como un marido y su mujer. ¿De qué manera?
1: El profesor lo explica así. A un amigo mío, que ha estado casado durante casi 40 años, le preguntaron recientemente cuál es el secreto para tener un matrimonio de tan larga duración. Sospecho que la pregunta surgió en parte porque él y su esposa parecen ser tan diferentes que, superficialmente, dan la impresión de ser incompatibles. Inmediatamente respondió diciendo, en un matrimonio, la pareja debería compartir ciertos principios fundamentales y tener caracteres complementarios.
0: ¿Qué quiere decir con compartir ciertos principios fundamentales y tener caracteres complementarios?
1: Veamos. Él desarrolla la idea diciendo, la esencia del matrimonio es la unión de dos personas diferentes que logran formar una unidad mayor. Esto significa que son físicamente diferentes, un hombre y una mujer. Pero a menudo también significa diferentes en las habilidades, en la personalidad y en los intereses. Doy gracias a Dios que mi esposa trajo a nuestro matrimonio muchos atributos sobresalientes que me faltaban. Y continúa, por supuesto, sus carencias, comparadas con mis puntos fuertes, son a veces terriblemente agraviantes para mí. Pero a menudo es en la elaboración de esos agravios cuando más crecemos. Los dos somos más fuertes y mejores personas a causa de que nuestro matrimonio está integrado por personas que tienen caracteres complementarios. Y cuando se trata de los principios fundamentales, compartimos nuestra fe cristiana, los valores morales y éticos que sustentan nuestra visión y compartimos una unidad casi completa.
0: Estoy empezando a hacerme de la idea que la ciencia es fuerte en algunos lugares donde la fe cristiana es débil. Y la fe cristiana tiene sus puntos fuertes en los lugares donde la ciencia no tiene las respuestas.
1: Eso es correcto. Él dice, creo que la idea de los principios compartidos y los caracteres complementarios es lo que veo con mayor claridad en la relación entre ciencia y fe. La ciencia es diferente de la fe, y como resultado, algunas veces emergen fricciones entre ellas. Pero en esos puntos de fricción existen señales, creo yo, no de conflicto, sino de complementariedad.
0: ¿Cómo se complementan las ciencias naturales y la fe cristiana una a la otra?
1: Compartiendo ciertos principios fundamentales, los principios que ellos necesitan para funcionar bien. Ninguna de ellas es engañada por la idea popular de que algo puede ser verdadero para ti, pero no para mí. El doctor Hutchinson añade, ambos creen que hay una verdad universal. La ciencia dice que el mundo es así, y como es de esta manera, en un lugar, entonces lo es también para otra persona, tal y como es aquí, ahora y para mí. Ese es un principio fundamental de la ciencia, la universalidad de las leyes de la naturaleza.
0: Las leyes de la naturaleza no son verdaderas para una persona y falsas para otra.
1: Correcto. Y continúa diciendo, son universales y objetivas. No es de extrañar que la ciencia y el cristianismo compartan estos principios, porque frecuentemente la perspectiva teológica cristiana ha inspirado a los científicos a pensar sobre el mundo de la manera en que lo hicieron.
0: Eso es interesante. La perspectiva teológica cristiana ha inspirado a los científicos a pensar sobre el mundo de la manera en que lo hicieron. ¿Podemos explicar esto con algún ejemplo?
1: ¿Cómo no? Michael Faraday y la mayoría de los científicos que vivieron en ese tiempo estaban preocupados por las leyes de la naturaleza. Él dijo que su punto de vista cristiano fue la causa de dicha preocupación. Faraday señaló: Dios se ha complacido en trabajar en su creación material por las leyes. En otra ocasión señaló: El creador gobierna su obra material por leyes definidas que resultan de las fuerzas impresas en la materia. También dijo: Qué maravilloso es para mí la simplicidad de la naturaleza cuando se interpretan correctamente sus leyes. Faraday supuso que podría encontrar leyes lógicas en la naturaleza, porque creía que un Dios lógico había creado la naturaleza.
0: Ha habido varios escándalos recientemente donde los científicos han afirmado haber descubierto algo y sus afirmaciones resultaron ser falsas. ¿De qué manera se relaciona eso con la fe cristiana?
1: Él dice: la ciencia no puede funcionar adecuadamente en un ambiente de sospecha, donde no podemos estar seguros de si lo que una persona dice fue o no fue deliberadamente inventado. La enseñanza moral, no darás falso testimonio, es un apoyo vital para el funcionamiento de la ciencia que el cristianismo ha provisto en la historia. Una vez más, vemos que la ciencia y la fe han compartido valores y principios.
0: ¿Cómo resumiríamos lo que hemos aprendido en estos tres programas en que compartimos el pensamiento del Dr. Hutchinson?
1: Él lo dice así: la ciencia describe el mundo en la medida en que puede ser descrito en términos de repetibilidad y claridad. No todo el conocimiento que poseemos es de este tipo, por lo que la ciencia no puede resumir todo el conocimiento que existe en el universo. La fe no es ciencia, pero puede, sin embargo, ser un conocimiento verdadero.
0: La fe no es ciencia, pero puede, sin embargo, ser un conocimiento verdadero.
1: Aprendimos también que la ciencia creció en el clima fértil de la teología cristiana. La Biblia le dio a la ciencia mucha de su motivación original e inspiró a los científicos para desarrollar las investigaciones.
0: Así que el Dr. Hutchinson está convencido que la ciencia está profundamente basada en los principios establecidos en la Biblia.
1: Eso es correcto. Y señaló que la idea de una guerra entre ciencia y fe estaba equivocada. En sus palabras, ese mito se asoció con la posición filosófica del cientificismo. Si es que existe una guerra, esta es en realidad entre las cosmovisiones del cientificismo y la fe cristiana. Y cuando uno ve a la ciencia moderna tal como realmente es, y no a través de los lentes del cientificismo, uno ve mucho, en sus fundamentos, que demuestra estar en consonancia con la teología cristiana y con la Biblia.
0: El Dr. Hutchinson lo resume con la idea de esta frase que le puso título a nuestro programa de hoy: no es una guerra, sino un matrimonio.
1: Así es. Concluye diciendo: cuando considero a la ciencia y la fe cristiana, lo que veo es principios compartidos y caracteres complementarios. Para mí, la analogía más precisa es la de un matrimonio.

La Biblia hace la observación que los cielos cuentan la gloria de Dios y el firmamento anuncia la obra de sus manos. 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
3: El libro de Salmos, Salmo 104, versículos 31 al 35.
4: Que la gloria del Señor continúe para siempre. El Señor se deleita en todo lo que ha creado. La tierra tiembla ante su mirada. Las montañas humean cuando Él las toca. Cantaré al Señor mientras viva. Alabaré a mi Dios hasta mi último suspiro. Que todos mis pensamientos le agraden, porque me alegro en el Señor. Que todos los pecadores desaparezcan de la faz de la tierra. Que dejen de existir para siempre los perversos. Que todo lo que soy alabe al Señor. Alabado sea el Señor.
3: El libro de Isaías, capítulo 28.
5: ¿Qué aflicción le espera a la orgullosa ciudad de Samaria, la corona gloriosa de los borrachos de Israel? Está asentada a la cabeza de un valle fértil, pero su belleza gloriosa se marchitará como una flor. Es el orgullo de un pueblo que el vino derribó. Pues el Señor enviará un poderoso ejército en su contra, como un potente granizo y una lluvia torrencial. Se lanzarán sobre ella como las aguas embravecidas de una inundación y la aplastarán contra el suelo. La orgullosa ciudad de Samaria, la corona gloriosa de los borrachos de Israel, será pisoteada bajo los pies de sus enemigos. Está asentada a la cabeza de un valle fértil, pero su belleza gloriosa se marchitará como una flor. Cualquiera que la vea la arrancará, como a higo que brota temprano y pronto se arranca y se come. Entonces, por fin, el Señor de los ejércitos celestiales será la corona gloriosa de Israel. Será el orgullo y la alegría del remanente de su pueblo. Él dará a sus jueces anhelo de justicia y gran valentía a sus guerreros que vigilan las puertas. Sin embargo, ahora Israel es dirigido por borrachos, que dan tumbos por el vino y se tambalean a causa del alcohol. Los sacerdotes y los profetas se tambalean a causa del alcohol y se pierden por el vino. Dan tumbos cuando tienen visiones y se tambalean cuando emiten sus decisiones. Sus mesas están cubiertas de vómito. Hay inmundicia por todas partes. ¿Quién se cree el Señor que somos?, preguntan. ¿Por qué nos habla así? ¿Acaso somos niños pequeños, recién destetados? Una y otra vez nos repite todo, línea por línea, renglón por renglón, un poco aquí y un poco allá. Así que, ahora, Dios tendrá que hablar a su pueblo por medio de opresores extranjeros que hablan una lengua extraña. Dios le ha dicho a su pueblo: aquí hay un lugar de descanso, que reposen aquí los fatigados. Este es un lugar tranquilo para descansar. Pero ellos no quisieron escuchar. Por eso, el Señor nuevamente les explicará su mensaje en detalle, línea por línea, renglón por renglón, un poco aquí y un poco allá, para que tropiecen y caigan. Ellos serán heridos, caerán en la trampa y serán capturados. Por lo tanto, escuchen este mensaje del Señor. Ustedes, gobernantes burlones de Jerusalén, se jactan diciendo: hemos hecho un trato para burlar a la muerte y hemos llegado a un acuerdo para evitar la tumba. La destrucción que se aproxima nunca podrá tocarnos, porque nos hemos edificado un fuerte refugio hecho de mentiras y engaños. Por lo tanto, esto dice el Señor soberano: miren, pongo una piedra de cimiento en Jerusalén, una piedra sólida y probada. Es una preciosa piedra principal sobre la cual se puede construir con seguridad. El que crea jamás será sacudido. Los probaré con la cuerda de medir de la justicia y con la plomada de la rectitud. Puesto que su refugio está construido de mentiras, un granizo lo echará abajo. Puesto que está hecho de engaños, una inundación lo arrasará. Anularé el trato que ustedes hicieron para burlar a la muerte y revocaré su acuerdo para evitar la tumba. Cuando el terrible enemigo arrase la tierra, ustedes serán pisoteados. Una y otra vez vendrá esa inundación, mañana tras mañana, día y noche, hasta que arrase con todos ustedes. Este mensaje llenará de terror al pueblo. La cama que ustedes hicieron es demasiado pequeña para acostarse en ella, y las mantas son demasiado estrechas para cubrirlos. El Señor vendrá, como lo hizo contra los filisteos en el monte Perasim, y contra los amorreos en Gabaón. Vendrá para hacer algo extraño. Vendrá para hacer algo poco común. El Señor de los ejércitos celestiales, ha dicho con claridad que está decidido a aplastar toda la tierra. Así que no se burlen más. De lo contrario, su castigo será aún mayor. Escúchenme. Escuchen y presten mucha atención. ¿Acaso el agricultor siempre ara pero nunca siembra? ¿Está continuamente labrando la tierra y nunca plantando? ¿No siembra finalmente sus semillas, comino negro, comino, trigo, cebada y trigo espelta, cada uno en la forma correcta y cada uno en el lugar que le corresponde? El agricultor sabe exactamente qué hacer, porque Dios le ha dado entendimiento. Nunca se usa un mazo pesado para trillar el comino negro, sino que se golpea con varas livianas. Nunca se pasa una rueda de trillar sobre el comino. Al contrario, se golpea suavemente con un mayal. El grano para el pan se muele con facilidad. Por eso, no lo tritura demasiado. Lo trilla bajo las ruedas de una carreta, pero no lo pulveriza. El Señor de los ejércitos celestiales es un maestro maravilloso y le da gran sabiduría al agricultor.
3: El libro de Isaías, capítulo 29.
5: ¡Qué aflicción le espera a Ariel, la ciudad de David! Año tras año ustedes celebran sus fiestas. Sin embargo, traeré desastre sobre ustedes, y habrá mucho llanto y dolor. Pues Jerusalén se convertirá en lo que significa su nombre: Ariel, un altar cubierto de sangre. Yo seré su enemigo. Rodearé a Jerusalén y atacaré sus murallas. Edificaré torres de asalto y la destruiré. Entonces, tú hablarás desde lo profundo de la tierra. Tus palabras saldrán desde bien abajo, desde el polvo. Tu voz susurrará desde el suelo, como un fantasma invocado de la tumba. Pero de pronto, tus despiadados enemigos serán aplastados como el polvo más fino. Tus numerosos atacantes serán expulsados como la paja ante el viento. De repente, en un instante, yo, el Señor de los ejércitos celestiales, intervendré a tu favor, con trueno, con terremoto y gran ruido, con torbellino, tormenta y fuego consumidor. Todas las naciones que pelean contra Jerusalén desaparecerán como un sueño. Los que atacan sus murallas se esfumarán como una visión en la noche. La persona con hambre sueña con comida, pero se despierta todavía con hambre. La persona con sed sueña con beber, pero cuando llega la mañana, sigue desfallecida de sed. Así será con tus enemigos, con los que ataquen al monte Sión. ¿Estás asombrado y escéptico? ¿No lo crees? Entonces adelante. Sé ciego. Eres necio, pero no por culpa del vino. Te tambaleas, pero no por causa del licor. Pues el Señor derramó sobre ti un espíritu de sueño profundo. Ha cerrado los ojos de tus profetas y visionarios. Para ellos, todos los sucesos futuros de esta visión son como un libro sellado. Cuando se lo des a los que sepan leer, dirán: no podemos leerlo porque está sellado. Cuando se lo des a los que no sepan leer, dirán: no sabemos leer. Así que el Señor dice: este pueblo dice que me pertenece. Me honra con sus labios, pero su corazón está lejos de mí. Y la adoración que me dirige no es más que reglas humanas aprendidas de memoria. Por esa causa, una vez más, asombraré a estos hipócritas con maravillas extraordinarias. La sabiduría de los sabios pasará, y la inteligencia de los inteligentes desaparecerá. ¿Qué aflicción les espera a los que intentan esconder sus planes del Señor? A los que hacen sus malas acciones en la oscuridad. El Señor no puede vernos, dicen. No sabe lo que está pasando. ¿Será posible que sean tan necios? Él es el alfarero. Y por cierto, es mayor que ustedes el barro. ¿Acaso la cosa creada puede decir acerca del que la creó: él no me hizo? ¿Alguna vez ha dicho una vasija: el alfarero que me hizo es un tonto? Pronto, y no pasará mucho tiempo, los bosques del Líbano se convertirán en un campo fértil, y el campo fértil se convertirá en bosque. En aquel día, los sordos oirán cuando se lean las palabras de un libro, y los ciegos verán a través de la neblina y la oscuridad. Los humildes se llenarán de una alegría nueva de parte del Señor. Los pobres se alegrarán en el Santo de Israel. Los burlones ya no existirán. Los arrogantes desaparecerán. Y los que traman el mal serán muertos. Los que condenan a los inocentes con sus falsos testimonios desaparecerán. Un destino parecido les espera a los que usan el engaño para pervertir la justicia y mienten para destruir a los inocentes. Por eso, el Señor, quien redimió a Abraham, dice al pueblo de Israel: mi pueblo ya no será avergonzado, ni palidecerá de temor, pues cuando vean a sus numerosos hijos y todas las bendiciones que yo les he dado, reconocerán la santidad del Santo de Jacob. Quedarán asombrados ante el Dios de Israel. Entonces, los descarriados adquirirán entendimiento y los que se quejan de todo aceptarán la instrucción.
3: La segunda carta de Pablo a los Corintios, capítulo 12, versículos 1 al 10.
6: Esta jactancia no servirá de nada, pero debo continuar. A mi pesar, contaré acerca de visiones y revelaciones que provienen del Señor. Hace 14 años fui llevado hasta el tercer cielo. Si fue en mi cuerpo o fuera de mi cuerpo, no lo sé. Solo Dios lo sabe. Es cierto, solo Dios sabe si estaba yo en mi cuerpo o fuera del cuerpo. Pero sí sé que fui llevado al paraíso y oí cosas tan increíbles que no pueden expresarse con palabras. Cosas que a ningún humano se le permite contar. De esa experiencia vale la pena jactarse, pero no voy a hacerlo. Solamente me jactaré de mis debilidades. Si quisiera jactarme, no sería ningún necio al hacerlo porque estaría diciendo la verdad. Pero no lo haré porque no quiero que nadie me atribuya méritos más allá de lo que pueda verse en mi vida u oírse en mi mensaje. Aun cuando he recibido de Dios revelaciones tan maravillosas. Así que, para impedir que me volviera orgulloso, se me dio una espina en mi carne. Un mensajero de Satanás para atormentarme e impedir que me volviera orgulloso. En tres ocasiones distintas, le supliqué al Señor que me la quitara. Cada vez Él me dijo:
7: mi gracia es todo lo que necesitas. Mi poder actúa mejor en la debilidad.
6: Así que ahora me alegra jactarme de mis debilidades para que el poder de Cristo pueda actuar a través de mí. Es por esto que me deleito en mis debilidades y en los insultos, en privaciones, persecuciones y dificultades que sufro por Cristo. Pues cuando soy débil, entonces soy fuerte.
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Romanos 1:17. Porque en el Evangelio la justicia de Dios se revela por fe y para fe, como está escrito: mas el justo por la fe vivirá. 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

La idolatría comienza cuando olvidamos a Dios, se profundiza cuando adoptamos los valores de la cultura y finalmente revela nuestra necesidad de una redención que transforme nuestro corazón.

Alabamos, Señor eterno. Le damos gracias, Padre mío. Bueno, quiero, antes de entrar en nuestro sermón para esta mañana, leerles de la confesión o del, perdón, del catecismo mayor de Westminster, la pregunta y la contestación número 23 y 24. La pregunta 23 dice: ¿a qué estado redujo la caída al hombre? Y dice que la caída redujo al hombre a un estado de pecado y miseria. Y la pregunta 24 responde: ¿qué es el pecado? El pecado es la falta de conformidad con la ley de Dios o la transgresión de la misma, la cual ha sido dada como una regla a la criatura racional. Y quiero añadir la 25 y la contestación. ¿En qué consiste lo pecaminoso del estado en que cayó el hombre? Lo pecaminoso del estado en que cayó el hombre consiste en la culpabilidad del primer pecado de Adán, la falta de la justicia original en aquel que fue creado, la corrupción de toda su naturaleza, por la cual está enteramente indispuesto, incapacitado y en oposición a todo lo que es espiritualmente bueno e inclinado de un modo completo a lo malo, y esto de manera continua, el cual es llamado comúnmente pecado original, del que proceden todas nuestras transgresiones actuales. Ese es el estado en que la caída ha dejado a los hombres, y por eso nosotros tenemos que predicar a todos y sin distinción de personas el evangelio, para que el Señor siga salvando a aquellos que la de salvar. Bueno, les invito a buscar en sus Biblias en Jueces, el libro de los Jueces, capítulo 2, y vamos a leer los versos desde el 6 hasta el capítulo 3, verso 6. Capítulo 2, verso 6, hasta el capítulo 3, verso 6. Leemos la santa palabra del Señor. Después que Josué despidió al pueblo, los hijos de Israel fueron cada uno a su heredad para tomar posesión de la tierra. Y el pueblo sirvió al Señor todos los días de Josué, y todos los días de los ancianos que sobrevivieron a Josué, los cuales habían sido testigos de la gran obra que el Señor había hecho por Israel. Josué, hijo de Nun, siervo del Señor, murió a la edad de 110 años, y lo sepultaron en el territorio de su heredad en Timnat-Sera, en la región montañosa de Efraín, al norte del monte Gaas. También toda aquella generación fue reunida a sus padres, y se levantó otra generación después de ellos, que no conocía al Señor ni la obra que él había hecho por Israel. Entonces los hijos de Israel hicieron lo malo ante los ojos del Señor y sirvieron a los Baales, y abandonaron al Señor, el Dios de sus padres, que los había sacado de la tierra de Egipto, y siguieron a otros dioses de entre los dioses de los pueblos que estaban a su derredor. Se postraron ante ellos y provocaron a ira al Señor, y dejaron al Señor y sirvieron a Baal y a Astarot. Y se encendió la ira del Señor contra Israel, y los entregó en manos de salteadores que los saquearon, y los vendió en manos de sus enemigos de alrededor, y ya no pudieron hacer frente a sus enemigos. Por dondequiera que iban, la mano del Señor estaba contra ellos para mal, tal como el Señor había dicho y como el Señor les había jurado, y se angustiaron en gran manera. Entonces el Señor levantó jueces que los libraron de la mano de los que los saqueaban. Con todo, no escucharon a sus jueces, porque se prostituyeron siguiendo a otros dioses y se postraron ante ellos. Se apartaron pronto del camino en que sus padres habían andado en obediencia a los mandamientos del Señor. No hicieron como sus padres. Cuando el Señor les levantaba jueces, el Señor estaba con el juez y los libraba de la mano de sus enemigos todos los días del juez. Porque el Señor se compadecía por sus gemidos a causa de los que los oprimían y afligían. Pero acontecía que al morir el juez, ellos volvían atrás y se corrompían aún más que sus padres, siguiendo a otros dioses, sirviéndoles e inclinándose ante ellos,
no dejaban sus costumbres ni su camino obstinado. Y se encendió la ira del Señor contra Israel y dijo: por cuanto esta nación ha quebrantado el pacto que ordené a sus padres y no ha escuchado mi voz, tampoco yo volveré a expulsar de delante de ellos a ninguna de las naciones que Josué dejó cuando murió, para probar por medio de ellas a Israel, a ver si guardan o no el camino del Señor y andan en él como lo hicieron sus padres. Así pues, el Señor permitió que aquellas naciones se quedaran allí sin expulsarlas enseguida y no las entregó en manos de Josué. Y estas son las naciones que el Señor dejó para probar con ellas a Israel, es decir, a los que no habían experimentado ninguna de las guerras de Canaán. Esto fue solo para que las generaciones de los hijos de Israel conocieran la guerra, aquellos que antes no la habían experimentado, los cinco príncipes de los filisteos, todos los cananeos, los sidonios y los heveos que habitaban en el monte Líbano, desde el monte de Baal Hermón hasta Leboamat. Y era para probar a Israel, para ver si obedecían los mandamientos que el Señor había ordenado a sus padres por medio de Moisés. Y los hijos de Israel habitaron entre los cananeos, los hititas, los amorreos, los fereceos, los heveos y los jebuseos. Tomaron para sí a sus hijas por mujeres y dieron a sus propias hijas a los hijos de ellos y sirvieron a sus dioses. Una trivia bíblica. ¿Quién dijo estas palabras? Y si no os parece bien servir al Señor, escogeos hoy a quién habéis de servir. Si a los dioses que sirvieron vuestros padres al otro lado del río, o a los dioses de los amorreos en cuya tierra habitáis, pero yo y mi casa serviremos al Señor. ¿Quién lo dijo? Josué. Muy bien, ganaron la trivia. Dale el premio, el regalito que tenía. Esto es una segunda introducción al libro de Jueces, hermanos. No mi sermón, el pasaje. Una segunda introducción, cuando usted lo mira y lo lee, es lo que es. Y el escritor escogió hacer dos introducciones. La primera más histórica y la segunda más teológica. Vamos a ver aquí algunas cosas que nos hacen mirar el corazón de Dios, comprender más del corazón de Dios, pero por supuesto también tiene de antropología, porque nos deja ver el corazón humano, nos deja ver la condición del corazón humano caído. Y en esta segunda introducción es importante mirar la progresión, que no empieza con Jueces, sino termina con el libro de Josué, donde Dios cumplió sus promesas. Luego Israel obedeció a medias. Y hoy en esta introducción vamos a ver que Israel olvida a Dios y vive entre ídolos, lo cual es el título de nuestro sermón para esta mañana, Viviendo entre ídolos. La proposición para este pasaje es la siguiente: la idolatría comienza, hermanos, cuando olvidamos a Dios. Ahí es que comienza la idolatría. Cuando olvidamos a Dios, se profundiza cuando adaptamos los valores de la cultura, o cuando nos adaptamos a los valores de la cultura, y finalmente revela nuestra necesidad de una redención que transforme nuestro corazón. Voy a repetir la proposición porque eso es lo que vamos a estar trabajando en este sermón. La idolatría comienza cuando olvidamos a Dios, se profundiza cuando adoptamos los valores de la cultura y finalmente revela nuestra necesidad de una redención que transforme nuestro corazón. Esta mañana, ¿cuántos de ustedes adoran algún ídolo? Vuelvo a repetir la pregunta. ¿Cuántos de nosotros aquí hoy podríamos decir que adoramos a algún ídolo? Algunos dicen que todos. Vamos a ver si esa pregunta se contesta en nuestro sermón. Dios dio unas órdenes a Israel tan claras, hermanos. El propósito no era simplemente sacar los cananeos porque eran cananeos.
Lo que el Señor quería evitar es que Israel tomara la cosmovisión, la cultura, la religión cananea y la pusiera en su corazón, porque Dios conocía lo devastador que esto iba a ser para su pueblo. Ese era su propósito. Por eso la orden tan fuerte y tan tenaz de sacarlos y tomar la tierra que Él les dio. Y eso me lleva a pensar que el mayor peligro, tanto en el Antiguo Testamento como hoy al pueblo de Dios, no es el de vivir en medio de la cultura pagana. Ese no es el mayor peligro, porque Jesús, en la oración intercesora, en el Evangelio de Juan, le pidió al Padre: no te pido que los saques del mundo, pero que los guardes del mal. Así que no nos saca del mundo el Señor, nos deja aquí en medio de una cultura pagana, indicando una cultura que no sirve a Dios, que no teme a Dios, que no toma en cuenta a Dios. Entonces el peligro no es ese, porque aquí estamos. El peligro es permitir que la cultura pagana viva dentro del corazón del pueblo de Dios. Lo que implica que definitivamente en nuestra vida va a haber y existe una guerra por lealtad. Hay una guerra continua en nuestros corazones por lealtad al Señor. Y si nosotros nos inclinamos a los ídolos de la cultura, o nosotros nos arraigamos del Señor nuestro Dios. Así que lo primero que vemos en el pasaje, en su estructura, es una generación que no conoció al Señor. Una generación que no conoció al Señor. Y el escritor vuelve a sacar a Josué después que nos había dicho en el primer capítulo que Josué había muerto. Después de la muerte de Josué, ¿verdad? Pues las tribus consultaron quién subirá primero. Pero ahora el escritor en el verso 6 nos habla de Josué como si estuviera vivo, pero sabemos que es sencillamente tomándose una libertad aquí. Después que Josué despidió al pueblo, los hijos de Israel fueron cada uno a su heredad para tomar posesión de la tierra. Y el pueblo sirvió al Señor todos los días de Josué y todos los días de los ancianos que sobrevivieron a Josué, los cuales habían sido testigos de la gran obra que el Señor había hecho por Israel. Y luego en el verso 8 y 9 nos da los detalles de la muerte de Josué, la edad que murió, dónde fue enterrado. El propósito del escritor no es tanto informativo como querer hacer un contraste profundo entre la generación que lideró Josué, que él considera que sirvieron al Señor. No eran perfectos, pero sirvieron al Señor, obedecieron durante todo el tiempo que Josué los lideró, y también el tiempo en que los ancianos después de Josué estuvieron vivos hasta la muerte de ellos. Así que uno puede hacer una gran comparación. La generación de Josué fue una generación obediente, pero la próxima generación vamos a encontrar que es una generación de desobediencia. La generación de Josué fue una generación que guardó el pacto y que adoró al Señor Dios de Israel. La próxima generación es una generación que va a abandonar al Señor, que lo va a dejar, que va a hacerlo a un lado y que va a entregarse a la adoración de ídolos, a la adoración de otros dioses. Así que el verso 10 es clave, hermanos. El verso 10 totalmente es clave para poder entender este pasaje. Dice: también toda aquella generación, ¿qué generación? La de Josué, fue reunida a sus padres, o sea, esta generación murió, y se levantó otra generación después de ellos que no conocía al Señor ni la obra que Él había hecho por Israel. Una generación que no conoció al Señor. La generación de Josué vio grandes cosas, hermanos. La generación de Josué vio al Jordán a realmente abrirse para que ellos pudieran entrar a Canaán. La generación de Josué vio la conquista, la fidelidad de Dios, ciudad tras ciudad, hermanos.
ciudad tras ciudad, no importa, amuralladas, con gigantes, con lo que fuera, el Señor las entregó en sus manos. Esa generación vio la fidelidad de Dios, la vivió, la experimentó. Esa generación vio promesas cumplidas, hermanos. Y fue una generación que en términos generales se cataloga como obediente. Pero, ¿qué pasaría que no traspasaron eso a la próxima generación? Y yo lo que quiero considerar con ustedes hoy, y quiero hablar en términos humanos, hermanos, si a cada cosa usted dice, no, pero Dios es soberano, no va a permitir esas cosas. Veamos esto en términos humanos. La iglesia, y la iglesia local, corre peligro. O sea, una iglesia local, recuerde, la iglesia universal, ella nunca va a caer. Entienda eso. La iglesia de Cristo nunca, las puertas del Hades no prevalecerán. Pero una iglesia local puede desaparecer. Una iglesia local puede tener una próxima generación que asuma la fe de sus padres hasta que la desdeñe. Porque no, realmente no es el Dios de ellos, es el Dios de sus padres. Esa generación que traemos a la iglesia, ¿verdad? Muchas veces obligada, que les pedimos que vengan, que están ahí algunos adolescentes con cara de adoradores. Están ahí y es parte, tenemos que traerlo. Pero esa generación pudiera verse en peligro si nosotros, la generación que los estamos criando, no hacemos las cosas que hay que hacer y le pedimos al Señor, obviamente, su mano de gracia sobre nuestros hijos, porque lo que ocurrió aquí fue algo terrible. La palabra conocer aquí es muy usada en el texto bíblico y es una palabra del original, o sea, del hebreo, que implica más un conocimiento relacional, no solamente información. Así que este verso no nos está diciendo que es que la generación no oyó cosas de Dios. No es que no oyeron, no es que ellos no sabían el nombre del Señor, no es que no oyeron historias desde las del Éxodo en adelante, no. Es que aunque las oyeron, de alguna forma no apreciaron a la roca de Israel. No amaron, no se relacionaron con Dios en su corazón, sino que simplemente no conocieron al Señor. Bueno, si le preguntáramos a la psicología moderna, pues la psicología moderna siempre culpa a los padres, somos nosotros. Usted sabe que eso es así. Todos los hijos necesitan terapia por los padres que hemos sido terribles con ellos, y eso es de ahí se parte en algunos de los acercamientos de las ciencias del comportamiento. Y tienen puntos de razón. Es probable que la generación tuvo fallas, la de Josué. Quizás no le enseñaron bien, pero yo creo que aquí hay razones mixtas. Yo creo que esa generación tampoco quiso abrazar las verdades que escucharon y que oyeron y las historias que les contaron sus padres. El verso no nos da y tenemos que conjeturar, quizás se les contó historias, pero ellos no vieron la vivencia de ciertas cosas en medio de su familia, que es lo tanto lo que nosotros nos tenemos que cuidar hoy, porque la fe no se hereda automáticamente. Porque creo que esto es una advertencia, no solamente fue una advertencia para la audiencia original, sino es una advertencia para nosotros, y no solamente los padres, los abuelos, los hermanos, los tíos, todos. O sea, esto no se trata de solamente los papás criando, esto se trata de la familia de la fe, de la familia del pacto, ayudando en la crianza de todos nuestros hijos, de todos nuestros niños, de todos nuestros jóvenes. Y usted recuerda que es el verso clásico, ¿no? Usted recuerda Deuteronomio 6, del 6 al 7. Estas palabras que yo te mando hoy estarán sobre tu corazón, las enseñarás diligentemente a tus hijos. Y hablarás de ellas cuando te sientes en tu casa y cuando andes por el camino, cuando te acuestes y cuando te levantes. Si usted mira esas palabras, usted va a encontrar que no solamente hablan de enseñanza formal o enseñanza en un momento del día, habla de una vida
donde el conocimiento de Dios, el entendimiento de Dios se vuelva orgánico, se vuelva parte de la familia cuando entran, cuando salen, cuando van por el camino. Nosotros tendemos a cuadrar todas las cosas, a crear muchos, muchos espacios en nuestra vida y lo vemos todo como, ah, pues hay que coordinar esto, el devocional, y eso está bien, pero los niños necesitan más que un devocional de 20 minutos, a veces has orado ahí en lo que el otro está jugando con la perra, como me pasaba a mí con uno de mis hijos y todas esas cosas. No, necesitan que haya vivencia, necesitan ver el evangelio vivo. Cuando nos encontramos con alguien en la calle que nos pide dinero, cuando alguien está en una necesidad, los hijos están observando cómo actúa mis padres cuando pasa esto, que comparten el evangelio, no lo comparten, le dan si tienen para ayudar a la persona, se esmeran, van la milla extra realmente para ayudar al otro. Esto es parte, no solamente es contar la historia, la gloriosa historia del evangelio, es ser intencionales en que la generación pueda mirar el evangelio vivo. El evangelio en nosotros, que somos como cartas abiertas para ser leídas por los hombres. Si usted mira el Salmo 78, versos 5 al 7, Salmo 78, versos 5 al 7, dice: porque Él estableció un testimonio en Jacob y puso una ley en Israel, la cual ordenó a nuestros padres que enseñaran a sus hijos. ¿Para qué? Para evitar esto mismo, para que la generación venidera lo supiera, aún los hijos que habían de nacer, y estos se levantarán y lo contarán a sus hijos, para que ellos pusieran su confianza en Dios. Este es el propósito, para que ellos pusieran su confianza en Dios y no se olvidaran de las obras de Dios, sino que guardaran sus mandamientos. Esta generación, después de la generación de Josué, lo que hizo fue olvidar a Dios. No fue que no oyeron, ellos decidieron olvidar a Dios. Olvidaron sus obras. Y por ende, ¿qué es lo que trae eso? Abandonar al Señor y terminar sirviendo a otros dioses. Porque tan pronto usted olvida al Señor y tan pronto usted deja de servir al Señor, créame, su corazón va a pedirle que adore a algo o adore a alguien. Dios nos creó a nosotros como adoradores y siempre vamos a tener algo o alguien en el corazón para entregarle nuestro afecto, nuestra devoción y se supone que nuestra fidelidad. Siempre, hermanos, hoy los no creyentes que están afuera, que están en sus cosas, ellos también están adorando. Algunos están adorando su cuerpo, otros están adorando el placer, otros están adorando un carro que tienen y le están lavando los aros con un cepillo de dientes hasta ahora. Otros están en su actividad inmoral, otros salieron con una mujer que no es su esposa. Están adorando lo que ellos tienen en el corazón. Le están dedicando tiempo, le están dedicando dinero, le están dedicando esfuerzo, están haciendo todo lo posible para agradar ese Dios que ellos tienen. Este fin de semana algunos adoraron a Bad Bunny y fueron. ¿Cuántos fueron? ¿Cuántos dicen amén? Ok. No cayó nadie. Así que la idolatría, hermanos, la idolatría no aparece de repente. No, no es tanto así como que, wow, tengo el corazón lleno de Dios, mi afecto a mi Dios debe estar donde está y que al otro día yo aparezca ya con mi corazón lleno de un ídolo. No, hermanos, es un proceso. Y hay dioses complicados, pero hay dioses bien sencillos. Hay dioses que son cuadraditos, así como un ladrillito. ¿Usted no los ha visto? Tienen colores y casi siempre se les adora dando para abajo. Scroll. Es el sistema de adoración de ese Dios. Y tiene un poder sobre nosotros. Que cuando gente se da cuenta que se le quedó en la casa, se les descompone el estómago. Es como una ansiedad. Pues, hay que pensar que tenemos seguridad puesta en eso. Sí, pobre pastor, pero es que imagínese que me pasa algo. Pues, ¿te pasó? El mundo no se tiene que enterar inmediatamente que te pasó algo. No, yo no tuve celular, pero hablemos de la generación que lo tiene, porque nosotros no tuvimos, obviamente, nosotros estábamos acostumbrados, pero
aún los que no tuvimos, hemos desarrollado un apego tremendo por estas cosas, porque es que entretienen. ¿Usted quiere hacer un ejercicio? No ahora, en su casa. Todo celular, los iPhone por supuesto, y todas las demás otras cosas esas raras después de iPhone que ustedes tienen. Android, hasta mira, Android, mira qué clase de nombre, Android. Tienen un log, haga este ejercicio. Una semana, 7 días, sume el tiempo de log suyo en diferentes aplicaciones. Eso lo divide por aplicaciones. Súmelo todo y luego compárelo con su tiempo de oración, de lectura bíblica, y usted quizá pueda comenzar a ver una disparidad, no pequeña, enorme, enorme. Creo que nunca la consideramos. Que cuando el pastor lo dice, siempre alguien dice, esta iglesia está poniendo como legalista, ¿sabe? No, es que esta es la realidad. Aquí no hay nada de legalismo. Esta es la realidad. Hay una competencia por nuestro corazón. No para, ya somos salvos. No estoy hablando de perdernos, no, por nuestra fidelidad. Y mientras más entregamos nuestra fidelidad a otras cosas, más nuestra vida cristiana no brilla en el Señor como debe brillar, ni nuestra comunión es tan profunda como debe ser con el Señor. Es la realidad. Así que una buena pregunta de aplicación para nosotros al ver esto hoy es, si estamos transmitiendo a la próxima generación el evangelio, o estamos transmitiéndole nuestra tradición religiosa, o estamos transmitiéndole lo que nosotros pensamos que es el evangelio, o si cuando usted educa a los hijos en la fe les dice, bueno, es que así dicen en la iglesia, es que así dice el pastor, es que así enseñan. No, hermanos, es el evangelio lo que usted tiene y yo tenemos que enseñar y vivir. Y se lo he dicho tantas y tantas veces, yo hubiese querido que en la crianza de mis hijos alguien me hubiese enseñado estas cosas, me hubiesen enseñado el evangelio y a vivirlo entre ellos con mayor fuerza, porque en ese tiempo no tuvimos esa clase de enseñanza tan maravillosa. Entonces, nuestros hijos necesitan escuchar quién es Dios, hermano. Necesitan escucharlo de ustedes, que le hablen del Señor, que le hablen como que ustedes están admirados del Señor. No que le hablen 20 minutos antes de acostarse con sueño. Pues sí, mira al Señor aquí. No, que le hablen con pasión del Señor, que le hablen de las obras que ha hecho, que le hablen de la cruz. Necesitan saber las obras de Dios, necesitan saber quién es Cristo, necesitan saber qué significa la cruz, necesitan saber por qué hay que arrepentirse, por qué necesitamos arrepentimiento, por qué se necesita eso. Necesitan saber por qué y qué significa en arroz y habichuelas y tostones por el lado, qué significa vivir para la gloria de Dios. Porque es un término que usamos como cliché entre los reformados, por lo menos aquí. Ah, yo vivo para la gloria de Dios, y yo hago para la gloria de Dios, y me caso para la gloria de Dios. Pero ¿cómo se ve eso? ¿Cómo uno vive en matrimonio para la gloria de Dios? ¿Cómo uno trabaja para la gloria de Dios? ¿Cómo uno aguanta un jefe para la gloria de Dios? ¿Cómo uno coge tapones para la gloria de Dios? Eso es importante, piénselo. Punto número 2. Una generación que abandona a Dios. Esto es un principio. Una generación que abandona a Dios termina adorando los ídolos de su cultura. No hay otra. Entonces, ¿qué es lo que va a suceder luego de este abandono? Pues el verso 11. Entonces los hijos de Israel hicieron lo malo ante los ojos del Señor y sirvieron a los Baales. Fíjate que Israel no abandonó al Señor para volverse ateos, ¿no? Ellos abandonaron al Señor para servir a otros dioses que finalmente no son dioses, aunque hayan demonios involucrados en el asunto, ¿no? Sin entrar en el mundo espiritual, aunque hayan demonios, pero realmente, físicamente, son una estatua que no tiene poder, que tiene ojos y no ve, que tiene patas, pero no tiene pie, patas y no camina. Simplemente. Así que no es que ellos dejaron la religión para irse al ateísmo, no. Ellos dejaron al Señor. Pasaron de adorar al Señor, a la roca, al único Dios verdadero, al que creó todas las cosas, al que puso en órbita todos los planetas que nosotros vemos hoy, al que creó el universo con su infinitud. Pasaron de adorar al Señor para adorar nada más y nada menos que a Baal y a Astaroth. Dicho sea de paso, en la teología, mejor llamémosle mitología, de Canaán, eran esposos.
Baal y Astarot eran esposos. Baal representa, y Astarot es un sistema completo de adoración que tenía esta gente, y especialmente Baal estaba asociado con la fertilidad, la agricultura, la lluvia, la prosperidad, y Astarot estaba vinculada a la fertilidad. Y usted sabrá que siempre que hay un Dios que tiene que ver con la fertilidad, parte de la adoración a ese Dios tendrá que ver que en momentos habrá contacto con las sacerdotisas que se entregan en prostitución en los templos de Baal y Asera, porque hacer eso, tener sexualidad con una de esas sacerdotisas, adoraba a Baal en el sentido que le animaba a él a hacer lo mismo con su esposa y entonces bendecir las cosechas y bendecir todas las cosas y prosperar al pueblo. Así que imagínate, los hombres de Israel cambiaron el culto del tabernáculo, la santidad del culto que Dios les había dado, por inclusive llegar a estos actos que para Dios eran aborrecibles, vinculándose con estos dioses. Pero el pecado fundamental de Israel fue abandonar al Señor. Dejaron al Señor Dios de sus padres. No fue que cometieron errores, no fue que cometieron algunos errores. No, dejaron al Señor, y eso conecta obviamente con el primer mandamiento. El primer mandamiento que claramente le dice: no tendrás dioses ajenos delante de mí. Porque Dios no acepta compartir fidelidad, hermano. Dios es un Dios celoso, celoso de nosotros porque nos ama. Dios aborrece cuando nosotros queremos compartir el corazón y darle a Él parte y darle nuestra fidelidad a otra cosa, a otra persona. Dios aborrece eso. Porque ¿cómo podemos definir idolatría en nuestro tiempo moderno? Sacando que todavía hoy sí hay gente que sigue adorando estatuas, ¿ok? Pero no es de idolatría que estamos exactamente hablando ahora. Un ídolo es cualquier cosa buena o mala. Piense bien que no tiene que ser mala. Cualquier cosa buena o mala que ocupa en nuestro corazón el lugar que solamente Dios debe ocupar. Eso es un ídolo. Repito, cualquier cosa buena o mala que ocupa en nuestro corazón el lugar que solamente Dios debe ocupar. El ejercicio es bueno. Claro, buenísimo. Y par de nosotros debería hacer mucho más, empezando por mí. ¿Se puede convertir en un ídolo? Of course. Claro, y lo estamos viendo en nuestra cultura. Nuestra cultura está bien orientada a convertir el cuidado del cuerpo, ya no en cuidado, sino en idolatría, en invertir horas y horas. Y muchacho, vaya allí a Supermás a comprar, usted no puede ni estacionarse. El mundo está en el gimnasio ese y allí, Dios santo, Padre mío, avivamiento tiene esa gente ahí. Los ídolos nuestros pueden ser el dinero. Y usted dice: no, pero yo no, pastor, pero fíjate, yo no amo tanto el dinero, solamente trabajo 18 horas al día, pero yo no amo el dinero. Oh, ok. El éxito, gente que da todo por triunfar, o como dicen en Puerto Rico, dar un palo, siempre buscando la última cosa. ¿Qué es lo que hay? ¿Cuál es la moneda nueva? Criptomoneda. Vamos a invertir en eso, dar un palo. La comodidad, el poder, reconocimiento, la familia. No, pastor, pero ¿cómo va a ser? Sí, te puede colocar mayor fidelidad a su familia que a lo que Dios le está pidiendo. Y eso es hacer un ídolo de la familia, de los hijos, del matrimonio, de cosas buenas. La imagen personal, nuestra imagen. El que se atreva a manchar nuestra imagen, mejor que se guinde una piedra del pie y se tira al agua, porque vamos contra él. La política. Yo me he enfrentado al ídolo de la política en este lugar. Y tú puedes hablar de cualquier cosa menos tocarle a la gente sus rojos, sus azules, sus verdes o la dignidad. No toques eso, no toques eso. Son ídolos, ídolos, ídolos, de verdad. El entretenimiento, el ministerio. Uno puede idolatrar el ministerio, idolatrarlo y idolatrar sus resultados y no en lo que Dios me convierte mientras hago el ministerio, porque es lo que quiere al final, es que yo me humille y que sirva
para su gloria, no que yo gane fama con el ministerio. Incluso nuestra propia reputación espiritual la podemos idolatrar. Y lo interesante, hermanos, que el verso 14 nos muestra, mira el verso 14, ellos dejan al Señor, se van a adorar a Baal y a la esposita de Baal, y lo que terminan es siendo esclavos otra vez. Porque la idolatría de cualquier cosa lo que trae es esclavitud. Sin embargo, ese ídolo lo que promete son cosas tremendas. Promete seguridad, protección, un sentido de propósito en la vida, sentirte digno, sentirte reconocido por la gente, pero realmente lo que produce es esclavitud a nosotros que ya hemos sido libertados, hermanos. A nosotros que Cristo pagó el precio de nuestra redención, de nuestra libertad. Y sin embargo, esa sed, esa intranquilidad que hay en nuestro corazón, ese hueco que todavía queda, interesantemente, aún teniendo al Señor en nuestro corazón, nos conduce otra vez a esclavitud. Se encendió contra Israel el furor del Señor, la ira del Señor. ¿Y qué hizo el Señor? Los entregó en manos ¿de qué? De salteadores. Y yo digo, ¿ustedes quieren adorar a Baal? Pues aquí está lo que produce Baal, lo que produce dejarme e ir en pos de otros dioses. Pablo en Romanos 6:16, si es tan amable, Romanos 6:16, ¿no saben ustedes que cuando se presentan como esclavos a alguien para obedecerle, son esclavos de aquel a quien obedecen? Ya sea del pecado para muerte o de la obediencia para justicia. Los ídolos y el pecado siempre prometen libertad, pero terminan cobrando un precio bien alto de ataduras, cadenas y esclavitud, hermanos. Y hay un dato interesante, no tenemos todo el tiempo para entrar en materia doctrinal ahí, pero sí hay que mencionarlo, porque ahí dice que se encendió la ira del Señor contra Israel. Y tenemos que tomar esto con el cuidado que la Biblia lo toma. Cuando usted ve que se enciende la ira del Señor, nuestra imagen humana, ¿qué es? Un exabrupto de ira. ¿Alguno de ustedes ha tenido un exabrupto de ira en algún momento? O sea, no estoy hablando de una molestia, no estoy hablando de un corajito, no. Es que es así como una antorcha. Y esa es la imagen que tenemos de Dios, que cuando Israel hizo esto, Dios tuvo un exabrupto de ira. Pero cuando tú estudias la doctrina de Dios, tú te das cuenta que Dios no tiene exabrupto. Dios es un ser perfecto. Dios no tiene nada en desbalance. Él no puede tener una emoción pecaminosa, ninguna. No hay manera de que Él tenga una emoción pecaminosa. Entonces, esto no es un exabrupto. Este es el carácter santo de Dios que responde al pecado de la única manera que Dios puede responder, que es a través de su ira santa. Y si usted mira bien, sí, en su propio pueblo, su ira llevó a la disciplina, a la corrección, porque un Dios santo, y de hecho, si usted adora al Dios verdadero, usted quiere que el Dios verdadero sea santo y sea justo como es amor. Eso es lo que usted quiere. Si usted adora otra clase de Dios, ese no es el Dios de la Biblia. Si usted adora al Dios de la cultura, al Cristo de la cultura, es como un hippie que anda por ahí o que andó por el mundo diciéndole a todo el mundo que le amaba. Si usted adora a eso, usted adora a un ídolo. No está adorando al Señor, porque el Señor es tanto amor como es justo. Y cuando aplica ira, no está dejando de tener amor. O sea, Él no deja de tener o tiene menos amor ahora para poder dar ira. Porque a nosotros sí nos pasa. Usted no puede dar ira y, ¿verdad? Te arranqué la cabeza porque te amo tanto. Nosotros no podemos hacerlo. Dios le había explicado a ellos con lujo de detalle Deuteronomio 28, esos capítulos todos juntos. Nos explica que Dios le había dicho las consecuencias de la desobediencia. Es más, Josué, en el sermón final de él, cuando ellos ratificaron el pacto, uno pensaría como que Josué se puso como negativo. Y hay un verso que él le dice, ustedes no van a obedecer al Señor. Y ellos, no, sí, nosotros vamos a obedecer los mandamientos del Señor, nuestro Dios que ha jurado. Y ustedes no, ¿y saben lo que va a pasar? Ustedes no van a obedecer al Señor. Y el Señor se va a volver contra ustedes y les va a hacer mal, los va a herir. Porque esa es la condición humana, porque esa es la condición divina del ser de Dios.
justo, santo, perfecto, y nuestra condición es el ser propensos a la infidelidad contra nuestro Dios. La disciplina de Dios no contradice su amor, no, hermanos, al contrario, lo afirma. Hebreos 12 nos dice que el Señor a quien ama, ¿qué hace? Lo disciplina como el padre que ama a su hijo. El padre que no disciplina es el que no ama. El padre que ama, corrige, disciplina, pone límites, enseña la verdad en amor. Pero lo grande de nuestro Dios, hermanos, lo bello, las perfecciones de Él, es que aún en medio de la ira, siempre hay misericordia. Y conste que la gente y los indoctos y algunos cristianos que no se informan bien piensan que Dios es un Dios que se pasaba en estas. Ira, ira, ira. No, hermanos. De hecho, la Biblia lo describe como lento para la ira, pero grande en misericordia. Dios manifestaba su ira porque había advertido. No por días, por generaciones. Por generaciones. Mira aquí, una generación completa que no conoció al Señor. Y el Señor pacientemente, ahí perseverantemente, sin cambiar su amor sobre nosotros. Y dice el verso 18, que cuando ellos clamaron, Dios le levantaba jueces. Y el Señor estaba con el juez. Su espíritu estaba con el juez. Y los libraba de mano de sus enemigos todos los días del juez. ¿Por qué? Porque el Señor se compadecía por sus gemidos a causa de los que los oprimían y afligían. Ahí no dice que el Señor veía arrepentimiento. No había arrepentimiento ahí. ¿Qué había? Angustia y gemidos de un pueblo que realmente merecía lo que estaba recibiendo. Pero Dios, nuestro Dios, se compadecía. Y si usted mira ahora en esta segunda introducción, el escritor lo que aprovecha para hacer también es establecer el resto del libro. Él establece en términos de estructura cómo va a ser el resto del libro. El resto del libro va a ser que el pueblo de Dios va a pecar, por su pecado va a recibir el castigo, va a estar otra vez esclavo de algún pueblo, van a gemir y aclamar a Dios. Dios va a levantar un juez, un salvador, alguien que los salve. Y por un tiempo, que en unos casos son años y en unos casos muchos años, van a tener quietud, van a tener paz. Pero cuando ese juez muere, ¿qué hace el pueblo? Israel hizo lo malo ante los ojos del Señor. Se va a convertir en un estribillo continuo en el libro, en un ciclo, en espiral descendente. Y sin embargo, vamos a ver la misericordia de Dios, la paciencia de Dios con su pueblo, como casi en ningún otro sitio, a través del libro de Jueces. Esto no significa que Dios es indiferente al pecado, hermanos. No es que Dios no aborrece el pecado. ¿Sabes lo que sí es? Que la misericordia de Dios para su pueblo, para nosotros, es más profunda que nuestra miseria humana. Su misericordia es más grande, más profunda que nuestra miseria humana. Y eso nos lleva al tercer punto para culminar. Adelantémonos ahí al verso 21 y 22. Porque Dios deja a Israel entre naciones paganas para probarlo y para mostrar su necesidad de redención. El verso 21 dice: tampoco yo volveré a expulsar de delante de ellos ninguna de las naciones que Josué dejó cuando murió, para probar por medio de ellas a Israel, a ver si guardan o no el camino del Señor y andan en él como lo hicieron sus padres. Así pues el Señor permitió que aquellas naciones se quedaran allí sin expulsarlas enseguida y no las entregó en manos de Josué. ¿Cuántos de ustedes pueden decir que han experimentado una prueba en sus vidas? Una prueba de fe. Es parte de nuestra relación con Dios. ¿Dios nos deja enfrentar pruebas porque necesita información de dónde está nuestra fe? No, hermanos. ¿Dios nos deja esos exámenes porque Él no tiene la información correcta de dónde está nuestro corazón ni cómo vamos a proceder? No. La información es para nosotros. Es para develar nuestro corazón. Es para que comprendamos dónde están nuestras fidelidades. ¿Dónde está nuestra alianza verdadera? ¿Dónde está nuestra comunión verdadera? ¿Dónde está mi corazón? Dios es soberano y conoce todas las cosas. Así que Israel pecó, y pecó voluntariamente, y pecó verdaderamente,
y pecó literalmente y fue responsable de su pecado. Pero en todo eso Dios no deja de ser soberano. No crea que es que se descontroló la historia de la redención. Esta gente se le escaparon a Dios por ahí. No, esto está todo dentro del plan glorioso y maravilloso de Dios, que en este momento de su desarrollo lo que hace sino es apuntarnos al juez más grande que vendría, al único que podría resolver el problema del pecado para siempre con su muerte en la cruz. Por eso el Salmo 115 nos dice que Dios está en los cielos y Él hace todo lo que le place. A Dios no se le escapa nada, ni nadie, ni un pueblo con su pecado, es que a Dios se le ha escapado algo, sino Él está obrando su buena voluntad, mirando lo que nosotros no podemos mirar, todas las cosas hechas perfectas. Por eso uno tiene que distinguir entre lo que es la tentación y lo que es el pecado, porque todos nosotros somos probados con tentación. Pero fíjate que Dios dejó estas naciones allí, pero esas naciones allí no representaban el pecado. Estas naciones estaban allí, no representaban, esa era la tentación, pero no el pecado. Usted va conmigo, por favor, un momentito a Santiago 1, verso 13 al 15. Texto conocido, pero quiero que lo vea, que lo veamos. Que nadie diga cuando es tentado, soy tentado por Dios, porque Dios no puede ser tentado por el mal y Él mismo no tienta a nadie. Sino que cada uno es tentado cuando es llevado y seducido por su propia pasión. Después, cuando la pasión ha concebido, da a luz el pecado, y cuando el pecado es consumado, engendra la muerte. Lo que Dios pone a prueba para que nosotros mismos veamos dónde está nuestro corazón es nuestra fidelidad, hermano. Es nuestra fidelidad. No, Él no descubre algo que Él ignora. La prueba revela qué hay en mi corazón. Cuando usted se hace una prueba de laboratorio y viene con unos resultados, la prueba no creó las sustancias que se declaran en el papel que le dieron. No, la prueba, ¿qué hace? Evidencia lo que está ahí. Si usted tiene, ¿verdad?, la hemoglobina en 15, en 15.5, en 16, pues no, la prueba no creó la hemoglobina. La prueba evidenció su hemoglobina. Si también la tiene bajita, lo va a evidenciar. Entonces, los ídolos a nuestro alrededor, la cultura pagana, no crea en nosotros la idolatría. No crea en nosotros la infidelidad. Lo que hace es que sencillamente evidencia hacia dónde se va a inclinar nuestro corazón, hacia dónde se va a inclinar nuestra lealtad, nuestras alianzas. Yo puedo decir en mi corazón, al examinarme, bueno, desde los 17 años, entiendo que la gracia del Señor me alcanzó. Yo creo que yo tengo algún amor por el Señor. Yo creo que yo amo al Señor, no perfectamente, pero creo que le amo. Pero es fácil decirlo aquí, domingo en la mañana, con todos ustedes mirándome en un ambiente lleno de las gracias de Dios, de la santidad de Dios. Pero no es lo mismo cuando viene la prueba, cuando estamos frente al examen. Es ahí donde nuestras fidelidades se prueban. Es ahí donde una persona que dice que ama al Señor le tiembla las rodillas cuando llega una oportunidad de ganar dinero deshonestamente o no éticamente. Y comenzamos a fraguar justificaciones. Sí, pero es nuestro corazón que se está inclinando a un ídolo simplemente. Se está inclinando a lo que me está prometiendo seguridad, lo que me está prometiendo que me va a dar un futuro. O cuando la presión social aparece, no hay mayor prueba cuando alguien ofende a uno. ¿A dónde se va a inclinar mi corazón? ¿Si a la lealtad a Dios o le voy a dar rienda suelta a mi carne? O cuando la obediencia va a costar una amistad. ¿Deberíamos dejar una amistad por obedecer a Dios? Cuando debemos elegir entre la comodidad y la fidelidad a Dios. Si Dios nos mandara a hacer algo que compromete nuestra comodidad, ¿hacia dónde se va a inclinar nuestro corazón? Ahora que no tenemos la prueba, yo sé lo que yo voy a contestar. Voy a contestar como Israel le dijo a Josué: no, muchachos, yo voy a guardar el pacto de la misericordia. Yo voy a guardar todo aquí. Israel comenzó a vivir, nos dice el capítulo 3, comenzó a convivir y a habitar con aquello que debía rechazar, con aquello en lo cual no debía poner su fidelidad. Y lo más triste lo tenemos en los últimos dos versos, 5 y 6. Y los hijos de Israel habitaron entre los cananeos,
mejor habitaron entre ídolos, los hititas, los amorreos, los fereceos, los heveos y los jebuseos. Verso 6, tomaron para sí a sus hijas por mujeres y dieron sus propias hijas a los hijos de ellos y sirvieron a sus dioses. Y llegó momentos en la historia de Israel donde en servicio de estos dioses sacrificaron a sus propios hijos a estos dioses. Aquí vemos la culminación de un proceso. Convivieron con ellos, se asimilaron a ellos, terminaron haciendo alianza con ellos, lo cual Dios prohibió, matrimonios, y terminaron entregados a la idolatría. ¿Qué les podía dar Baal? Que la roca que los libró de la casa de servidumbre no les hubiera dado ya. Pero hagamos la pregunta para nosotros: ¿qué me puede dar eso a lo cual me estoy postrando que mi Dios no pueda darme? ¿Qué puede llenar de mí eso a lo cual me estoy postrando que el Señor no pueda llenar en mi corazón? ¿No será que me estoy olvidando de su gracia? ¿No será que me estoy olvidando de su amor por mí? ¿No será que al convivir y al asimilarme a la cultura estoy olvidando la gracia sobre gracia que Dios ha tenido sobre mi vida? Oh, hermanos, porque la idolatría primero comienza con olvido. Es lo que nos está diciendo esto. Primero comienza con una relación que

te ha hecho gelatina en un molde de esos que quedan bonitas y la gelatina se amolda exactamente a, no importa todo lo intrincado y los adornos que está en el molde, ella se amolda, es la palabra. A nosotros nos pasa, la presión es tremenda y no podemos olvidar. Entonces, ya no me va a dar tiempo para darle todos los pensamientos finales, pero hay uno que no puedo dejar. Este sermón no es para que usted salga de aquí con la vieja escuela que teníamos y pensar, bueno, ¿qué yo tengo que hacer ahora? ¿Qué yo tengo que hacer para destruir estos ídolos en mi vida? ¿Que cómo yo me esfuerzo? ¿Qué es lo que yo tengo que hacer? El pastor no dio esos tips, el pastor debió dar, ¿qué hago? ¿Qué hago? ¿Oro más? ¿Me meto en ayuno de 60 días? No. Been there, done that. Eso representa trato duro del cuerpo, pero no tiene ningún valor contra los apetitos de la carne. ¿Qué es lo que sí podemos hacer? Conozcamos más al Señor. De tal manera que nuestra admiración por Él sea tan profunda que ningún ídolo y sus promesas puedan ni siquiera captar mi atención, sino que yo considere al Señor y su gracia tan hermoso, tan bondadoso, tan bueno, tan perdonador, tan misericordioso, tan lleno de gracia, que los ídolos de la cultura no puedan penetrar a mi corazón. Eso es lo que hacemos aquí cada domingo. Es presentar la belleza del Señor, aunque a veces el sermón sea duro para confrontarnos, pero al final no es mostrar el pecado, es la grandeza de Dios, es la grandeza de la misericordia, porque no nos podemos aislar del mundo. Ya eso se trató, se hizo. Y vinieron los monasterios, tratamos de aislarnos del mundo, pero eso no fue lo que el Señor mandó. Padre, no te pido que los saques del mundo, sino que los guardes del mal. Y otros, la iglesia moderna, ¿qué ha hecho? Ah, bueno, no, pues entonces no nos debemos aislar del mundo. Bueno, pues para atraerlos a ellos, vamos a parecernos a ellos, vamos a hablar como ellos, vistámonos como ellos, ya dejemos usar gabán, pongámonos un mahón roto, una camiseta, unos chancletas metedeo y así predique el pastor. No, hermanos, si yo tengo que atraer a alguien con artificios, no estoy predicando el evangelio. El evangelio es suficientemente glorioso para atraer al pecador y convertirlo sin yo inventar artificios y mañas para convencer a la gente. No podemos aislarnos, no debemos asimilarnos, porque somos extranjeros y peregrinos. Y nuestra ciudadanía final no es aquí en la tierra, sino está en el cielo. Les voy a dar estas preguntas, me voy a pasar quizás un minuto, pero eso es lo bueno de ser el pastor principal, el pastor general. Los demás ancianos no tienen esta licencia, no pueden hacerlo, pero yo la voy a tomar ejecutivamente en este momento, porque si no, el sermón queda sin la aplicación más práctica, y no debe ser, fue mi error pasar tanto tiempo en otras cosas. ¿Cómo aplicamos esto a nosotros? Examine su memoria espiritual, traiga a su memoria su conversión, lo que Dios hizo. Hoy yo estaba practicando eso cuando estábamos cantando, practicando en mi mente, ensayando en mi mente otra vez mi conversión, la noche en que en mi iglesia hacían llamados y había todo eso, y la noche que yo pasé por ese pasillo con 17 años, sintiéndome el pecador más grande del mundo, y si lo pusiéramos en balanza no había hecho realmente muchos pecados escandalosos, prácticamente ninguno escandaloso realmente. Cada vez que tomemos la cena aquí, hermanos, cada vez que tomamos la cena es otra oportunidad para mirar otra vez la gracia de Dios en los términos más profundos que podamos verlo, mantener fresco el evangelio en nuestros ojos, no como algo viejo, es fresco delante de nosotros. Examinemos nuestros afectos, definitivamente. ¿Qué si yo pierdo? Me desesperaría hasta lo sumo. ¿Qué si me quitan ahora mismo? Yo pienso que no podría vivir, porque ahí hay un indicio de un ídolo. ¿Qué pérdida me hace pensar ya jamás voy a ser feliz? Ya jamás seré la misma persona. Ya jamás voy a poder estar bien. Miremos nuestras decisiones. Cuando tus decisiones y lo que Dios nos pide entran en conflicto, ¿quién usualmente gana? ¿Quién usualmente gana? Eso revela un poco de nuestros ídolos. Examinemos lo que estamos transmitiendo a la próxima generación. No solamente le enseñemos con las palabras, nuestros hijos, nuestros nietos nos observan. ¿Qué te emociona a ti? ¿Te vieron tus hijos con una emoción tremenda en el mundial de fútbol? ¿Invitaste gente a tu casa? ¿Hiciste un party? Pero te ven el domingo rezongando para venir a la iglesia y con una cara de pocos amigos, porque ellos van a saber dónde están tus emociones y tu pasión puesta, y se van a confundir cuando le digas que Dios debe ser primero. Ellos se van a confundir, pero espérate, pero dicen que Dios debe ser primero, pero yo veo que la pasión de ellos está en otro lado.

0: ¿Qué celebramos?
1: ¿Qué es lo que celebramos en nuestra familia?
0: ¿Qué celebramos? ¿Títulos, logros, universidades? ¿Qué celebramos en nuestras casas?
1: Y esta, más difícil todavía, ¿qué sacrificamos? ¿Qué nuestros hijos nos han visto sacrificar por el Evangelio, por la casa de Dios, por el reino de Dios? ¿Y qué buscamos? Porque podemos enseñar con muchas palabras que Dios es primero, pero nuestra generación que está observando
0: escuchará nuestra vida
1: más fuerte que nuestras palabras. Cristo es el único que nos libera de los ídolos. Por eso cada juez se murió y el pueblo volvió a hacer lo malo, porque apuntaba que tenía que venir el único juez que podía salvarnos eternamente. Y ese es nuestro Salvador, a quien damos gloria y honra esta mañana.

La impaciencia se pone de pie mientras espero. Y la duda habla de cerca, suspira, cuestiona, me grita. Siento su aliento cerca de mi rostro, llenando el camino de silencio y sombra, exigiendo lágrimas y tiempo. Esperando que corra como necio, que huye sin que lo persigan tras el viento. Y aunque tiemblo, me quedo en medio del valle caminando entre sombras, pues me sostienes y me mantienes atento, despierto, vivo, en calma, en silencio, expectante. Pues es en silencio que solo se percibe el silbo apacible. Estoy seguro y firme, pues me sostiene. Ya no es de muerte el valle. Las tinieblas tiemblan de miedo cuando escuchan tu nombre. Nombre, sobre todo nombre. Sobre todo nombre que se nombra. Cristo. Bendito aquellos que en ti confían sin haberte visto. Y caminan con la frente en alto aún en medio del valle, sabiendo que cuando el carpintero se despierta y habla, no hay tormenta que no obedezca y se calle. No hay tormenta que no obedezca y se calle. Enmudece.

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1: El Catecismo Menor de Westminster, en la pregunta número 8, dice: ¿cómo ejecuta Dios sus decretos? Dios ejecuta sus decretos en las obras de creación y de providencia. ¿Qué dicen las Escrituras? Apocalipsis 4:11. Señor, digno eres de recibir la gloria y la honra y el poder, porque tú creaste todas las cosas y por tu voluntad existen y fueron creadas. Salmo 148:8. El rayo y el granizo, la nieve y la neblina, el viento tempestuoso que obedece su palabra. Daniel 4:35. Todos los habitantes de la tierra son considerados como nada, y él hace según su voluntad en el ejército del cielo y en los habitantes de la tierra, y no hay quien detenga su mano y le diga: ¿qué haces?
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Romanos 10:4. Porque Cristo es el fin de la ley para justicia a todo aquel que cree. 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

0: Estamos nuevamente en Jungla Semántica. Estamos con el profesor Héctor Leites. Estamos mirando la carta del apóstol Pablo a los Gálatas, donde, maravillado, el apóstol se hace una serie de preguntas sobre quién le impidió a los Gálatas seguir la verdad. Bienvenido, Héctor.
1: ¿Qué tal, Esteban? ¿Qué tal, amigos? Y estamos muy contentos de estar otra vez a los machetazos, abriendo la maleza, abriendo camino a la densa maleza aquí con lo que son estos versículos. ¿Sabes, Esteban, que el verso 6, vamos a repasar un poquitito, porque hay un verbo, que el verbo se llama etrégete, es un imperfecto indicativo activo. Tiene mucha fuerza porque dice el versículo 7, Gálatas 5, versículo 7, vosotros corríais bien. Esta frase es sumamente profunda, no solamente por el adverbio, sino por el imperfecto indicativo activo. Y él dice, la traducción correcta del griego al español es, estaban corriendo excelentemente bien la carrera del Evangelio. ¡Qué bárbaro! Es un versículo.
0: Sí. Los reconoce como buenos cristianos.
1: Como muy buenos cristianos y con una muy buena carrera. Para colmo él utiliza el concepto que se utilizaba en los juegos ísmicos. Se habla mucho. Se habla mucho de los juegos ísmicos, que eran más famosos que los juegos olímpicos.
0: Claro.
1: Se le llamaban juegos ísmicos por el istmo Corinto, que es un istmo, geográficamente un istmo, y eran cada 3 años. De hecho, Pablo, cuando escribe a los Corintios, capítulo 9, toda su terminología es de los juegos ísmicos, cuando dice, ¿no sabéis que los que corren en el estadio, todos a la verdad corren, pero uno solo lleva el premio? Corred de tal manera que lo obtengáis. Todo aquel que lucha, de todo se abstiene. Ellos, a la verdad, para recibir una corona corruptible, pero nosotros una corona corruptible. Así que yo de esta manera corro, no como a la aventura, de esta manera peleo, no como quien golpea al aire. Toda la terminología, Esteban, es de los juegos sísmicos. Inclusive algunas, cuando dice peleo, es la palabra púgil.
0: Ah, de la lucha, seguro.
1: Sí, del pugilismo, del boxeo. Y es interesante que dice como quien golpea al aire, no como quien golpea al aire. La palabra golpear al aire es lo que hacen los boxeadores cuando salen de su camarín, de su lugar.
0: Es verdad.
1: ¿Viste que ellos van como boxeando al aire?
0: Sí, para entrar en calor.
1: Para entrar en calor. Están con la capucha, pero están haciendo así como que pelea, como que le golpea a alguien y se agachan y se mueven. Y uno dice, pero si recién va caminando al ring, ¿qué está haciendo? Bueno, eso es hacer sombra en el pugilismo. Se llama hacer sombra en el pugilismo. En el griego es exactamente no como quien golpea al aire. Pablo utiliza siempre la terminología de los juegos ísmicos, inclusive cuando le escribe a los filipenses, le dice, hermanos, yo mismo no pretendo haberlo ya alcanzado, pero una cosa hago, olvidando ciertamente lo que queda atrás y extendiéndome a lo que está delante, prosigo a la meta. Esto es lo que le estaba impresionando a Pablo de los Gálatas. Él dice, prosigo a la meta, al premio del supremo llamamiento de Dios en Cristo Jesús. Pablo tiene muy claro lo que es una carrera, la tiene muy clara porque él mismo dice, no es que yo estoy golpeando al aire, e inclusive dijo, no sea que yo quede descalificado de esta carrera. Pablo siempre tiene bien presente lo que es una carrera. De hecho, no sabemos quién escribió Hebreos, pero si fue Pablo, que no lo sabemos, él dice, corramos con paciencia la carrera que tenemos por delante. O sea, todos tenían claro que había una carrera por delante, que había luchas, pruebas, dificultades, y que también hay unas gradas que son cómodas. Porque el lugar más lindo para estar en una carrera es en las gradas, tomando un jugo, en la sombra, bien sentado, cómodo, con tus amigos, pero allí no se gana la carrera.
0: No, hay que bajar a la pista. Sí.
1: Hay que bajar a la pista, exactamente. Ahora, cuando Pablo dice en Gálatas 5, versículo 7, vosotros corrías bien, o sea, no solo corrías, estaban corriendo excelentemente bien la carrera del Evangelio. Ahí viene la pregunta, una pregunta con un pronombre interrogativo muy fuerte, porque está en un nominativo singular masculino. Él dice, ¿quién os estorbó? La palabra estorbó, hay que tener cuidado, porque hay varias palabras estorbar en la Biblia y hay que tener cuidado, ahora vamos a ver algunas. Cuando dice ¿quién os estorbó?, ese quién, al utilizar el pronombre interrogativo, en nominativo, Pablo está pensando en algún cabecilla que interfirió la carrera de los Gálatas. Siempre en la vida cristiana, Esteban, van a haber personajes, algunos muy malos, otros sin darse cuenta, como hablábamos en el programa anterior, que están interfiriendo. Por eso hay que tener mucho cuidado. Cuando uno sube a un púlpito o uno está grabando, como estamos grabando ahora, nosotros no nos podemos mover de la Biblia. El oyente sabe muy bien que Esteban La Rosa y Héctor Leites nunca vamos a decir nada que no esté en la Biblia. Y cuando la Biblia calla, nosotros callamos.
0: Sí.
1: A veces nos quedamos con ganas de decir algo, ¿viste? Pero no lo decimos. ¿Por qué? Porque la Biblia no lo dice. Entonces, Pablo está pensando, ¿quién habrá sido el que fue escuchado por estos judaizantes? Él ya había hablado de una manera enfática en el capítulo 3. Oh, Gálatas insensato, ¿quién os fascinó para no obedecer a la verdad, a vosotros ante cuyos ojos Jesucristo fue ya presentado claramente entre vosotros? Y lo más triste, Esteban, que los Gálatas, por lo que dice Pablo en 3.1 inclusive, que Cristo había sido presentado muy claramente entre ellos, la iglesia de los Gálatas tendrían que ser ellos una iglesia realmente que no se mueva. Deberían ser, hay una palabra que ahora no me sale, pero inmutable, sería una iglesia que no se deja mover por nada, una iglesia sensible a la voz de Dios. La palabra es inmune, ahora sí me sale ahora la palabra. Una iglesia inmune ante toda extravagancia.
0: Como que está vacunada, digamos.
1: Exactamente. Y uno dice, pero ¿cómo una iglesia inmune ante toda extravagancia? Sí, tienen nada menos y nada más que adentro la palabra de Dios, Cristo, el Espíritu Santo. Entonces, por más que vengan virus de todos lados y por más que nos agarren un poco a veces con las defensas bajas, de todos modos tenemos a Cristo,
0: amén,
1: tenemos la palabra de Dios. Entonces hay que tener mucho cuidado, porque ellos ahora, alguien los había estorbado. La palabra estorbado a mí me llama la atención y voy a explicar el por qué. Porque hay varias palabras para estorbar. Una es enecopsen y la otra palabra que aparece también muchas veces en la Biblia es ecolupsen. Enecopsen y ecolupsen. Qué interesante, Esteban, que cuando nosotros hablamos de Romanos, vamos a imaginarnos Romanos, ¿verdad? 1.13, que dice, Romanos 1.13, hay que tener cuidado con la palabra en la 60, porque dice que Pablo quiere ir a Roma, pero ha sido estorbado, dice así. Romanos 1.13, pero no quiero, hermanos, que ignoréis que muchas veces me he propuesto ir a vosotros, pero hasta ahora he sido estorbado para tener también entre vosotros algún fruto como entre los demás gentiles. Hay que tener mucho cuidado, Esteban, porque nosotros estamos hablando de un estorbo en Gálatas capítulo 5, versículo 7. Dice, ¿quién os estorbó? Y ahí es enecopsen. Hay que tener cuidado. Y voy a explicarlo bien sencillo. Hay términos en la Biblia, hay como cuatro términos, pero hay dos que son muy importantes para cortar una carretera. Dos. El primero es enecopsen, que es este que está aquí en Gálatas 5, versículo 7. O sea que alguien que es malo, como estos judaizantes, te están cortando la carretera para que no llegues a destino.
0: Mira.
1: Ese es el propósito malo. Pero hay otro término de carreteras que no es enecopsen, es ecolupsen. Y ecolupsen también te cortan la carretera, pero para que no caigas en el precipicio.
0: Dos propósitos diferentes.
1: Diferentes. Y te pongo un ejemplo. Cuando Pablo dice que intenta ir a Roma, en Romanos capítulo 1, verso 13, la palabra que aparece allí es el Espíritu Santo impidiendo para que un propósito especial que no era el tiempo de ir todavía. le está impidiendo.
0: Impidiendo.
1: Le corta la carretera con el gran propósito de cuidarlo, de salvarlo, del peligro y del gran y de la gran soberanía de Dios, que no era el momento de ir Pablo a Roma.
0: Esta es la palabra estorbó, que está allí en
1: Romanos 1:13, que dice: pero hasta ahora he sido estorbado para tener también entre vosotros algún fruto. No quiero, hermanos, que ignoréis que muchas veces me he propuesto ir a vosotros. Pablo diciendo: he tenido mucho deseo de ir a Roma, pero he sido impedido. Por el Espíritu Santo.
0: Hacemos una pausa, estamos en Jungla Semántica y ya seguimos mirando este pasaje tan interesante de Gálatas capítulo 5, versículo 7.
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0: Estamos en Jungla Semántica. Estamos con el profesor Héctor Leites mirando la carta del apóstol Pablo a los Gálatas, versículo 7. Y el verbo que estabas analizando es estorbar, que puede tener dos diferentes utilizaciones en el texto: de quien lo hace para evitar que lleguemos a un buen destino, o para quien nos estorba para nuestro bien, para impedir un daño.
1: Bueno, en realidad es más grave. ¿Por qué? Porque en el griego hay dos verbos diferentes. Lo que pasa es que en el español se pone siempre la misma palabra.
0: Ahí está el tema. ¿Cuál de los dos está aquí?
1: Bien, vamos a explicarlo bien clarito. Cuando en Gálatas 5, versículo 7, él dice: ¿quién os estorbó? Evidentemente el verbo aquí, que es el verbo nekopsen, es alguien malo que quiere cortarte la carretera para que nunca llegues a destino, e inclusive que te vaya muy mal, porque te hizo el pozo para que te cayeras y no llegues nunca a destino.
0: Claro, claro.
1: Ese es el verbo nekopsen, estar destruyendo, cortar el camino, destruir el camino para que nunca llegues. Puede ser Satanás o la gente mala. Bueno, de hecho, el mismo verbo nekopsen aparece cuando Pablo escribe a los tesalonicenses, pero ahí ya no es gente mala, ahí es Satanás. Dice así en Primera de Tesalonicenses 2:18: por lo cual quisimos ir a vosotros, yo Pablo, ciertamente una y otra vez, pero Satanás nos estorbó.
0: Mirá vos.
1: Bueno, aquí es claro quién está estorbando. Acá no hay que ser muy iluminado en el griego para saber que alguien te está cortando la carretera, no solo para que no llegues a destino, sino que te mueras por el camino, o sea, que te quedes ahí en ese bache, en ese pozo o en ese precipicio. Acá es muy claro, en Primera de Tesalonicenses 2:18, muy claro, porque dice Satanás. Pero en Romanos 1:13 no dice nada, dice solo que estorbó.
0: Ajá.
1: Y podemos sacar por deducción que si en Tesalonicense el que está estorbando es Satanás, en Romanos 1:13 el que está estorbando es Satanás también. No, es otra palabra. La que aparece en Tesalonicenses es ekoluxen. Ekopsen, que quiere decir te corto la carretera y no llegas. Pero la que aparece en Romanos 1:13 es impedir. Allí, claro que dice Romanos 1:13, pero no quiero, hermano, que ignoréis que muchas veces me he propuesto ir a vosotros, pero hasta ahora he sido estorbado. Entonces uno puede equivocarse y decir: bueno, aquí Satanás otra vez se metió. No, este es otro verbo. El estorbado acá es ekoluxen, que es impedir. ¿Sabe que no deberíamos haber traducido estorbado? Porque suena tan mal en español pensar que el Espíritu Santo está estorbando. ¿Viste? El que estorba es el que molesta.
0: Claro. Sí, sí. Tiene una connotación negativa en
1: español. Negativa,
0: negativa.
1: Si yo estoy cocinando, que a mí me gusta cocinar, y alguien se acerca y no sabe de cocina, y me dice: ¿te ayudo? Y yo le digo: el que no molesta, ayuda. El que no estorba, ayuda.
0: Claro.
1: Entonces le estoy diciendo muy sutilmente que si no me va a ayudar a pelar la papa, la cebolla o freír algo...
0: Ahí sí molesta.
1: Ahí está, que se corra para el costado. Que se corra, que espere que esté la comida hecha.
0: Sí, sí.
1: Entonces, cuando uno habla en el español de que algo está estorbando, está molestando.
0: Claro.
1: Pero ¿qué pasa en Romanos 13? Allí el que está impidiendo es el Espíritu Santo. El Espíritu Santo es el que está impidiendo por pura soberanía
0: de Dios para poder darnos un mensaje.
1: No era el momento que Pablo fuese todavía allí.
0: Ahora, Héctor, está muy claro entonces, cuando vamos al texto bíblico con los términos en griego, para poder darnos cuenta de esa distinción entre cuando es un estorbo del enemigo y cuando Dios está poniendo una barrera para protegernos y evitar, por alguna razón, o porque no es el tiempo, o para evitar un desastre, o por alguna situación de esa. Ahora, en la experiencia diaria, no andamos con los verbos griegos todos los días por la calle.
1: Sí.
0: Y no recibe. Entonces, ¿cómo es la sensibilidad espiritual en ese caso cuando vemos que nos pasa algo? Identificar si es del enemigo o si es de Dios que nos está poniendo la barrera.
1: Muy, muy buena pregunta, porque no todo anda con la concordancia analítica greco-española en el bolsillo. Bueno, la pregunta fue excelente porque nosotros vivimos una vida dependiente de la voluntad de Dios. Uh-huh. En Romanos 12, versículo 2, dice que tenemos que ir transformándonos, ¿verdad? Por medio de la renovación de vuestro entendimiento. Pero mira el para.
0: Uh-huh.
1: Mira el para. Para que comprobéis cuál es la buena, agradable y perfecta voluntad de Dios. A veces es muy difícil, y realmente es muy difícil saber si lo que está pasando es por causa de que el enemigo se está interponiendo, o tal vez Dios está utilizando algún medio para frenarme de alguna manera. Uh-huh. Ahí es donde yo tengo que tener conexión con Dios. Porque en la práctica no me sirve el diccionario analítico greco-español, porque es la práctica, algo pasó. Bueno, yo haría lo que hizo Gedeón. Señor, no se enoje mi Señor, pero que el vellón quede seco. No se enoje, mi Señor, pero ahora que el vellón quede mojado.
0: Ajá.
1: No se enoje, mi Señor, pero todavía tengo cierta duda. Entonces tuvo que escuchar el sueño de los madianitas para saber que realmente Dios le estaba dando la victoria.
0: Uh-huh.
1: Esteban, nunca está de más orar para saber la voluntad de Dios. Nunca, jamás. De hecho, tenemos una gran ventaja, que lo dice Romanos 8, que el Espíritu Santo intercede por nosotros con gemidos indecibles. Porque que hemos de pedir como conviene, no lo sabemos.
0: No lo sabemos.
1: Entonces, si habrá que tener cuidado. ¿Cuántos cristianos yo he escuchado decir, pero para mí era de Dios, Dios había confirmado, y resulta que salió todo mal? Bueno, por eso hay que orar y pedir confirmación.
0: Uh-huh.
1: Parece muy, muy súper espiritual, muy, muy religioso. Para mí no.
0: Uh-huh.
1: Hacer la voluntad de Dios no es nada religioso, es encontrar la voluntad agradable y perfecta. Ahora, si estamos desconectados de Dios, fíjate que Romano dice que tengo que transformarme. La palabra es metamorfosis. Por medio de la renovación de vuestro entendimiento. Está diciendo que coloque a mi mente cosas de Dios. La palabra, oración, estudio, servicio, todo lo que sea de Dios. Y uno dice, pero eso me va a ayudar. Por supuesto, el versículo termina diciendo el gran propósito.
0: Uh-huh.
1: Para que comprobéis cuál es la buena, agradable y perfecta voluntad de Dios. La voluntad de Dios es agradable y perfecta, pero el problema es que no la estamos haciendo.
0: Uh-huh.
1: Estamos haciendo lo que nosotros queremos. Nos hacemos trampa en el solitario. Vamos a imaginar que yo soy un muchacho joven. Bueno, lo soy. ¿Verdad? Pero vamos a imaginar que estoy soltero, ¿no? Entonces yo me quiero casar con Adriana, que ya tenemos 43 años de casado, ¿no? Pero vamos a imaginar, estoy soltero, estoy orando, entonces estoy tomando una sopa, un plato de sopa, y viste que hay fideitos que son letras.
0: Sí, sí, sí.
1: Entonces yo digo, Señor, si yo logro sacar todas las letras para formar el nombre de Adriana en el borde del plato, es que tú me estás confirmando que Adriana es para mí para toda la vida. Y evidentemente en esa sopa van a haber 70 A, 70 D, la I.
0: Alguna la te N. va a tocar, sí.
1: Claro, alguna van a estar partida porque estaba recocida la sopa, la calentaron mucho. Pero voy a formar inclusive el nombre y el apellido. Adriana Martínez. Entonces cuando formo el nombre de mi amada en el borde del plato, con las letras de las letras de los fideitos, digo, Señor, ahora sí tú has confirmado que esa muchacha es para mí.
0: Uh-huh.
1: Bueno, por eso me casé y ya llevamos 43 años gracias a esa sopa. Bueno, hay que tener cuidado porque algunos se hacen trampa en el solitario.
0: Claro.
1: Empiezan a decir, bueno, si mañana sale el sol es porque es de Dios.
0: Sí, sí.
1: Y sí, puede salir el sol también. Entonces, hoy no queremos, voy a decir dos cosas que son duras, ¿no? Pero hoy no queremos ir mucho a Dios en oración para tener para saber la voluntad de Dios, porque tenemos miedo que Dios nos diga que no.
0: Claro.
1: Y hay otra que es peor, Esteban.
0: Uh-huh.
1: No quiero ir a Dios, porque en definitiva yo ya sé que Dios me va a decir que no.
0: Uh-huh.
1: porque yo ya sé que no es la voluntad de Dios. Por eso a veces no le pregunto a Dios, le pregunto a las personas. Y le digo, ¿usted qué le parece este plan que tiene Leites? Sí. Otro me dice, no, bueno, orá y Dios te va a confirmar. Y yo le digo, usted es un negativo.
0: Entonces, pero estás buscando confirmación, tenés el sesgo de la confirmación, seguro.
1: Exactamente, quiero realmente escuchar, quiero que alguien me diga lo que yo quiero hacer. Y en tantas personas, Esteban, siempre voy a escuchar a alguien que me diga lo que yo quiero hacer.
0: Es así.
1: Por eso, querido amigo, que nosotros podamos realmente buscar la voluntad de Dios. Porque son muchos los que van a estorbar en ciertas cosas, pero también muchas veces Dios va a impedir que nosotros no hagamos ciertas cosas. Por supuesto que en Gálatas es muy claro, por supuesto, por el contexto, que los que están estorbando son los judaizantes y algún cabecilla que no permite que ellos puedan ser justificados por la fe en Cristo Jesús. Ahí es muy claro.
0: Sí, sí.
1: Así que busquemos la voluntad de Dios, oremos. La voluntad de Dios siempre es agradable y perfecta. Dios le bendiga ricamente.
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1: Por tanto, no os preocupéis diciendo qué comeremos o qué beberemos o con qué nos vestiremos, porque los gentiles buscan ansiosamente todas estas cosas. Vuestro Padre Celestial sabe que necesitáis todas estas cosas. Pero buscad primero su reino y su justicia, y todas estas cosas os serán añadidas. Por tanto, no os preocupéis por el día de mañana, porque el día de mañana se cuidará de sí mismo. Bástele a cada día sus propios problemas. Mateo 6:31-34. Mateo 6 contiene al menos 7 promesas que Jesús nos dio para ayudarnos a pelear la buena batalla contra la incredulidad y liberarnos así de la ansiedad. En las partes 1 y 2 vimos las promesas de la 1 a la 4. Hoy veremos las promesas 5, 6 y 7. Promesa 5. Por tanto, no os preocupéis diciendo qué comeremos o qué beberemos o con qué nos vestiremos, porque los gentiles buscan ansiosamente todas estas cosas. Vuestro Padre Celestial sabe que necesitáis todas estas cosas. Mateo 6:31-32. No pensemos que Dios desconoce nuestras necesidades. Él las conoce todas. Él es nuestro Padre Celestial. No mira con indiferencia y a la distancia. Él se interesa por nosotros. Él obrará para suplir nuestras necesidades en el momento más apropiado. Promesa 6. Pero buscad primero su reino y su justicia, y todas estas cosas os serán añadidas. Mateo 6:33. Si nos entregamos a la causa de Dios en el mundo, en lugar de afanarnos por nuestras propias necesidades materiales, Dios asegurará de que tengamos todo lo que necesitamos para hacer su voluntad y darle gloria. Esta promesa es similar a la de Romanos 8:32. ¿Cómo no nos concederá Dios, también con Él, Cristo, todas las cosas? Promesa 7. Por tanto, no os preocupéis por el día de mañana, porque el día de mañana se cuidará de sí mismo. Bástele a cada día sus propios problemas. Mateo 6:34. Dios se encargará de que jamás seamos probados más allá de lo que podamos soportar. 1 Corintios 10:13. Él obrará por nosotros, de modo que se cumpla lo que la palabra declara. Como tus días serán tus fuerzas. Deuteronomio 33:25. Ningún día tendremos más problemas de los que podamos soportar, y para cada día habrá misericordia suficiente para sobrellevar la tensión de ese día. Lamentaciones 3:22-23.
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aquellas palabras cortas y cortantes, breve e importantes, que sean uno, uno. Pregunté. Me miró fijo, serio, sin titubeos, sin parpadear. Respondió: uno. Que sean uno. Uno. Un solo cuerpo, ligado directamente a Cristo como cabeza. Y aunque por mucho este cuerpo ha parecido estar con anestesia e inercia, esta obra es del Señor. Y descanso en saber que Él termina lo que comienza. Despierta a los que duermen. Aborrece el pecado. Vomita a los tibios. Si los hijos de desobediencia no juegan a ser de las tinieblas, ¿qué te hace pensar que nosotros, los hijos de Dios, seguiremos jugando a ser iglesia? Las puertas del Hades no prevalecen. Retrocedan. Y ese retrocedan no es para la gente. Retrocedan.

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Proverbios 3, versículos 19 y 20. Con sabiduría el Señor fundó la tierra, con entendimiento creó los cielos. Con su conocimiento se abrieron las fuentes profundas de la tierra e hizo que el rocío se asiente bajo el cielo nocturno. 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

Hebreos 7, del 22 al 24. Por eso, Jesús ha venido a ser fiador de un mejor pacto. Los sacerdotes anteriores eran más numerosos porque la muerte les impedía continuar. Pero Jesús conserva su sacerdocio inmutable, puesto que permanece para siempre. 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

Hebreos 12:2. Puesto los ojos en Jesús, el autor y consumador de la fe, quien por el gozo puesto delante de él, soportó la cruz, despreciando la vergüenza, y se ha sentado a la diestra del trono de Dios. 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